años de programa radial. Bien, vamos a ir a una alabanza. Vamos a ir a la primera alabanza de la lista. Y esta alabanza, hermano, son las que vamos a entonar mañana. Algunas de estas, para que usted se vaya preparando. Amén.

Amén, gloria al Señor. Que el Señor nos ayude para que tengamos la valentía de poder alabar a Dios con todo nuestro ser. Siempre recuerdo la palabra de Dios cuando habla del rey David. ¿Se acuerdan cuando logró traer de nuevo el arca ahí a Jerusalén, verdad? Y él estaba tan contento, que se olvidó que era el rey, se despojó de su ropa y se puso a danzar delante de la presencia de Dios. Y no le importó absolutamente nada de lo que la gente pensara de él, ¿verdad? Dice la palabra que su esposa lo menospreció, ¿verdad? Pero él no estaba ni ahí, él estaba danzando contento delante de su Señor. Así que Dios nos ayude, hermanos, a todos nosotros para que en esos momentos de alabanza, en esos momentos de adoración, ¿verdad?, nos podamos olvidar de todo, podamos hacer el acto de apagar el celular. Llegar allá, usted cuando llegue a la iglesia, ¿verdad?, haga eso de apague su celular, baje el volumen a su celular. Ya deje de ese aparato a un lado, ¿verdad?, y dispóngase a escuchar la voz del Señor, a escuchar la voz del Señor. Así que vuelvo a reiterar la invitación, ¿verdad? Mañana toda la iglesia, todos los hermanos estamos invitados a ser parte de esta fiesta de celebración en la iglesia de Puipuyén. Así que ahí lo vamos a estar esperando a todos. Anímese, anímese. Va a ser un tiempo de bendición, de palabra, ¿verdad? De gozo al vernos los unos a los otros. Así que saludamos también a toda la iglesia, el Sauce, Las Cabras, San Juan, ¿verdad? A todos los locales que nos escuchan, Linares, Colbún, Floresta, no sé, se me olvidan a mí, pero a todos, que el Señor les bendiga. Bueno, y seguimos adelante. Les repito nuevamente el número del el teléfono de acá de la radio, es 7323-61063. ¿Y por qué le doy tanto el número? Porque, como le digo, ahora viene una sorpresa, y hermanos, para poder lograr esto que usted va a escuchar ahora, aquí hubo esfuerzo, hubo sacrificio, hermano, y inversión. Tenemos el respaldo económico, ¿verdad?, del programa radial Jesús del Camino, y nos auspician otras personas también, pero logramos traer aquí a la radio una máquina. Una máquina que, si usted la viera, quedaría sorprendido. Es la última tecnología, lo último. Así, usted tiene el iPhone, no sé qué iPhone tendrá o teléfono tendrá, esto lo supera con creces. Y esta máquina es tan buena, y cuál es el sentido de esta maquinita que logramos traer hoy día acá con la ayuda de la NASA, también nos auspicia por ahí, ¿verdad? Nos las pasó. Es una máquina que nos permite entrevistar, escuche bien, a un personaje de la historia. ¡Wow! En la historia bíblica, ¿verdad?, hay muchas personas que quizá uno ha leído de ellos, pero ¿cómo se hallaría usted ahí frente a esa persona y haciéndole una pregunta en vivo y en directo así? ¿Verdad? La cosa cambia ahí, ¿verdad? La cosa cambia. Así que hoy día, gracias al auspicio de muchas personas, ¿verdad?, de Jesús es el Camino, del programa radial, trajimos esta maquinita y la vamos a usar hoy día, ¿verdad? Y vamos a poder entrevistar aquí, en vivo. Usted va a poder agarrar su teléfono, va a poder marcar y va a poder hacerle una pregunta a esta persona aquí cara a cara, ¿verdad? Vamos a traer un personaje de la historia. Así que atento ahí, atento. Todavía no voy a revelar el nombre del personaje al cual vamos a traer hoy día, pero yo le invito a que esté ahí atento, atento, atento. No sé si le llama la atención, pero a mí me llama mucha atención. Imagínese preguntarle algo a Noé, imagínese preguntarle algo a Moisés. Imagínese, vamos a traer aquí a un personaje y usted lo va a escuchar aquí en vivo, ¿verdad? Usando la última tecnología. Y usted va a poder llamar y hacerle una pregunta. Oye, ¿por qué te pasó esto hoy? ¿Y por qué hiciste eso? Hermano, atento ahí. Pero vamos a ir con otra alabanza antes de revelar el personaje histórico que vamos a traer el día de hoy. Vamos a ir a la segunda alabanza, que también es una de las que, con la ayuda del Señor, vamos a tratar de cantar mañana para la gloria del Señor. Amén.

Amén, gloria al Señor. Como decía la alabanza, grandes cosas ha hecho el Señor. Yo sé que en la vida de cada uno de nosotros Dios ha hecho cosas grandes, grandes, para que nosotros podamos llegar a estar donde estamos, a ser quienes somos. Dios ha hecho muchas cosas, y grandes, y seguirá haciendo cosas grandes, porque nuestro Dios es grande. Así que si nos ponemos a pensar en todo lo que ha hecho Dios en nuestra vida, podríamos estar cantando esta alabanza toda la vida, ¿verdad? Grandes cosas ha hecho el Señor. Bueno, el día de mañana, al coro Unidos por Cristo, nos tocó la bendición de poder estar allá dirigiendo la alabanza. Por eso hoy día hemos querido traer algunas de las que pretendemos, con la ayuda del Señor, mañana entonar allá. Pero también van a haber alabanzas más conocidas, más antiguas, así que usted, hermano, si no se la sabe, no se sienta mal, no se sienta incómodo, alabe y goza al Señor. En esa alabanza de danzando, póngase a danzar, hermano, nadie le va a decir nada. En esta de grandes cosas ha hecho el Señor, cuando estemos cantando esta alabanza, recuerde todo lo que Dios ha hecho en su vida y dele gracias a Dios por lo que ha hecho y por lo que hará. Amén. Gloria al Señor. Bueno. Ya volviendo a lo que les prometí, ¿verdad? Les dije a la famosa maquinita que trajimos hoy día con el auspicio de muchas personas, ¿verdad? Con el apoyo de la NASA. Es una máquina que nos va a permitir última tecnología. ¿Qué última? Digo, ultísima tecnología. Que nos va a permitir hablar directamente con una persona de la historia. Con una persona de la historia. Imagínense lo importante, lo tremendo de esto. Así que vamos a la persona. Disculpe que me trae un poco, es que estoy tan emocionado, ¿verdad?, al ver esta última tecnología Tash, que es más que Tash. el personaje histórico que el día de hoy usted va a poder escuchar aquí en vivo y en directo, no es Moisés, no es Noé, ¿verdad? Es la mismísima, escuche bien, redoble de tambores, la mismísima fundadora de la iglesia cuadrangular, la hermana Amy. Ya sé que le sorprendió, porque a mí también, ¿verdad? Pero para poder llevar esto a cabo, ¿verdad?, y encender esta máquina que ya está conectada a los servidores de acá de la radio, ¿verdad?, gracias a Dios por Don Luis, ¿verdad?, que nos ayuda ahí detrás de la consola. Hay que echar a andar esta máquina. Esta máquina se llama la máquina de la imaginación. O máquina de la imaginación. Y vamos a echar a andar esta máquina, hermano. Y cuando esta máquina parta, ¿verdad?, vamos a poder tomar ese contacto con esta hermana de la historia, la hermana Amy, que fue la fundadora de la iglesia cuadrangular. Como le digo, se llama la máquina de la imaginación. Así que vamos a arrancar la máquina de la imaginación.

0: Amén. Ahí partió. Bien. Parece que está media trabada la imaginación, como que le falta ajuste, ¿verdad? Pero gloria a Dios, porque ya partió. Ya costó, pero partió. Así que ahora tengo el honor de dejar acá, ¿verdad? A la hermana Amy, la cual les va a saludar, va a decir algunas palabras y usted va a poder llamar al teléfono y hacer las preguntas que usted quiera hacer. Así que, hermana.
1: Good afternoon, everyone. May God's presence be with each and every one of you in this beautiful day. I'm Sister Amy, and I'm here today to share my testimony and to tell you how God called me to serve Him and fulfill His purpose in my life. Today, I will have the opportunity to answer His questions. May the Lord guide my words, use me as an instrument of His will, and allow me to speak according to His purpose. With that, let us begin with the questions.
0: Amados hermanos, después de haber escuchado a la hermana Amy, quiero confesar que quedé más colgado que una ampolleta, porque inglés, me vengo a dar cuenta que no sé inglés. Pero, pucha, hubiese sido francés, tampoco sé francés. Alemán, no, tampoco sé alemán. Se nos fue a traer un traductor. Sé que por ahí algunas personas se entendieron. Pero bueno, vamos a tener que dejar hasta aquí la entrevista. Y otro día vamos a traer otro personaje de la historia con un traductor y al cual sí vamos a poder entrevistar. Bueno, hermana Amy, gracias.
1: You're welcome.
0: Amén. Bien, vamos a ir a la otra alabanza, la alabanza número 3. Señor, eres fiel y tu misericordia es eterna.

0: Gloria al Señor. Alabamos al Señor porque Él es fiel. Porque su misericordia, como decía la alabanza, es eterna. Señor, eres fiel y tu misericordia eterna. Así que gloria a Dios por eso, ¿verdad? ¿Cómo no gozarnos? ¿Cómo no alegrarnos? ¿Cómo no bendecir su nombre si Él es tan bueno para con todos nosotros? Para con todos nosotros. Gloria al Señor por eso. Así que volvemos a invitar, hermanos, prepare su corazón, prepare su vida. Ya vamos a estar pasando la palabra del Señor. Vamos a meditar un poquito en ella. Y para el día de mañana también, prepare su vida. Yo sé que Dios tiene una palabra para usted. Dios tiene bendición para usted. Así que vaya a buscar, vaya a buscar lo que Dios tiene preparado para su vida. Amén. Llegue ahí con el corazón dispuesto a alabar, a adorar al Señor, a entregar todo, ¿verdad? Cuando uno llega a la iglesia, ¿verdad? A veces no llega con el mejor ánimo, o cansado, o aproblemado, pero la palabra nos enseña, y Dios nos enseña que tenemos que echar nuestras cargas sobre Él. Echar toda nuestra ansiedad sobre Él, ¿verdad? Decir, Señor, mira, aquí estoy, vengo con una mochila muy pesada, yo no la puedo llevar. Señor, ayúdame, ayúdame, Señor, la dejo aquí, Señor, en tus manos. Y de ahí en adelante, confiar en el Señor, ¿verdad?, que Él le va a restaurar, le va a levantar, le va a animar, ¿verdad? Y estar atento no al teléfono, no al niñito que está jugando, no a la hermana que está al lado, al hermano, no, estar atento a lo que Dios quiere decir a su vida, porque hay bendición en la casa del Señor. Así que vuelvo a invitar, mañana hay una fiesta espiritual, hay un aniversario, hay algo muy lindo que celebrar, ¿verdad? 26 años de programa radial. Y hay que darle gracias a Dios por todo eso. Bien, vamos a pasar a la palabra del Señor. Vamos a orar, amado Dios, en el nombre de Jesús. En esta hora, Señor, vamos a meditar un poquito en tu palabra, Señor amado. Después de esto vamos a estar orando por los enfermos, por las peticiones, Señor. Pero vamos a meditar ahora un poquito en tu palabra. Te rogamos, Espíritu Santo, que seas tú hablando nuestras vidas una vez más. En el nombre de Jesús. Amén y amén. Bien, la palabra de Dios para el día de hoy se encuentra en el libro de Mateo, capítulo 4, versículo 14 en adelante. Dice así en el nombre de nuestro Señor Jesús. Vosotros sois la luz del mundo. Una ciudad asentada sobre un monte no se puede esconder, ni se enciende una luz y se pone debajo de un almud, sino sobre el candelero, y alumbra a todos los que están en casa. Amén. Una de las primeras cosas que el Señor Jesús empezó a enseñar fue esto. Y Él aquí está hablando, hermanos amados, de nosotros. Él habla de nosotros. Nosotros como cristianos pasamos mucho tiempo hablando de Dios, ¿verdad? De lo increíble que Dios. Dios está lleno de cosas buenas, ¿verdad? Dios es todopoderoso, Dios es luz, Dios es todo lo bueno que podamos imaginar y mucho más es Él. Pero aquí, dentro de sus primeras enseñanzas, el Señor Jesús habla de nosotros, de la iglesia, de usted, de mí, de todos aquellos que hemos sido, ¿verdad?, lavados por su sangre. Él se está refiriendo a nosotros. ¿Y sabe cómo nos ve Dios? ¿Sabe cómo nos mira Dios? No nos mira como débiles, no nos mira como culpándonos, no nos mira menospreciándonos, no nos dice débiles, no nos dice, no nos apoca. No, el Padre no apoca a los hijos. El Padre levanta a los hijos. Gloria a Dios por eso, ¿verdad? Gloria a Dios por eso, porque Dios nos ve y habla de nosotros así y nos da a entender esto. Vosotros sois la luz del mundo. Nosotros. A veces el mundo está tan malo, lo vemos en tragedias, cosas así. Es un mundo en tinieblas, es un mundo perdido, ¿verdad? Siempre donde no está Dios hay caos. Y pensamos, a este mundo le falta Dios. A este mundo en tiniebla necesita ver la luz de Cristo. Necesita que Dios alumbre, ¿verdad? Pensamos y tenemos mucha razón. Pero la palabra de Dios dice y el Señor Jesús nos enseña que los que tienen que alumbrar, que los que tienen que iluminar, que los que tienen que brillar aquí en la tierra somos nosotros, sus hijos, sus hijas. Gloria a Dios por eso, ¿verdad? Porque a veces como que nos ponemos a un ladito, no queremos asumir esa responsabilidad, pero esa responsabilidad de brillar es de nosotros. Dice, vosotros sois la luz del mundo. Una ciudad sentada sobre un monte no se puede esconder ni se enciende una luz. En estos días de temporal, ¿verdad? Yo ayer teníamos un ensayo con los hermanos del coro. Estuvimos ahí, aunque había temporal, aunque había lluvia, ellos pudieron llegar. Y conversábamos esto, ¿a quién se le cortó la luz? Y todos se reían porque a todos se le había cortado la luz. Pero pasa, ¿verdad? Cuando estamos en la casa, no sé si a usted le pasa, pero en mi casa pasa. Está la luz normal, que alguien viendo tele, alguien por allá, alguien por acá, ¿verdad? Todos como desparramados, pero ¡pah! Se corta la luz. Y nos acordamos de las velas, nos acordamos de las linternas, ¿dónde quedaron las pilas? ¿Dónde están los fósforos, verdad? Y empezamos a buscar, a buscar, a buscar. Ya, y de manera increíble, ¿verdad? Ya, alguien encuentra una linterna, una vela, ya, prendámosla y la ponemos ahí al centro y todos nos reunimos alrededor de la luz. Y se da que cuando se va la luz, empezamos a hablar, pues empezamos a conversar. Salen temas, salen cosas, ¿verdad? No sé si a usted le pasa, pero en mi casa pasa. Así que es hasta de bendición, hermano, que se le corte la luz. Pero a lo que yo voy es que este mismo ejemplo ocupa el Señor Jesús. Ni se enciende una luz, dice, y se pone debajo de un almud. Cuando estamos en esa circunstancia de oscuridad y prendemos la velita, no la ponemos debajo de un mueble, ¿verdad? No la ponemos en oscuridad, no la ponemos adentro de un cajón, no la tapamos con nada. Al contrario, la ponemos ojalá en el centro de la mesa. E increíble, una sola vela alumbra la casa. No la ilumina por completo, ¿verdad? Pero una sola vela ilumina, una sola vela, una sola luz. Entonces dice la palabra, ni se enciende una luz y se pone debajo de un almud, sino sobre el candelero y alumbra a todos los que están en casa. De esa misma forma, Dios puso en nuestros corazones de su Espíritu Santo y en nosotros, siendo como lámparas ya apagadas, lámparas vacías, algunos abollados, ¿verdad? El Señor nos ha tomado, nos ha limpiado, nos ha enderezado, nos está puliendo, ¿verdad? Y ha colocado en nosotros aceite. Ha colocado en nosotros de su presencia. Ha colocado en nuestra vida de ese aceite y ha encendido una llama. Ha encendido algo, su Espíritu Santo. El fuego del Espíritu Santo, ¿verdad? Está ahí. Y está para que alumbre. Para que alumbre. No para que esté escondido. No para que se quede en casa. No para que esté inerte. Es para que alumbre. Y voy a leer los versículos que siguen. Y por favor, ponga usted mucha atención. Dice versículo 16: así alumbre vuestra luz delante de los hombres. Escuche bien, para que vean vuestras buenas obras y glorifiquen a vuestro Padre que está en los cielos. Gloria a Dios. ¿Cuáles son las cosas que los hombres tienen que ver para glorificar a Dios? Dice, vuestras buenas obras. Por favor, entendamos que la palabra de Dios no dice que los hombres van a ver nuestras intenciones, los hombres no van a ver nuestras emociones. Las personas no pueden leer lo que está dentro de nuestro corazón, pero sí pueden ver las cosas buenas que hacemos, las buenas obras. Así alumbre vuestra luz delante de los hombres, dice la palabra, para que vean vuestras buenas obras y glorifiquen a vuestro Padre que está en los cielos. Vuelvo a decir, las buenas obras glorifican al Padre que está en los cielos. Ahora, quiero dejar bien en claro, la salvación no es por obras. Y lo dice la palabra del Señor en Efesios 2:8-9. Porque por gracia sois salvos, no por medio de la por medio de la fe. Y esto no de vosotros, pues es don de Dios. No por obra, para que nadie se gloríe. Leo de nuevo. Porque por gracia sois salvos, por medio de la fe. Y esto no de vosotros, pues es don de Dios. No por obra, para que nadie se gloríe. Amén. Gloria al Señor. La palabra de Dios nos enseña que son nuestras buenas obras, las cosas que hacemos, las que le dan la gloria al Señor. Cuando yo, o usted escucha por ahí el nombre de Noé, ¿por qué fue famoso Noé? ¿Por qué todo el mundo recuerda a Noé? Porque Noé construyó un arca. Amén. Imagínese, el hombre pasó años y años juntando madera y construyendo ese bote gigantesco en donde pudo albergar tantos animalitos, ¿verdad? Y usted sabe la historia. ¿Por qué recordamos a Noé? Porque construyó un arca en obediencia al Señor. ¿Por qué recordamos a Moisés? Porque sacó y guió al pueblo, ¿verdad? Obedeció al Señor y sacó al pueblo de Egipto, enfrentó a Faraón, ¿verdad? Lo llevó por el desierto. O sea, Moisés hizo algo tremendo. Un pueblo que estaba en esclavitud por años, ¿verdad? Él fue, y obviamente con el respaldo del Señor, lo sacó de ahí. Amén. ¿Por qué recordamos a Pablo? Pablo, el que escribió tantos libros en la Biblia. Pablo, después de su conversión, fue un hombre que no paró de predicar la palabra. Llevó el Evangelio a muchos lugares. A muchos lugares. Él se dedicó, él se esforzó. Él escribió cartas, ¿verdad? Lo que ahora son gran parte de los libros del Nuevo Testamento los escribió Pablo. Hombres que entregaron su vida. Hombres que hicieron algo. Por eso son recordados. Pregunta para usted. ¿Usted por qué va a ser recordado? ¿Usted qué ha hecho? ¿Yo qué he hecho? ¿Por qué va a ser recordado usted? Oh, mira, ¿se acuerdan Partió la presencia del Señor el hermano tanto. Ah, ya. ¿Y ahí? ¿Y ahí eso? ¿Y dónde están las buenas obras que glorifican al Señor? Partió la presencia del Señor la hermana tanto. Oh, sí, oh, ¿te acuerdas de la hermana? Oh, la hermana buena para trabajar, buena para hacer esto. La hermana, oh, la hermana aquí, la hermana allá, siempre estaba apoyando buenas obras que glorifican al Señor. Cuando nosotros partamos del escenario de esta tierra, hermanos, ¿cómo nos van a recordar a nosotros? Todo lo que hacemos. ¿Cuál es la obra que nosotros estamos haciendo para la gloria del Señor? La palabra de Dios dice, así alumbren vuestra luz delante de los hombres para que vean vuestras buenas obras y glorifiquen a vuestro Padre que está en los cielos. Hacer algo siempre demanda tiempo, hacer algo siempre demanda esfuerzo, hacer algo siempre demanda sacrificio y algo que no nos gusta a lo mejor a muchos, ¿verdad? Y nos duele cuando nos hablan de eso, siempre demanda también dinero. ¿Y cuántos de nosotros realmente estamos dispuestos a darle tiempo al Señor, a dedicar esfuerzo, sacrificio y dinero para la obra del Señor? Estamos tan preocupados a veces en suplir nuestras necesidades, en cumplir nuestros sueños, en lo que nos falta aquí y allá, ¿verdad? En nuestra vida común y diaria. Pero ¿qué estamos haciendo para la gloria del Señor? ¿Qué estamos haciendo para llevar el Evangelio un poco más allá? ¿Qué estamos haciendo? ¿Estamos siendo como Pablo, que estamos saliendo a predicar y nos dice el hermano hay que ir para allá y vamos y dedicamos tiempo y recursos, ¿verdad? Y vamos para allá. ¿Estamos siendo así? Cuando hay que ayudar en algo, ¿verdad? Somos los primeros en levantar la manito, hermanos, hay que servir o hay que barrer la iglesia, hay que armar aquí, somos los primeros en levantar la mano o nos quedamos ahí, ¿verdad? Los cristianos espectadores. ¿Qué estamos haciendo? ¿Por qué seremos recordados nosotros cuando ya no estemos en el escenario de esta tierra? ¿Verdad? Hoy el hermano se fue, ojalá se haya ido al cielo, ¿verdad? Porque no hacía nada acá en la iglesia, no ayudaba en nada. Que Dios nos ayude, hermano. Dios encendió y puso algo en nuestras vidas. Y no es para que lo tengamos escondido, si hay algún talento por ahí, no es para que esté ahí muerto, es para que glorifique al Señor. Yo sé que hay hermanos muy sencillos, hermanas muy sencillas, ¿verdad? Que lo único que ellos pueden hacer muchas veces es servir, limpiar, lavar algo y ayudar, ¿verdad? Pero yo sé que eso le da gloria al Señor, yo sé que eso el Señor lo ve y lo valora, lo agradece, ¿verdad? Se goza el Señor al ver a sus hijos haciendo algo para engrandecer su nombre. ¿Qué estamos haciendo nosotros? ¿Qué estamos haciendo? Las obras buenas que podamos hacer no salvan, eso quiero dejarlo claro, pero los salvados por Cristo sí hacen obras buenas. Gloria a Dios por eso. Las obras buenas que podamos hacer no salvan, pero los salvados sí hacen cosas buenas. ¿Saben por qué? Porque en ellos está el deseo de agradar al Señor. Porque en ellos está la necesidad, ¿verdad? Como decía Pablo, me es impuesta necesidad, hay algo que me aprieta el corazón, algo tengo que hacer, la vida no puede ser solamente pensar en mí, la vida no puede ser solamente pensar en mis necesidades, algo tengo que hacer para glorificar al Señor, algo tengo que hacer para exaltar su nombre. Los salvados por Cristo hacen obras buenas y esas obras buenas son las que ve la gente y por eso glorifican al Señor. En esta radio, en este programa radial, en esta puerta que el Señor abrió, un día Dios tocó el corazón de algunas personas, ¿verdad? Yo no sé el nombre de todos, ¿verdad? Pero recuerdo mucho al pastor Juan Vázquez, ¿verdad? Que él fue uno de los que también apoyó desde el principio este tema de la radio, a nuestro hermano Enrique Alfaro, que todavía está ahí luchando en esto, ¿verdad? Luchando. Y yo sé que Él me entiende, y eso, hermano, me entiende cuando yo digo que esto demanda tiempo, esfuerzo, sacrificio y dinero, ¿verdad? Hay un esfuerzo tremendo detrás de todo esto. A veces se pasan malos ratos, ¿verdad? A veces se pasan momentos complejos. Pero gloria a Dios, porque Dios está viendo el esfuerzo de sus hijos. Dios está viendo el deseo del corazón, el anhelo que hay en cada uno de ellos, ¿verdad? De seguir predicando, de seguir luchando, de seguir con esta obra adelante. Porque mientras tengamos vida, tenemos la oportunidad de hacer algo para el Señor, de hacer algo para exaltar su nombre. ¿Saben? El rey David un día estaba en su palacio y él miraba que un poco más allá estaba la carpa donde estaba el arca del Señor, donde estaban las cosas santas. Y él dijo, voy a hacerle una casa al Señor. Voy a hacerle una casa, voy a construir un templo, y lo voy a hacer de tal forma, va a ser tremendo, voy a gastar todo lo que tenga, va a ser algo espectacular. Él tenía en el corazón el deseo de hacer algo siempre para exaltar al Señor. Bueno, no le tocó a él hacerlo, le tocó a su hijo, ¿verdad? Pero está ese deseo en nosotros. Está ese deseo de hacer algo para la gloria del Señor. Dice la palabra que los hombres van a ver nuestras buenas obras y van a glorificar al Padre que está en los cielos. Gloria a Dios. Que el Señor les bendiga. Y Dios bendiga a todos aquellos que en estos 26 años han estado luchando y siguen luchando para que esta obra permanezca, para que esta obra persista. Dios bendiga el esfuerzo de cada uno de ellos. Bueno, lo que hicimos en la primera parte del programa, de traer acá a la hermana Amy con la máquina de la imaginación, que parece que está un poquito oxidada, le falta ajuste, ¿verdad? Pero también quisimos traer a una hermana, la hermana Amy, una hermana que también Dios habló a su vida, tocó su corazón y ella quiso hacer algo, ¿verdad? Fue obediente a la voz del Señor. Y de ahí nació la rama de la iglesia cuadrangular, una iglesia evangelística, una iglesia misionera, una iglesia que no partió con la idea de solamente quedarse en cuatro paredes. Es una iglesia que sale a buscar las almas, que lleva el evangelio, que lleva la verdad. Así que Dios nos ayude, hermano, que el Señor nos bendiga. Y ya para ir terminando, ¿verdad? Quiero leer un pasaje de la palabra del Señor. Y quiero que lo medite en su corazón y lo escuche, porque esto,
1: ¿aló?,
0: esto es para usted. Dice la palabra del Señor así, escúchelo. Esto dice el santo, el verdadero, el que tiene la llave de David, el que abre y ninguno cierra, y cierra y ninguno abre. Yo conozco tus obras, he aquí, he puesto delante de ti una puerta abierta, la cual nadie puede cerrar. Porque aun que tienes pocas fuerzas, has guardado mi palabra y no has negado mi nombre. He aquí, yo entrego la sinagoga de Satanás a los que se dicen ser judíos y no lo son, sino que mienten. He aquí, yo haré que vengan y se postren a tus pies y reconozcan que yo te he amado. Por cuanto has guardado la palabra de mi paciencia, yo también te guardaré de la hora de la prueba que ha de venir sobre el mundo entero para probar a los que moran sobre la tierra. Escucha, hermano amado, he aquí, yo vengo pronto. Retén lo que tienes para que ninguno tome tu corona. Al que venciere, yo le haré columna en el templo de mi Dios y nunca más saldrá de allí. Y escribiré sobre él el nombre de mi Dios y el nombre de la ciudad de mi Dios, la nueva Jerusalén, la cual desciende del cielo, de mi Dios y mi nombre nuevo. El que tiene oído, oiga lo que el Espíritu dice a las iglesias. Amén. Gloria a Dios. Dios conoce nuestras obras, Dios conoce el arduo trabajo, Dios conoce el sacrificio, Dios conoce todo eso. Aquí llegó un saludo.
1: El hermano Enrique.
0: Del hermano Enrique Alfaro, ¿verdad? Dios bendiga a nuestro hermano, lo fortalezca, gracias a Dios por su vida, ¿verdad? Y que el Señor lo siga usando para su gloria. Que el Señor lo siga usando para su gloria. Bien, vamos a orar por las peticiones, por los enfermos. Y vamos a darle gracias a Dios. Porque mientras tengamos vida, tenemos oportunidad de hacer cosas para glorificar el nombre del Señor. Amado Dios, en el nombre de Jesús, te damos muchas gracias por este pequeño tiempo que hemos estado acá en este programa. Señor, gracias, Señor, por esta puerta que tú has abierto, la cual ha sido de mucha bendición para muchas personas, Señor. Porque a través de ella tú has dado sanidad, tú has dado aliento, tú has dado fortaleza, tú has levantado, Padre, porque tu palabra, Señor, la que se entrega en este lugar, es una palabra viva, Señor, es una palabra poderosa. Gracias, amado Dios, porque tú conoces nuestro corazón, conoces nuestro esfuerzo, Señor, conoces el esfuerzo de todos aquellos que están, Señor, luchando para que esto siga adelante. Bendice sus vidas, Padre, en el nombre de Jesús. Oramos también, Señor, por los hermanos que están enfermos. Señor, que tu gloria y tu misericordia les levante. Señor, les restaure. Que el que está desanimado se anime. Que el que está caído se levante. En el nombre de Jesús. Señor, aparta todo pensamiento, Señor, ajeno a tu voluntad, de la vida de tu iglesia. Y ayúdanos, Señor, para levantarnos. Ayúdanos, Señor, para exaltar tu nombre. Ayúdanos para ir donde nos conviene estar. Como cuando tú dijiste eso, Señor, cuando eras pequeño y te encontraron, Señor, en el templo, en los negocios de mi Padre, me es necesario estar, me conviene estar. Señor, gracias por este tiempo y gracias desde ya te damos por el servicio de mañana, Señor, en Puipuyén a las 3 de la tarde. Donde vamos, Señor, a reunirnos en tu nombre. Vamos a reunirnos, vamos a llegar, Señor, aunque nos cueste, vamos a llegar allá, Señor. Y nos vamos a gozar y vamos a ser tremendamente bendecidos, Padre. Y te vamos a agradecer porque grandes cosas has hecho tú, Señor, en nuestra vida. Y seguirás haciendo grandes cosas, Señor. Porque tú eres bueno, porque tú eres digno de ser alabado y digno de ser exaltado. Que tu bendición, Padre, siga sobre cada uno de nosotros. Ayúdanos a creer en tu palabra, Señor, en tu palabra, Padre, y en tus promesas. Gracias, Señor, en el nombre de Jesús. Bueno, ya para estarnos despidiendo, dejo a mi hija Amy, Belén, que diga algunas palabras.
1: Vale. Claro, yo agradezco haber tenido la oportunidad de participar aquí. Fue una bonita experiencia y agradezco al Señor por entregarnos su palabra. De que Dios sea con nuestras vidas, sea cuidándonos, bendiciendo a los hermanos, a aquellos que están débiles, que están sufriendo, que le están pasando mal, que no se les olvide de que Dios está con ellos para Amén. Ayudarlos y guiarlos en esos momentos.
0: Amén.
1: Muchas gracias.
0: Amén. Que Dios bendiga a Amy, ¿verdad? Y así a todos los miembros de la iglesia. Y hermanos, mañana nos reunimos y los esperamos con la ayuda del Señor, ¿verdad? En la iglesia de Puipuyén para tener una hermosa fiesta de gratitud, ¿verdad? De gozo, ¿verdad? En la presencia de nuestro Dios. Que el Señor les bendiga. Gloria a Dios.
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0: Como es de costumbre, todos los sábados de 9 a 10 se hace este programa, así también con hermanos de la congregación, con nuestros pastores que están a cargo también de este programa. Así que gracias por sintonizarnos, gracias por estar con nosotros. Que Dios nos ayude a entregar esta palabra que traemos hoy, que Dios sea con nosotros. Así que un abrazo en el amor del Señor a cada uno de ustedes. Así que dejo en este lugar también a mi esposita para que ella salude a los que están en sintonía de la radio. Amén.
1: Amén. Muy buenas noches a todos los auditores de Radio Cristalina. Les saluda su hermana Valeria Castillo. Esperando que este programa sea de bendición. Como bien decía mi esposo, hoy nos tocó trabajar a nosotros, como cada sábado también le toca a nuestros hermanos y a nuestros pastores. Así que eso, los invitamos a quedarse en sintonía, los invitamos a acompañarnos a través de la transmisión en vivo de la página de nuestro ministerio, a compartir también para que el mensaje llegue a muchas almas. Amén. Así que eso, muchas bendiciones para todos quienes nos acompañan en esta hora.
0: Amén. Amén. Bueno, estamos ahí ya siguiendo. Tenemos dos. Nuestro hermano Carlos Belli ya nos está acompañando. Le pedimos que compartan y que para que pueda llegar a más corazones este programa. Amén. Bueno, partiendo este programa, queremos extender el saludo a toda la congregación, a todos los hermanos, a todas las hermanas de nuestra congregación y hacerle la invitación para mañana. Para mañana estaremos haciendo la invitación al final del programa también. La invitación para mañana a las 11 de la mañana al Templo Central le hacemos la invitación para que llegue a escuchar palabra, nos acompañe en el servicio del día domingo, lleve a sus niños, lleve a su sobrino, lleve a su hijo, lleve a su nieto, que la pastora junto a las damas Casa de Dios están programando un desayunito y le tienen algo preparado a los niños para celebrarle su día también mañana. Así que la invitación es también a que todos los niños puedan participar de lo de mañana. Así que le hacemos la invitación a que puedan llegar al templo. Así que Dios bendiga a toda la congregación. Además, también queremos extender un saludo a nuestro pastor, amén, Simón Valdés, también a nuestra pastora que está en la casa con las niñas. Sabemos que nuestro pastor está en Talca, no ha enviado audio, no ha estado poniendo al tanto a la congregación por la salud de su padre. Así que desde este lugar también oramos por el padre de nuestro pastor, por el hermano Aliro, así que, y por nuestro pastor Simón también, y por todos sus hermanos, amén, sus hermanos, su familia, su hermana, toda la familia Valdés. Oramos por ello para que el Señor haga su voluntad en este proceso que están viviendo ellos, difícil, doloroso, con su padre hospitalizado. Y bueno, desde los estudios acá nosotros le mandamos un abrazo apretado en el amor del Señor a nuestro pastor, que Dios sea dando fortaleza. Y bueno, él nos ha comentado ya en los servicios de la semana la situación de salud de su padre. Lo hemos visto a él igual como él anda, cómo se siente. Así que nada que decir, solamente un abrazo a nuestro pastor. Amén. Simón, le queremos mucho y Dios sea con ustedes en este proceso. Amén. Así que Dios bendiga a nuestros pastores, Dios bendiga a nuestra congregación. Y vamos a pasar una alabanza para luego irnos de lleno a la palabra del Señor. Amén.
1: Amén.
0: Amén.

0: Amén, mis hermanos. Estamos de vuelta en el programa radial Alcanzando Promesas del Ministerio Iglesia Casa de Dios. Bueno, le damos gracias al Señor por haber llegado a los estudios de Radio Cristalina. Hoy día fue un día también de harto mover de nuestra familia, así que tuvimos que ir a Talca también. Estuvimos ya con los niños y pudimos llegar sin novedad a la casa. Amén. Llegamos bien, gracias al Señor, y podemos estar cumpliendo con la responsabilidad que tenemos hacia el Señor de estar en este lugar y traerles palabras. Así que saludamos a todos los que están conectados, a todos los que nos están viendo. Saludamos a nuestro hermano John Torres. Dios bendiga a nuestro hermano John Torres. Está nuestra hermana Nidia Benavides, nuestra hermana Lida Edo, nuestro hermano Carlos Vélez también nos está viendo.
1: Amén.
0: Y nuestro pastor Simón también nos está viendo. Así que, bueno, ya le habíamos dejado un saludo, un abrazo apretado a mi pastor. Así que Dios le bendiga, Dios bendiga, Dios sea con ustedes en ese lugar donde están ahora, y Dios sea así también con su padre. Así que vamos a dar inicio a esto, vamos a orar al Señor, vamos a darle gracias. Así que comenzaremos a orar.
1: Amén.
0: Amor, así que, amantísimo Dios y Padre Celestial, en esta hora, Padre Eterno, nos presentamos ante usted, Padre.
1: Amén.
0: Amado, con un corazón humilde, Padre Celestial.
1: Sí, Señor.
0: Para que sea usted dirigiéndonos, Señor.
1: Amén.
0: En esta hora de programa, Padre Celestial.
1: Sí,
0: llevando,
1: Señor,
0: su palabra, su maravillosa palabra, Señor.
1: Amén.
0: Amado, esta palabra que nos edifica, Señor, y que nos ayuda a crecer a nosotros primeramente, Señor.
1: Amén.
0: Y también el trocito de palabra que le pueda llegar a usted, que sea atesorándolo en su corazón,
1: así,
0: Señor,
1: es,
0: y
1: Señor,
0: sea así para cada uno de los que nos están escuchando.
1: Amén.
0: Así que le pedimos que sea usted dirigiendo nuestros labios, sea usted bendiciendo la radio, sea usted bendiciendo este programa, Padre Celestial.
1: Amén.
0: Y sea bendiciendo todo aquel que está escuchando a través de la sintonía de Radio Cristalina.
1: Amén.
0: Y a todo aquel que nos está viendo a través de las redes, Señor, a través de Facebook, que nos sigue, Señor, a través de la página del ministerio.
1: Sí,
0: sea,
1: Señor,
0: usted bendiciéndoles grandemente, Señor.
1: Amén.
0: Le pedimos todo esto a través de Jesucristo, nuestro Salvador. Amén y amén.
1: Amén.
0: La gloria son para el Señor.
1: Amén.
0: Gloria a Dios,
1: gloria a Dios,
0: gloria a Dios, gloria a Dios para siempre, Señor. Bueno, mis hermanos, los invito a la palabra del Señor. Está en Primera de Pedro, capítulo 4. Así que les vamos a dar lectura desde el versículo 1. Yo creo que hasta el 8 vamos a darle lectura en el nombre del Señor.
1: Amén.
0: Amén. Dice: buenos administradores de la gracia de Dios.
1: Amén.
0: Amén. Le damos lectura en el nombre del Señor Jesucristo. Dice: puesto que Cristo ha padecido por nosotros en la carne, vosotros también armaos del mismo pensamiento, pues quien ha padecido en la carne terminó con el pecado, por no vivir en el tiempo que se resta en la carne conforme a las concupiscencias de los hombres, sino conforme a la voluntad de Dios. Basté ya el tiempo pasado para haber hecho lo que agradaba a los gentiles, andando en lascivias, concupiscencias, embriagueces, orgías, disipación y abominables idolatrías. A esto le parece cosa extraña que vosotros no corráis con ellos en el mismo desenfreno de disolución, y os ultrajan, pero ellos darán cuenta al que está preparado para juzgar a los vivos y a los muertos, porque por esto también ha sido predicado el Evangelio a los muertos, para que sean juzgados en carne según los hombres, pero vivan en el Espíritu según Dios.
1: Amén.
0: Mas el fin de todas las cosas se acerca. Así es, Señor. Sed, pues, sobrios y velad en oración. Y ante todo, tened entre vosotros ferviente amor, porque el amor cubrirá multitud de pecados.
1: Amén.
0: Amén. Gloriosa palabra, bendita palabra del Señor.
1: Así es, Señor.
0: Bueno, el apóstol Pedro acá nos deja algo bien claro. Pues Cristo ha padecido por nosotros en la carne. ¿Cuánto padeció el Señor por nosotros?
1: Así
0: y,
1: es, Señor.
0: Y este es un tirón de oreja para nosotros, que padecemos circunstancias, situaciones.
1: Así es, Señor.
0: En el día a día, en nuestra vida diaria, en salud, en economía, en lo que viva usted o vivamos nosotros día a día. Y en nuestro caso familiar no hace sentido el padecer situaciones de dolor, de sufrimiento, y saber que Jesucristo padeció tanto por nosotros. Amén. Y por librarnos del pecado que Él ya pagó. Pagó el Señor. Así pagó, Señor. Está pagado. Así que eso nos anima y nos fortalece a que sí padecemos situaciones en nuestro día a día, en nuestra vida. Así que hacer fuertes, hacer ser parte de creer en Jesucristo y de que la carne es así, la carne padece situaciones. Vosotros también, hermanos, armaos del mismo pensamiento, pues quien ha padecido en la carne terminó con el pecado. Ese es el Señor Jesucristo, que terminó con el pecado, para no vivir en el tiempo que se resta en la carne conforme a las concupiscencias de los hombres, sino conforme a la voluntad de Dios. Bueno, una vez recibiendo al Señor Jesucristo, sabemos que somos nuevas criaturas.
1: Amén.
0: Somos nuevas criaturas y que el Señor pagó por nosotros. Él pagó el precio del pecado. El pecado fue su muerte. Y claro, nosotros el pecado existe todavía.
1: Así.
0: Existe. Todavía pecamos. Todavía cometemos errores. Pero sabemos que el Señor pagó el precio por nosotros. Pagó el precio por nosotros. Así que la idea es que nosotros vivamos conforme a la voluntad de Dios.
1: Amén.
0: Conforme a la voluntad de Dios. Y nosotros es ser testimonio de que hay vida después de la muerte con nuestro actuar, con nuestras acciones, con nuestros pensamientos, con nuestro dirigirnos a los demás hermanos, creyendo en el Señor Jesucristo que pagó por nosotros en la cruz. Así que bendito sea el Señor. Baste ya el tiempo pasado para haber hecho lo que agradaba a los gentiles, andando en lascivia, concupiscencia, embriaguez, orgías, disipación y abominables idolatrías. Así éramos antes, así era mi comportamiento antes, conforme a los gentiles. Pero bendito es el Señor que me llamó a sus caminos.
1: Amén.
0: Bendito es el Señor que me llamó y me hizo nueva criatura. Y esto habla de que nos bastemos ya del tiempo pasado y seamos agradables y conforme a la voluntad de Dios, dejando las embriaguez de lados, ¿cierto? El comportamiento con los demás, porque si nos van a juzgar, si van a decir, hoy no era tu comportamiento el de antes, hermano Patricio, antes era más buena onda, compartía y más, o hacía y otras cosas, pero el Señor ha trabajado en nuestras vidas.
1: Amén.
0: Y nos ha convertido y nos ha hecho nuevas criaturas, como les decía. Y uno va cambiando el pensamiento, va cambiando la forma de ser, la forma de actuar. Uno ya no le agrada a la gente, uno trata de agradarle al Señor.
1: Amén.
0: De agradarle al Señor y andar día a día con el temor del Señor, sabiendo que a veces cometemos errores. Hay muchos que a lo mejor se acercan a la iglesia, nos acercamos al Señor y tratamos de hacer los pecados escondidos del hermano que nos acompaña, pero sabemos que el Señor todo lo ve.
1: Amén.
0: Todo lo ve. Todo lo ve. Así que bendito sea el Señor porque nos ha llamado a sus caminos, nos ha llamado, nos ha escogido y nosotros ser testigo y testimonio de que hay una vida después de la muerte, hay una vida que nos ha prometido Él, hay un regalo maravilloso que Él nos ha prometido, que es la salvación. Dice, a esto les parece cosa extraña que vosotros no corráis con ellos en el mismo desenfreno de disolución. Y nos ultrajan. Ahí estaba diciendo yo que nos comentan ya, no como antes, ya no corrimos la misma carrera que corríamos antes con los gentiles, con la gente, con el mundo que llamábamos así antes.
1: Así
0: ya
1: es.
0: No corremos lo mismo, ya nosotros ahora hemos tomado otro camino, hemos escogido otro camino, hemos escogido a Jesús. Sabemos que Jesús es el camino, la verdad y la vida.
1: Amén.
0: Y eso hemos escogido nosotros. Y eso nos ha ayudado a enfrentar toda esta circunstancia del vivir, del día a día, de la familia, de salud. Y como decía en su versículo 1, hemos padecido en nuestra misma vida, hemos padecido situaciones, pero hay que dejárselo todo al Señor. Hay
1: Amén.
0: Que entregarle todo al Señor, todas las cargas, todo lo que vivamos, entregárselo al Señor para que Él nos ayude a llevar este peso que a veces uno se cuestiona que por qué tanto, Señor, por qué tantas cosas, pero bueno, el Señor es así, nos hace pasar situaciones difíciles, nos hace pasar por el desierto, nos hace porque en esas situaciones uno va aumentando la fe, Él nos va transformando a todos de distinta manera. Y la multigracia del Señor es grande.
1: Amén.
0: Es grande porque no con todos trabaja de la misma manera el Señor. Así que bendito sea el Señor en esta hora. Así que dejo a mi esposita que también quiere ayudarnos en la lectura y en aportar con los versículos. Adelante.
1: Amén. Bueno, como usted ya nos comentaba, tomando desde el versículo 1, dice la palabra del Señor que nos tenemos que armar del mismo pensamiento del Señor Jesucristo, porque Él terminó con el pecado.
0: Así es, Señor.
1: Amén. ¿Y cómo cuesta en el día a día armarse de este pensamiento? De decir, ya no vivo yo, más Cristo vive en mí.
0: Amén.
1: Porque la lucha es con nuestra propia carne. Nuestra
0: Así
1: carne
0: es,
1: no le gusta orar, a nuestra carne no le gusta velar, a nuestra carne no le gusta ayunar. Entonces, es un camino realmente complejo y tomar este pensamiento y llevarlo al pie de la letra.
0: Así es,
1: porque
0: Señor.
1: Una cosa es aceptar a nuestro Señor Jesucristo como nuestro Salvador y llegar al fin que es nuestra salvación.
0: Amén. Amén.
1: Pero otra cosa es terminar esta carrera, llegar a la meta de la salvación.
0: Sí, Señor.
1: Porque hablo por mí primeramente, desde que nosotros nos iniciamos en este camino, en este andar, llevamos aproximadamente 6 años, somos unos bebés todavía, somos cristianos nacientes en la palabra, pero nuestro amor por el Señor y nuestras ganas de aprender nos han llevado a que quizás el Señor nos haya tomado para poder predicar su palabra tanto aquí o en nuestra congregación.
0: Así,
1: amén.
0: Señor.
1: Pero eso es solamente misericordia, no es algo que nosotros hayamos buscado, es algo que el Señor ha permitido, y así como a usted a lo mejor lo utiliza para predicar, a otros los utiliza para ungir, a otros los utiliza con distintos dones, dice la palabra del Señor, que hay múltiples dones. Entonces, el saber administrarlos, el saber usarlos y el entender que el Señor nos llama a una vida distinta, diferente.
0: Así es, Señor.
1: Entonces, bueno, a mí siempre me gusta leer un poco acerca del contexto en el que se escriben sobre todo las cartas, tanto del apóstol Pablo, que tiene varias, y en este caso del apóstol Pedro. El apóstol Pedro, esta carta era dirigida principalmente a los cristianos que estaban en sufrimiento, en hostilidad, que estaban viviendo un momento histórico en donde eran perseguidos.
0: Exacto, Señor.
1: Entonces, las cartas de Pedro se caracterizan por hablar mucho del sufrimiento. Sin embargo, parte, si usted se va más atrás, parte hablando, por ejemplo, en el capítulo 1 acerca de la esperanza viva, acerca del llamamiento a una vida santa.
0: Así es, Señor.
1: Es lo que hablábamos en estos momentos, de que usted no es salvo solamente por ir, por congregarse los domingos. Esto es un todo. Amén. Y es un camino complicado porque, como ya bien decía, la carne no quiere vivir esta vida santa. Dice también que el Señor Jesucristo es la piedra viva, que nosotros somos el linaje escogido. Así en es, el Señor. Capítulo 2, que nosotros somos el pueblo de Dios.
0: Sí, Señor.
1: Y tenemos que vivir como siervos, o sea, para servir.
0: Así
1: no
0: es.
1: Para que nos sirvan.
0: Para
1: entonces, es una carrera de salvación que implica múltiples cosas, porque dice que el Señor Jesucristo terminó con el pecado, y no se habla de forma literal, no significa que el pecado no exista. El pecado sigue existiendo. Pero cuando nosotros somos transformados y somos nuevas criaturas en Jesucristo, nosotros tenemos que, a través de Jesucristo, terminar con el pecado. O sea, dejarlo, abandonarlo. Abandonar la mentira.
0: Así es, Señor.
1: Abandonar el fraude, abandonar todo lo malo. Que tanto usted como yo sabe lo que es malo aquí en la vida.
0: Así es.
1: Nosotros, el Señor nos dejó la conciencia, y a pesar de que usted esté haciendo algo malo y que usted diga, no importa, la conciencia que le dice,
0: está mal.
1: Entonces, el Señor fue tan sabio al hacernos que nos hizo en cuerpo, alma y espíritu.
0: Amén.
1: Entonces, ahí también Él consideró nuestra conciencia. Por algo tenemos un cerebro pensante.
0: Sí, Señor.
1: Y nos hace este llamado a dejar de lado lo malo, todo aquel que no le agrada al Señor. Porque dice claramente que no tenemos que vivir el tiempo que resta en la carne. O sea, no le tenemos que dar el gusto en la carne. Desde que usted acepta al Señor Jesucristo, usted ya no tiene que vivir para sí. Tiene que vivir para el Señor. Es decir, tiene que hacer las cosas que le agradan al Señor. Amén. Y en este sentido dice que tiene que vivir haciendo conforme a la voluntad de Dios.
0: Así es, Señor.
1: Entonces usted me preguntará, hermana Vale, ¿pero cuál es la voluntad del Señor? Bueno, yo le respondo que la voluntad del Señor es esta. Que usted haga las cosas que sabe, que nosotros sabemos que le agradan al Señor.
0: Claro, yo creo que la voluntad de Dios es estar siempre con Él, porque ya estando con el Señor en nuestras vidas, ya uno va cambiando su forma de vivir. Yo creo que esa es la voluntad del Señor con cada uno de nosotros, que permanezcamos con Él día a día y que tengamos esa comunión con el Espíritu Santo, que estemos, digamos, en comunión día a día con Él. Y ahí uno va siendo transformado y va haciendo la voluntad del Señor día a día, porque si no lo tenemos o no estamos con Él, vamos a hacer...
1: La carne nos gana.
0: La carne nos va a ir ganando.
1: Amén.
0: Nos va ganando día a día y nos cuesta. Hay una lucha que tenemos día a día, pues. Nos cuesta levantarnos a orar, nos cuesta mucho. Yo creo
1: así
0: que el sueño, el frío, los días de lluvia ahora, así
1: sí,
0: que...
1: Siempre tenemos la carne, siempre tiene una excusa.
0: La carne, siempre hay una
1: que
0: excusa.
1: Que el frío, que el calor, que la lluvia, que el sueño, que estoy cansado, que tengo hambre.
0: Es como cuando pone la alarma uno, 5 minutitos más.
1: Ah, claro.
0: 5 minutitos más, y después pasa y no lo hace.
1: Exactamente.
0: No lo hace, así que Dios nos ayude a poder tener esa comunión con el Señor, a poder consagrarnos a Él y que el Espíritu Santo no entristecerlo. Po,
1: así
0: no
1: es.
0: No entristecerlo, porque ya lo tenemos morando en nuestras vidas y no entristecerlo, o sea, actuar de acuerdo a la voluntad del Señor y agradarle.
1: Así
0: agradarle
1: es.
0: Porque el apóstol Pedro escribe a los creyentes, como decía usted, que enfrentaban pruebas y persecuciones en este momento.
1: Amén.
0: Así que, él les recuerda que aunque el mundo lo rechace, deben vivir conforme a la voluntad de Dios.
1: Así es, Señor.
0: Esperando el regreso de Cristo.
1: Exactamente.
0: Eso es lo que tenemos que esperar, el regreso de Cristo, aunque esto se viene predicando hace muchos años atrás. Antes que nosotros llegáramos al Evangelio, se predicaba...
1: Quizá antes que nosotros naciéramos. Exacto.
0: Conocer nosotros que el regreso de Cristo. Y sirviendo con amor, que eso es lo que nos cuesta mucho, sirviendo con amor unos a otros.
1: Amén.
0: Así que el amor que el Señor nos entrega, el amor, tratar de nosotros reflejarlo a los hermanos, a los demás, a las demás personas, no tan solo a los hermanos de la congregación.
1: Exacto.
0: Sino a todos los que nos rodeamos día a día, a todos los que nos topamos día a día en nuestro trabajo, en nuestros distintos lugares, sirviendo con amor, tratando con amor, que nosotros prediquemos y hagamos un testimonio vivo del Señor. Amén.
1: Amén.
0: Dice, porque el Evangelio trae vida. Y eso lo tenemos claro, que el Evangelio trae vida, porque Pedro enseña que el Evangelio fue anunciado para que las personas vivieran para Dios, aunque el cuerpo físico muera, quien cree en Cristo tiene vida espiritual y esperanza eterna. Eso lo tenemos claro y eso lo hemos aprendido. Así que quienes creen en Cristo tienen vida espiritual y esperanza eterna. Bendito es el Señor. Dice, la muerte no tiene la última palabra para el creyente. El Evangelio transforma nuestra manera de vivir y hoy nos da esperanza para la eternidad. Así que, bueno, hemos pasado nosotros como congregación despedir a algunos hermanos.
1: Así es.
0: Y hemos llegado con este mensaje, pues. Hemos llegado con este mensaje a su servicio. Sabemos que en este tipo de situaciones se junta mucha familia, muchos no creyentes, y uno es donde hace esta reflexión. ¿Qué haremos después de la muerte?
1: Amén.
0: ¿Qué haremos? Y muchos dirán, se murió mi tío, se murió mi papá, mi hermano, todos los que hemos vivido en esa situación. Sabemos que hay una esperanza para la eternidad. O sea, hay una nueva vida. Y eso es lo que tenemos que ir nosotros, ir predicando, ir comentándole a todos para que se acerquen al Señor. Porque tenemos que vivir con una mente sobria y en oración. Dice, más el fin de todas estas cosas se acerca, pues ser sobrios y velad en oración. Y eso es lo que nos cuesta, eso es lo que le cuesta a la carne.
1: No le gusta.
0: No le gusta. Sabemos que cuando el Señor fue a orar al Getsemaní, le pidió a sus discípulos que velaran una hora.
1: Exacto.
0: Y los pidió dos veces durmiendo.
1: Exacto.
0: Y a nosotros, si viniera el Señor esta noche, que no nos pille durmiendo, que nos pille orando, que nos pille haciendo su voluntad.
1: Amén.
0: Y eso es lo que nos cuesta, que nos vaya ayudando el Señor día a día a ir mejorando nuestra relación con Él, a no vivir distraídos por las cosas pasajeras, porque a veces nos distraemos con las cosas de este mundo.
1: Amén.
0: Nos distraemos este aparatito que estamos viendo, que ahora es de bendición, que estamos transmitiendo y saludando a los hermanos. Nos consume tiempo.
1: Amén.
0: No lo hablo por mí primeramente. El tomar el teléfono nos distrae. Y esas son las distracciones de las cosas pasajeras de ahora.
1: Sí.
0: Que a veces no nos damos ni cuenta y avanza la hora. Y puede ser media hora que está uno con el celular en la mano haciendo cosas que no edifican. Llamémoslo así.
1: Amén.
0: No edifican. Amén. Así que mantengámonos, hermanos, en una comunión diaria con Dios y mediante la oración, que es lo primordial y lo principal de que hay que tener esta relación con el Señor. La comunión diaria en oración. Amén.
1: Amén. Bueno, dentro de los primeros versículos también habla de que basta ya el tiempo pasado. El tiempo pasado, bueno, se refiere a quienes estuvimos en el mundo, quienes no nacimos en el Evangelio, porque hay hermanos que nacen en el Evangelio, que son los que se criaron entre las bancas porque sus padres asistían y desde pequeñitos conocieron a Jesús. Pero habemos otros como nosotros que llegamos ya a una edad adulta.
0: Así es, el llegamos, tiempo de Dios es perfecto.
1: Así que ¿qué tenemos que hacer? Dar este testimonio con nuestro comportamiento.
0: Amén.
1: Amén. Porque todos los que están todavía en la carne, le dan el gusto a la carne. Le dan el gusto, como aquí dice, en lascivia, en embriaguez, en idolatría. Y eso es lo que nosotros hacíamos también.
0: Sí,
1: todo lo que le agradaba.
0: Teníamos ídolos.
1: Claro, po.
0: Así éramos.
1: Le agradaba la carne, nosotros con los no creyentes o con los no cristianos hacíamos lo mismo. Pero ahora dice que ahora eso a ellos les parece extraño, ya no somos los mismos. Amén.
0: Sí, Señor, bendito.
1: Pero
0: Dios.
1: Cuando a usted le dicen, oye, que estás cambiado, que estás cambiada, que esto sea para mejor.
0: Sí, Señor.
1: Que esto sea para bien, que vean un comportamiento suyo y mío en donde digan, oye, está cambiada, pero para bien. Mira, su comportamiento es buena persona, ayuda, te da una palabra de aliento, porque a veces la ayuda no solamente tiene que ver con algo económico, también está en el
0: una palabra,
1: en lo espiritual sobre Amén. Todo, porque la lucha también es espiritual para nosotros los creyentes. Entonces, lo que nos pide el Señor Jesucristo, que además de hacer su voluntad, es que demos testimonio.
0: Así es, Señor.
1: Que esta carrera de salvación sea a través de nuestro comportamiento. Sin importar que a lo del resto le digan, ay, pero es que ahora tú eres cristiano, ahora no te podemos invitar a la casa porque nosotros bebemos alcohol y tú no. A muchos yo creo que les ha pasado que desde que iniciaron este camino se empezaron a quedar solos. Ya los amigos... ya no llaman, ya no hay junta, la familia a veces se aleja cuando hay familias que están divididas entre los que creen y los que no creen. Entonces, que eso usted no lo turbe, que eso usted no lo desanime, al contrario, porque usted el camino que está recorriendo en esta hora tiene una meta.
0: Así es, Señor.
1: Y todo lo que se vive aquí en la vida es transitorio.
0: Así es.
1: Más lo que nos ofrece el Señor Jesucristo es eterno.
0: Amén.
1: Dice su palabra, dice que en Juan 14, 23, dice, respondió Jesús y le dijo, el que me ama, mi palabra guardará. Amén. Y mi Padre le amará y vendremos a él y haremos morada con él.
0: Así es, Señor.
1: Eso es lo que nos ofrece el Señor en la eternidad, es tener... Esta vida que nosotros tenemos aquí en la tierra, en la carne, es transitoria, es pasajera. Más lo que nos ofrece el Señor Jesucristo es eterno. Dice que en Santiago 1.22 dice, pero sed hacedores de la palabra y no tan solamente oidores, engañándoos a vosotros mismos. Santiago habla de que la fe sin obras es fe muerta. Sin embargo, no dice que usted tiene que andar... haciendo cosas y sacándose fotos.
0: No.
1: No tiene que andar ayudando al prójimo y haciendo un en vivo diciendo, miren, aquí yo estoy ayudando a un indigente. No, usted hágalo calladito. Usted hágalo calladita. Porque quien necesita que usted lo mire no son las redes sociales, es el Señor.
0: Así es, Señor.
1: Entonces, este camino, como les decimos, que es transitorio aquí en la tierra, tiene una meta y tiene un fin. Nosotros no somos cristianos porque sí, porque nos sobra el tiempo para asistir al culto, porque las alabanzas son bonitas, nos han dicho. Nos ha tocado muchas veces que nos dicen, ¡ay, me gustaría ser cristiano porque los cristianos cantan tan lindo, porque las alabanzas son tan bonitas! No, hermano, no, hermana. Usted que nos escucha, si usted quiere seguir a Jesucristo es porque solamente el Señor Jesucristo pagó por su pecado.
0: Así es, Señor.
1: Porque solamente el Señor Jesucristo lo puede salvar, lo puede sacar de ese problema.
0: Así es,
1: lo puede
0: Señor.
1: Sacar de esa dificultad. Le puede sanar en esta hora de su enfermedad. Le puede ayudar en esta hora cuando uno a veces está desesperado, cuando ya a veces pierde las esperanzas. Yo he aprendido, y lo hablo por mí principalmente, que el Señor Jesucristo siempre está ahí.
0: Amén.
1: Siempre está con el Señor con el oído presto para escucharnos.
0: Así es, Señor.
1: Pero somos nosotros, como dice su palabra, que a la carne no le gusta orar, a la carne no le gusta hacer las cosas que le agradan
0: nos cuesta,
1: al Señor.
0: Nos cuesta.
1: Y nos cuesta tanto que esto que está ahí a unos centímetros, porque dice que toda rodilla se doblará. Entonces, ¿a cuánto estamos del piso? Yo sobre todo, que soy chiquitita, muy poquitos centímetros. ¿Y cuánto nos cuesta, mis hermanos? Yo hablo por mí primeramente. Yo le decía a mi esposo hoy día cuando íbamos de viaje, íbamos conversando acerca de la palabra, escuchando también, y yo le decía, esta palabra me está desangrando, le decía de forma metafórica, porque la palabra es una espada de doble filo, y yo este último tiempo me ha costado un poco con ciertas dificultades que yo he tenido en mi vida, Y yo le decía a mi esposo, y la respuesta siempre ha estado ahí.
0: Amén.
1: La ayuda siempre ha estado
0: sí,
1: ahí.
0: Sí, Señor.
1: Porque el Señor nunca nos prometió que no íbamos a pasar dificultad.
0: En el
1: nos dijo
0: mundo
1: que,
0: tendréis aflicción.
1: Amén. Pero nos dijo que en toda la aflicción, en toda prueba, en sí. toda dificultad, Él siempre iba a estar
0: Así
1: con nosotros.
0: Así es, Señor.
1: O sea, nosotros tenemos un hombro donde ir a llorar.
0: Amén.
1: No estamos solos,
0: no
1: estamos
0: Señor.
1: Solos en esto. Así que le invitamos en esta hora, si usted aún no le ha entregado su vida al Señor Jesucristo, hágalo, entréguesela. Y se va a dar cuenta que esta vida, todo lo que usted está viviendo ahora es pasajero, todo es transitorio. Más lo que ofrece el Señor Jesucristo es eterno.
0: Es eterno.
1: Amén.
0: Amén. Amén, Señor. Dice, y el amor cubre multitud de pecados. Bendito es el Señor. Y ante todo, tened entre vosotros ferviente amor, porque el amor cubrirá multitud de pecados.
1: Amén.
0: El amor de nosotros como cristianos tiene que ser sincero. Eso lo creo yo, y que así tiene que ser para demostrar que en realidad el Espíritu Santo mora en nosotros y que de verdad somos cristianos, porque... De repente hay amor que no son sinceros, pues, o sea, saludan o con el amor de pasajero nomás, ser pacientes, ser perdonador. Perdonador, de hecho tuvimos una prédica en esta semana sobre el perdón, que le tocó al predicador de nuestra congregación, nuestro hermano Carlos Belli, que lo saludamos desde este lugar igual. Habló a nuestras vidas, así que eso tenemos que tener nosotros igual en mente, el buen cristiano, perdonar al hermano, perdonar al familiar, perdonar al compañero de trabajo, perdonar, nos cuesta perdonar, pero eso igual nos pide el Señor a perdonar, a no guardar rencor, sino que busquemos restaurar la comunión entre los hermanos. Eso es importante, que haya buena comunión entre los hermanos, entre la familia, entre todos. Tenemos que perdonar, mis hermanos, como Cristo nos perdonó. Sabemos que amar es complejo, pero tenemos que amarnos incluso cuando sea difícil, mis hermanos. Tenemos que ayudar a quienes lo necesitan. Tenemos que servir con gozo, con humildad. Tenemos que demostrar que Cristo mora en nuestras vidas y que nos ha hecho nuevas criaturas, que ya no somos los de antes. Y como decía mi esposa en delante, según los dones que le haya dado el Señor, es trabajarle al Señor. Trabajarle al Señor, claro, y hacía mención de que llevamos poco en la iglesia, pero hemos llegado con un corazón dispuesto. El Señor ha trabajado en nuestra vida de trabajarle, de poder llevar su palabra. Y en una prédica el pastor hacía mención también de que, no sé, porque cuando llegue el día y el Señor nos llame y nos diga, tú, hermano, cualquier nombre, estuviste 50 años sirviéndome y no trabajaste, no predicaste, no hiciste nada. Así que tratar de todos, trabajarle al Señor de una u otra manera. Así que no tan solo ir a la banca, ir a escuchar palabras. Aquí no hubiese gustado, y yo creo que en los programas anteriores igual mi hermano han venido la pura familia, pero nos hubiese gustado tener hermanos que le quieran trabajar al Señor compartiendo el estudio con nosotros, venir a trabajarle al Señor, no tan solo ir a escuchar palabra, estar participativos con la palabra, estar comprometidos con el Señor. Y a lo mejor usted que está escuchando, o hermano, tiene algún mensaje que a lo mejor puede llegar más que mis palabras al auditor, y eso solo el Señor lo sabe. Así que la invitación es para que todos tengamos ese deseo de trabajarle al Señor.
1: Amén.
0: Y que los dones que utilicemos en nuestra congregación o donde estemos sean para edificar la iglesia y para glorificar a Dios, no para nuestro beneficio personal.
1: Amén.
0: Ni nada de eso, sino para edificar la iglesia y glorificar a nuestro Señor Jesucristo.
1: Amén.
0: Así que, bueno, estar pensando y preguntándonos día a día si estoy viviendo con la mirada puesta en la eternidad, estoy viviendo así, estoy amando y perdonando a mis hermanos. O lo otro también que hacemos el pie, estoy usando los dones que Dios me ha dado para servir al Señor, para glorificar al Señor. Nosotros tenemos que pedirle al Señor ayuda, siempre, todos los días, para vivir, para ser fieles, para ser buenos administradores de su gracia, hasta el día final, hasta el día de su regreso.
1: Amén.
0: Así que le pedimos al Señor que nos vaya ayudando, que nos vaya ayudando día a día a poder tener una mejor comunión con Él, poder acercarnos, poder vivir de una vida relacionada con el Señor y estar en comunión día a día, esa de que nos ayude. Quiero hacer unas menciones en vivir para Dios en algunos versículos. Por ejemplo, en Romanos 14:8 dice: pues si vivimos para el Señor, vivimos, y si morimos para el Señor, morimos. Eso es, tenemos que vivir para el Señor, y sabemos que si morimos para el Señor, morimos también. Gálatas 2:20 dice: con Cristo estoy juntamente crucificado, y ya no vivo yo, mas Cristo vive en mí. Así que eso, igual, desde que nos acercamos al Señor, ya el apóstol Pablo dice que ya más Cristo vive en mí. Así que eso es lo que tenemos que tener en cuenta nosotros y claro en nuestras vidas. En Filipenses 1:21 dice: porque para mí vivir es Cristo y el morir es ganancia.
1: Amén.
0: Así que sabemos que no espera después de esto, el morir es ganancia, mis hermanos. Las cosas terrenales son pasajeras. A veces nos afligimos con situaciones pequeñas, con que para nosotros son grandes dificultades, pero si los que conocemos al Señor y conocemos todo lo que Él pasó, todo lo que Él vivió, todo lo que sufrió, No es nada, hermano, lo que vivimos nosotros. Así que a mantenernos firmes. Además, el apóstol Pedro hace la escritura en los tiempos difíciles, donde mataban a los cristianos. Ahora nosotros tenemos la libertad, gracias a Dios, de estar acá en un programa radial, en un estudio, libremente exponiendo la palabra del Señor, y no con el temor que en otros países a lo mejor podemos salir terminando el programa afuera y nos van a estar amenazando de muerte, o tú crees en Dios y nos van a poner entre la muralla, la espada, y de saber a qué le servimos. Así que nosotros aquí en Chile estamos libremente de expresar y de leer su palabra y de predicarla.
1: Amén.
0: Así que Dios nos ayude a vivir en estos tiempos de que con la libertad que podemos nosotros en nuestro país predicar su palabra y adorar al Señor.
1: Amén.
0: En otros lugares no. Las familias están escondidas predicando su palabra. A veces matan hasta sus mismas familias por reconocer a Cristo como su Señor, a Dios como su Señor. Así que el Señor nos ayude.
1: Amén.
0: En oración, en velad, en perseverad. En Mateo 26:41 dice: velad y orad para que no entréis en tentación. Así que eso es lo que tenemos que tener nosotros presente, estar en permanente oración con el Señor. Y eso es lo que nos cuesta, porque cuando no estamos en oración, claro, caemos en la tentación. En la tentación de la vida, en la tentación que hacía mención anteriormente.
1: El teléfono.
0: En quedar pegado en este aparatito tan chico que nos tiene a todos, y lo digo personalmente, yo creo que todos hacemos un cuestionamiento que cuando tomamos el teléfono, a veces lo tomamos para cosas que no nos edifican, y ahí quedamos pegados varios minutos. Así que Dios nos vaya ayudando, nos siga ayudando a cada uno de nosotros.
1: Amén. Yo, bueno, tomando sus palabras respecto a que con Cristo fuimos juntamente crucificados. Aquí, de hecho, hay un verso que dice, el verso 6 dice: porque esto también ha sido predicado el Evangelio a los muertos.
0: Así es.
1: Recuerde usted que la Biblia no es literal.
0: Así es.
1: No es que el Evangelio usted diga, pero ¿y cómo el Señor le predica a los que están muertos? ¿Ellos tienen una opción de salvación? No. Es a aquellos que morimos en la carne.
0: Exacto.
1: Y le damos vida al Espíritu.
0: Amén.
1: Amén. Porque cuando usted recibe a Jesucristo en su corazón, usted nueva criatura es.
0: Así es.
1: Por lo tanto, la criatura antigua murió. Usted es nacido de nuevo. A esos muertos.
0: Como cuando Jesús le dice a Nicodemo: ¿cómo voy a nacer de nuevo?
1: Así
0: a esa tanta edad.
1: Claro, entonces a eso se refiere el apóstol Pedro en esta carta. Dice que se ha sido predicado el Evangelio a los muertos en Cristo.
0: Así es, Señor.
1: Para que sean juzgados en carne según los hombres, pero vivan en espíritu según Dios. La gente lo va a criticar. O usted va a comportarse lo mejor posible, pero usted se va a caer una vez y todos lo van a apuntar con el dedo. Téngalo claro. Pero usted le sirve a alguien grande, usted no le sirve al hombre, usted no le sirve al vecino, ni siquiera a su familia, usted le sirve al Señor. Obviamente hay que evitar equivocarse, pero como somos humanos, nos equivocamos. Entonces, dice aquí su palabra que los hombres siempre nos van a estar juzgando, todos, los ojos, de hecho la gran mayoría habitualmente pone el ojo más en el cristiano que en el mundano. El mundano se puede mandar mil embarradas y es como normal, no importa, da lo mismo. Pero usted como cristiano se equivocó en algo, cometió un error, cometió una falta y todos los ojos van a estar puestos en usted. Así que el Señor nos ayude a no considerar eso, porque dice que tenemos que vivir en espíritu según Dios. Volvemos a lo anterior, o sea, vivir haciendo la voluntad del Señor, dando testimonio de que usted es cristiano, que usted ha sido transformado gracias a la misericordia del Señor.
0: Amén.
1: Dice su palabra que todos vamos a ser juzgados, ¿ah? Todos.
0: Todos, todos.
1: Vivos y muertos, o sea, quienes no murieron al pecado, quienes no murieron, no fueron nacidos como nueva criatura en Jesucristo, vamos a ser juzgados. Pero recuerde usted que ese tribunal es distinto para el no creyente. Porque nosotros, el Señor dice que va a haber un tribunal para nosotros, pero es para darnos tronos y coronas, para darnos galardones. Entonces, que nadie tome su corona. Que nadie la tome. Nuestro pastor en las últimas predicaciones creo que lo ha mencionado bastante. No perdamos la corona, la corona que nos va a entregar el Señor. Más vivamos entonces según el Espíritu de Dios. Más en este sentido, en cuanto al tribunal que va a tener el no creyente, es para ver todo lo malo que hizo.
0: Amén.
1: Y a pesar de que el no creyente, el que no ha recibido a Jesucristo en su corazón, sabe cuál es su final, muchos lo saben y no lo quieren entender, porque mucho no se habla del infierno. Hoy en día, ¿quién habla del infierno? Casi nadie. De hecho, nosotros venimos aquí a dar una palabra para que usted se anime a creer en el Señor
0: Jesucristo. Se acerque al Señor.
1: Se acerque, lo busque, porque con Él es más lo positivo que lo negativo.
0: Amén.
1: Pero el Señor va a hacer tribunales, va a juzgar si usted creyó o no le creyó al Señor Jesucristo, porque no tenemos que ser, como también decíamos, oidores de la palabra. Tenemos que hacerla por obra. Sí, recuerde, Señor, usted que la palabra en Mateo también dice, muchos me dirán, Señor, Señor, pero no todos tendrán la dicha de tener la salvación, de irse a morar con Él por la eternidad.
0: Amén.
1: Porque usted a lo mejor se congrega, escucha la palabra, pero usted pone un pie afuera del templo, o quizás ahora no está escuchando y no está diciendo amén, sí, oh, sí, tienen razón, sí, es verdad, la palabra tiene mucha coherencia, pero se nos olvida ponerla por obra.
0: Amén.
1: Entonces, también esta invitación es para que usted no solamente sea un oidor, y si el Señor le ha entregado dones, utilícelo. No pase los años en la iglesia escuchando solamente la palabra. Obviamente la palabra nos edifica, pero tenemos que ponerla por obra. Y el Señor, si le ha dado un don, trabájelo, utilícelo, porque el Señor lo que nos pide es trabajarle.
0: Así es, Señor.
1: Ser un siervo para Él.
0: Amén. Sí, porque, bueno, el Evangelio no es solamente un mensaje para conocer, sino la verdad para obedecer.
1: Así es.
0: Sí, es la verdad.
1: La obediencia, que es algo que también nos cuesta.
0: Nos cuesta la obediencia, sobre todo. Jesucristo murió en la cruz por nuestros pecados, sabemos. Fue sepultado y resucitó al tercer día para darnos perdón.
1: Amén.
0: Eso lo tenemos claro. Vida eterna y una nueva oportunidad. Así que el llamado es quizás a Hay personas que se han enfriado espiritualmente. Así sabemos es. Que se enfría, uno así no deja de asistir y se enfría. Antes oraban, antes servían, antes buscaban al Señor con alegría, pero sabemos que hoy su corazón está distante. Así que el llamado es que el Señor sigue llamando con amor. Él recibe al que se arrepiente y al que vuelve a sus caminos. Amén. Así que el que se ha alejado, el que se ha enfriado, llamémoslo así, que lo hacemos, vuelva a sus caminos del Señor. El Señor le espera, le ama.
1: Y el que no lo conoce,
0: sí,
1: conózcalo.
0: Sabemos. También sabemos que hay personas que viven preocupadas por las dificultades de la vida. Sabemos que hay muchos que estamos preocupados por las dificultades de la
1: Así
0: vida.
1: Es.
0: Que Dios nos ayude por problemas familiares, enfermedades, como lo había dicho, necesidades económicas, a veces cargas que parecen imposibles. Pero hoy el Señor extiende su mano y nos dice, ven a mí. Él sigue transformando vidas, restaurando hogares, dando esperanza, dando parecer donde no hubiera. Así que el Señor nos ayude a poder estar con Él día a día. El Señor nos sigue dando esperanza donde parece no haberla.
1: Así es.
0: El Señor nos da esperanza. A veces decimos, no hay nada. Pero bueno, aquí el apóstol Pedro nos enseñó que debemos vivir en oración. Así que a orar, mis hermanos, a orar y a estar en la presencia del Señor, a amar a nuestro hermano, a estar con ellos, y por eso el Espíritu Santo hoy nos hace un llamado.
1: Así es.
0: Nos hace un llamado a que, si nunca has entregado tu vida a Cristo, ahora es el momento. Ahora es el momento de entregarle tu vida a Cristo.
1: No esperes el mañana, porque el mañana no existe.
0: Si te has apartado del Señor, este es el momento para volver también. Los que
1: Amén.
0: Se han enfriado, los que se han alejado un poquito, este es el momento para volver.
1: Amén.
0: Bueno, nos queda harto apunte que tenía yo aquí anotado, pero la hora ha pasado, nos quedan 2 minutitos. Así que vamos
1: rapidito
0: a dar saludos, vamos
1: Amén.
0: A saludar y después hacemos la oración por las peticiones que hay en el grupo. Así que Amén. Bueno, hermano, vamos a dejar con pausa, con un punto seguido para la otra oportunidad, tratar de extendernos más. Atiende el llamado y yo saludo, me pasan las oraciones y yo doy al aire las oraciones. Bueno, saludamos a nuestro hermano Carlos Belli, a nuestro hermano John Torres, a nuestro pastor Simón, a nuestra hermana Nidia, a nuestra hermana Claudia, a mi madre que está también, Elizabeth, a nuestra hermana Pamela Urra, a ella y toda la familia Urra le mandamos un saludo extendido y un abrazo gigante. Esperamos verles pronto, se le extraña mucho a la familia Urra en la congregación. Está mi tía igual, Ninón Álvarez. Dios te bendiga, tía. Dios te está haciendo un llamado, así que nunca es tarde, así que Dios te bendiga grandemente.
1: Amén.
0: Nuestra hermana Fran, nuestra hermana Pamela Beltrán, Amén. Dios le bendiga. Rocío Villalobos, Vidal también, bendiciones, hermana, Dios te bendiga. Gracias por estar acompañándonos.
1: Así
0: nuestro
1: es.
0: Hermano Francisco López, nuestra hermana Chechita Álvarez, la Lida Edo, así que Dios bendiga a
1: Amén.
0: Todas estas hermanas. Nuestra pastora igual se conectó, Judith Rebolledo no está viendo, así que Dios le bendiga.
1: Amén.
0: Nuestra hermana Paula Orrego y nuestra hermana Flor Urra. Así que, bueno, hay oración, vamos a hacer la oración y nos vamos a despedir. Vamos rápidamente a invitarle mañana a las 11 de la mañana a nuestro servicio de adoración al Señor. Lleve los niños, se le va a hacer una actividad a los niños de nuestra congregación. Mi pastora está a cargo de esta bendición, así que Dios le bendiga y a todas las que ella tiene para mañana considerada para esta actividad. Así que, bueno, oración por nuestra hermana Ninón Álvarez, por salud y por un examen. Nuestra hermana Fran, por la familia de su mamá que están de duelo. Nuestra hermana Lida, por este lunes, vuelve a trabajar. Dios le ayude a nuestra hermana Lida. Bueno, sabemos que ha sido difícil su situación, así que Dios siempre está a su lado y le ayude que vuelva a trabajar y la proteja el Señor.
1: Amén.
0: Así que proteja su mente, su corazón.
1: Amén.
0: Y le proteja siempre, siempre. Así que le oramos al Señor por este servicio, por este programa.
1: Amén.
0: ¿Nos lleva usted la oración?
1: Amén.
0: Terminamos esta
1: Amén.
0: Oración.
1: Amén. Padre Celestial, en esta hora, Señor, vamos delante de su presencia,
0: sí,
1: Padre, dándole gracias, Señor, por permitirnos, Señor, este espacio en Radio Cristalina. Gracias le damos por esta palabra, por esta santa palabra que nos ha dado, nos ha entregado
0: sí,
1: a nuestro corazón, Señor, primeramente para nuestra vida, Señor, y para quienes hoy nos han escuchado, Señor amado. Gracias porque hemos aprendido, Señor, de tu palabra, que tenemos que orarte, que tenemos, Señor, que dar un testimonio con nuestro comportamiento de que somos cristianos, Señor, que hemos recibido a Jesucristo y que somos muertos al pecado, Señor, que somos nueva criatura en ti, Señor amado, y que todas las cosas de esta vida pasan, Señor, que son transitorias, mas lo que tú nos ofreces es eterno, Señor amado. Ayúdanos, Señor, a llegar a la meta de la salvación. Ayúdanos, Padre Celestial, a seguir tu camino, Señor, y vivir confiados, Señor, a vivir en comunión contigo, Padre Celestial.
0: Amén, Señor.
1: Porque reconocemos ante ti que nos cuesta, Señor.
0: Sí, Señor.
1: Y bendice a cada alma, Señor, que hoy nos ha escuchado, Señor, que hoy ha atesorado una porción, Señor, de su palabra y que estamos seguros que la hará por obra, Señor. Padre Celestial, te pedimos por todas estas peticiones que ha leído mi esposo, Señor. Te pedimos por la vida de nuestra hermana que nos acaba de llamar, Señor, que estaba agradecida con la palabra, Señor amado, que hoy me decía ha sido de bendición, Señor. Padre Celestial, y te pedimos especialmente, Señor, en esta hora, por nuestros pastores, por nuestro pastor Simón, que hoy, Señor, estará al cuidado de su padre, Señor, en el hospital, Señor. Ayúdalo, Señor amado, fortalécelo, Padre Celestial, y que sea su voluntad, mi Dios eterno, Señor, con la vida de nuestro hermano Aliro, Señor. Él es tu hijo, Padre Celestial, él te ha servido, Señor, toda su vida, mi Dios eterno, y tú, Señor, tienes la última palabra en todo, Señor. Sus hijos, Señor, ya te lo han entregado, Señor,

0: Padre, que mañana, Señor, si es así tu voluntad, Señor, podemos, Señor, conmemorar su día, mi Dios eterno.
1: Bendito Dios.
0: Padre celestial, bendice el santo servicio de mañana, Señor. Permítenos llegar a destino, Señor, sin novedad, Señor, que muchos puedan llegar mañana a tu templo, Señor amado, y en esta hora nosotros lleguemos a nuestra casa sin novedad alguna, Padre eterno.
1: Amén.
0: Mi Dios del cielo, bendice, Señor, a los dueños de esta radio que nos permiten este espacio, Señor amado. Bendícelos grandemente, Señor eterno, y ayúdale, Señor, en todo sentido, Padre celestial. Bendice a toda la congregación, Casa de Dios, y a todos aquellos, Señor, hijos tuyos que hoy nos han escuchado, Señor amado. Aquellas almas, Señor, que aún están dudando, Señor, en servirte o no, en entregar su vida a ti, Señor, tú tócales su corazón.
1: Amén.
0: Señor,
1: sí, Señor,
0: porque los días, Señor, se van agotando, el tiempo de la gracia ya, Señor, se acaba, Señor amado, para poder, Señor, recibirte como nuestro Salvador. Ayúdanos, Señor, a nosotros, ayuda a cada hermano y hermana, Señor, que quizás sea alejado de tu camino, Padre Santo.
1: Sí, Señor.
0: Mi Dios del cielo, entregamos, Señor, esta oración con humildad, Señor.
1: Amén,
0: pidiéndote, Señor. Señor, todo en nombre de nuestro Señor Jesucristo. Amén,
1: amén
0: y amén.
1: Gloria a Dios, gloria a Dios, gloria a Dios para siempre. Aprovecho de despedirse y me despido.
0: Me despido, mis hermanos, ya la hora pasó muy rápido. Gracias a todos quienes se conectaron. Los saludo con muchas bendiciones. No los puedo mencionar porque ya el tiempo ha pasado, como les decía. Le mando un abracito a mi hermano Nicanor, que yo sé que nos escucha. También a la mamita de nuestro pastor, que
1: sí,
0: ella,
1: señor,
0: también está sufriendo con esta situación. Así que somos humanos, tenemos emociones. Entonces, yo sé que ellos están confiados en el Señor, pero de igual manera hay un dolor detrás. Así que el Señor sea ayudándoles a todos. Así que me despido con muchas bendiciones y los esperamos mañana a las 11 de la mañana en nuestro templo central.
1: Amén. Bueno, yo también me despido, hermano Patricio Barca. Dios les bendiga a cada uno de ustedes. Y queremos decirle que en estos 7 días
0: el Señor les bendiga.
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4: 22 horas, 8 minutos.

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1: Bienvenidos, bienvenidas. Comienza el Fiesta Mix en un nuevo capítulo. Soy Ismael Pereira Calderón, arroba Ismael DJ Retro. Acá estamos reunidos para escuchar y disfrutar de una excelente programación que comenzamos a escuchar de inmediato. Hoy día estaremos hablando de uno de los deportes más importantes en esta época invernal, el esquí en Chile. Eso y mucho más, y la buena música, nuestro programa que comienza de inmediato, el Fiesta Mix, con excelente música. Vamos con el Llanero de Ñuble y luego Fiesta Ranchera con los Tucas del Sur. Bienvenidos y bienvenidas al Fiesta Mix.

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1: Una vez más. Así es, escuchas el Fiesta Mix con la mejor música y también con esto importantísimo que se practica en nuestro país, sobre todo en la época invernal, porque la cordillera se llena de nieve. El esquí en nuestro país es un deporte practicado mayormente por habitantes de la zona central de nuestro país, en las zonas centro-sur y también austral, gracias a la cordillera de los Andes, y con mucho atractivo en la época invernal, sobre todo de extranjeros que vienen acá a nuestro país a conocer los diferentes centros de esquí a lo largo de toda nuestra cordillera, entre las regiones de Valparaíso, Magallanes y también la Antártica chilena. Maravilloso, ¿has practicado esquí? Nunca es tarde si es que aún no lo haces o visitas algún centro de esquí. Vamos a continuar con la música en nuestro programa. Es el Fiesta Mix, seguimos con los Viking 5 y América Junior y luego la Sonora Malecón.

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1: Una programación genial para acompañarte donde te encuentres. Vamos con los Charros de Lumaco, luego Dinastía Ranchera y los Rancheros de Plata en todo Chile. Junto a la red Archi de emisoras estás escuchando el Fiesta Mix para bailar, disfrutar y pasarlo increíble.

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1: Continuamos con más Fiesta Mix y las grandes canciones. Estamos hablando en este capítulo sobre la práctica del esquí en nuestro país. Chile cuenta con 22 estaciones de esquí de calidad internacional, donde de junio a septiembre es posible practicar deportes de invierno, principalmente el snowboard. Es asistido por el Sistema Nacional de Servicios de Salud al ser un deporte extremo. Y Chile es el país con la mayor cantidad de centros de esquí en América Latina. Se registran nevadas desde y acumulación de nieve desde el sector de Romeral también hacia el Paso Internacional Vergara. ¿Y tú también practicas este deporte blanco? Esperemos que así sea. Vamos a continuar con la música en nuestro programa. Estás en el Fiesta Mix. Más canciones para acompañarte con Los Ilegales y el Taki Taki.

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1: Seguimos avanzando en este capítulo del Fiesta Mix con más canciones para todo Chile. Seguimos ahora con la Sonora Barón y más clásicos, más éxitos a través de tu radioemisora favorita.

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1: A continuación en el Fiesta Mix, uno de los artistas mexicanos más destacados de los últimos tiempos es Pedro Fernández y este recuerdo de la década de los años 90, Mi Forma de Sentir. Continuamos con más Fiesta Mix en todo Chile.

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1: Más éxitos y buenas canciones en el Fiesta Mix. Vamos de inmediato a escuchar a Sangre Chilena, La Pícara y Los Pincheiras del Sur. Ese Fiesta Mix.

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1: Seguimos con las buenas canciones en el Fiesta Mix. Continuamos acompañándote ahora con Américo. Y esta canción que ya es un gran recuerdo, que levante la mano. Continúa junto a nosotros. Estás en el Fiesta Mix.

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1: Continuamos con más éxitos junto a Master Media, el sello de la música chilena. Ahora escuchando a Los Rufianes del Sur, Eterno Amor, luego Sabor y Pasión de Chile, No Lo Beses, y posteriormente Los Morales de Longaví. Excelentes y buenas canciones para acompañarte, Los Morales de Longaví con el Chiqui Triquis. Seguimos con más éxitos, estás en el Fiesta Mix en todo Chile.

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1: Seguimos con más recuerdos. Ahora escuchamos a Adrián y los Dados Negros. Tarjetita de invitación. Estás en la sintonía del Fiesta Mix en todo el territorio nacional.

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1: Avanzamos en este capítulo con más canciones. Escuchamos de inmediato a Eclipsados de Chile, luego Fuerza Brava y Andrea Castillo. Es el Fiesta Mix.

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1: Continúan los recuerdos, ahora escuchamos a Banda Blanca con Sopa de Caracol, luego Los Hijos de la Cumbia y un mix de grandes canciones. Sigue el Fiesta Mix.

0: Ponemos punto final a este capítulo del Fiesta Mix. Gracias por estar en la sintonía y nos encontramos la próxima semana en tu radioemisora favorita. Que estén todas y todos muy, pero muy bien. Chao.
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0: hermano.
1: Muchas gracias, bebé.
0: Gracias a ti, hermano, siempre.
2: 6 de la mañana, 2 minutos.

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4: 7 de la mañana, 2 minutos.

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1: 7:58 a.m.
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0: Hola, hola, amigas y amigos, bienvenidos a un nuevo encuentro con las tradiciones de nuestra tierra para descubrir esas costumbres que han pasado de generación en generación y que siguen dando vida al campo chileno. Y ahora nos conectamos con Karina desde Talca, Sal el Mundo. Hola, amiga, ¿cómo está?
1: Muy bien. ¿Usted, Ramón, cómo está? Yo por acá, con mucha lluvia en Talquita, pero bien, gracias a Dios, todo bien por estos lados. ¿Qué nos puede contar usted, pues?
0: Bueno, voy a contar una noticia que nos costó mucho grabar. Bueno, las primeras imágenes del programa Fiestas Patrias, y ayer aprovechamos el día, creo que fuimos bendecidos con un día maravilloso, soleado después de tanto tiempo. Y estuvimos grabando una escuela ecuestre de niños que realmente son un aporte a lo que viene el folclore chileno. Realmente me sorprendió y de a poquito, próximos días, vamos a ir incorporando más artistas, más tradiciones, y queremos hacer nuestro objetivo un gran programa de Fiestas Patrias.
1: Bueno, no se pueden hacer muchas cosas con esta lluvia, pero qué bueno, me alegro muchísimo, que porque el programa tiene que salir para toda la gente. ¿Cómo estará la gente con las lluvias allá por el norte, Ramón? ¿Qué ha sabido usted?
0: Lo que yo sé que hoy día estamos partiendo con este temporal, esperamos que sea más corto y bueno, y también enviar un gran saludo a todos nuestros auditores que nos siguen semanalmente, que nos envían mensajes, por todos los agradecimientos del programa anterior que también hicimos mención, que fue dedicado a todos los chilenos que han pasado mal.
1: Así es, mis queridos amigos, estamos en otro programa de Aires de Chile. Vamos a comenzar el programa y yo les voy a decir una cosita. Cuando pensamos en el mundo rural, no solo nos imaginamos paisajes verdes, montañas, animales, pensamos también en las familias que se reúnen, en los vecinos colaborando, en la música, comidas típicas y celebraciones que forman parte de nuestra identidad también.
0: Karina, hoy vamos a tener un programa dedicado a las tradiciones chilenas del campo chileno. Una de las tradiciones más emblemáticas es la trilla a yegua suelta. Antes que existieran las modernas máquinas, el trigo se separaba de la espiga gracias al trabajo de varias yeguas que corrían en círculo sobre las gavillas. Era una labor agrícola, pero también una gran fiesta comunitaria. Aquí tengo muchos recuerdos, Karina. Mientras unos trabajaban, otros preparaban cazuela, el chelquicán, tortilla de rescoldo y el famoso mote con cuesillo. Pero nunca faltaban las cuecas, las tonadas y los payadores improvisando versos entre risa y aplauso. La trilla era mucho más que cosechar, era compartir, agradecer el fruto del trabajo y fortalecer la unión entre vecinos. Karina, ¿qué recuerdo tienes de las trillas yegua suelta en su infancia?
1: Recuerdo yo, bueno, siempre mis abuelitos fueron del campo, yo también fui criada en parte de mi niñez por allá también, en los cerros de Chanco. Y claro, efectivamente, se hacía, era como la normalidad del campo hacer la trilla a yegua suelta y todos los vecinos participaban. La comida típica era la cazuela, los tallarines y así siempre recuerdos muy bonitos.
0: Yo me recuerdo muy famoso el charquicán de trilla, que llevaba carne de cordero, pero también la previa era un trabajo muy arduo. Yo me recuerdo todo el proceso que el campo le llama la encierra en carreta. Era un proceso realmente titánico, un trabajo que le llamaban mata hombre, así muchos le llamaban. Y una tradición que hoy día a lo mejor se ve desde el punto de vista cultural y que todavía se hace en muchas comunas, pero desde el punto de vista turístico. Hay que mantener esas tradiciones vivas. Y ahora llegan los históricos del folclore chileno, Karina.
1: Así es, mis amigos, porque en Aires de Chile tenemos la mejor música. Los Guasos Quincheros, bajando pa' Puerto Aysén. Los Guasos de Algarrobal también nos acompañan el día de hoy. Camino de Luna, vamos a escuchar.

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0: Quiero enviar un gran saludo a los huasos de Garrobal, que me tocó asistir esta semana a entregar un galvano en la Biblioteca Nacional. Están de aniversario, 60 años. Una gran carrera, una gran agrupación que hoy se ha posicionado como uno de los grupos más importantes dentro de los históricos. Y otra tradición muy querida son las carreras de la chilena Karina. Aquí tengo muchos recuerdos, donde dos caballos recorren una corta distancia, demostrando la velocidad y destreza. Más allá de la competencia, estas carreras reúnen a las familias completas, amigos y visitantes, que disfrutan de una jornada llena de entusiasmo. Y aquí faltan las apuestas también, Karina. Otro punto muy importante, que es una tradición muy antigua del campo chileno.
1: Así es. Y si hablamos de encuentros inolvidables, no podemos dejar fuera las fiestas costumbristas. Durante el verano y también en otras épocas del año, cientos de localidades organizan celebraciones para mostrar lo mejor de sus tradiciones. Allí podemos encontrar artesanos trabajando el cuero, la greda o la madera, cocineras preparando recetas heredadas por generaciones, conjuntos folclóricos interpretando cuecas y tonadas, juegos tradicionales como el trompo, el emboque, las bolitas o el palo encebado.
0: Cada fiesta tiene un sello propio, pero todas comparten un mismo objetivo, Karina: mantener viva la cultura campesina y transmitirla a niños y jóvenes para que nunca se pierda. Y estas celebraciones también impulsan el turismo y las tradiciones, permitiendo que personas de distintas ciudades descubran el enorme patrimonio que guarda cada rincón de Chile. Y te presentamos los dos conjuntos más importantes de la geografía musical de Chile.
1: Y seguimos con la música aquí en Aires de Chile. Conjunto Graneros nos trae Lo que me pasó en San Pedro. También llega Conjunto Tierra Chilena, Quiere Flores.

0: Ya estamos de vuelta en nuestro programa Aire Chile. El conjunto Tierra Chilena y Graneros, Karina, son nuestros invitados de honor en el próximo programa de Fiestas Patrias. Las tradiciones del campo no son recuerdos guardados en fotografías antiguas, son expresiones vivas que siguen emocionando y enseñando valores con esfuerzo, el respeto por la naturaleza y el sentido de comunidad. Cada trilla, cada carrera la chilena, cada fiesta costumbrista nos recuerda que el patrimonio cultural, Karina, no solo está en los museos, sino también en las personas que conservan estas costumbres con orgullo.
1: Hoy son muchas las nuevas generaciones que participan como músicos, bailarines, artesanos o emprendedores, demostrando que la tradición también puede renovarse sin perderse.
0: Ahora llegan dos artistas regalonas que la llevan en la fiesta corralera.
1: Karina Fuente, esta chiquilla de Talca, Cauquenes, por ahí, nos trae la jardinera y una grande del rodeo también, Fernanda Martínez, a las orillas del mar.

0: Vamos con nuestros dos temas. Hoy día le hemos dado un realce a lo que son las trillas, las carreras chilenas. Creo que sería muy importante grabar canciones, sobre todo de las carreras chilenas. Nosotros tenemos varios artistas que hoy día están grabando y realmente tiene un gran mercado. Así que le doy una sugerencia, que las próximas producciones pueda grabar una canción dedicada a las carreras chilenas. ¿Qué le parece?
1: Yo cuando chica, Ramón, mi papá nos llevaba a las carreras de la chilena. Antes era muy familiar todo esto, muy bonitos recuerdos, que las empanaditas, que el mote con huesillo, la familia toda reunida en torno a las carreras de la chilena. Así que vamos a ver qué hacemos con esos recuerdos, ¿cierto?
0: Nosotros tenemos un artista que está de catálogo, Sebastián Almendra, y tiene millones, millones de reproducciones, y creo que ahí se necesita mucho más material para llegar también a otro público que sigue las carreras de las chilenas y que también está ligado al folclore chileno.
1: Antes, mi querido amigo, yo quiero mandarle un saludo tremendo a este artista que usted acaba de nombrar, porque dentro de todas esas reproducciones, yo creo que tienen que haber unas 1000 que son mías. Yo lo escucho muchísimo a él, a Daniel Almendras.
0: Tiene muchas.
1: Muchísimas.
0: Y ahora vamos con el folclore de Chile.
1: Con una grande del rodeo chileno, Mirta Iturra nos trae La Circasiana, grupo alerzal de los ríos, grandes voces, los lagos de Chile.

0: Y para alegrar este fin de semana, Karina, ahora vamos con la cueca viva tradicional.
1: Que llega desde Pucón, Ramón. Grupo Madrigal de Pucón nos trae Por las Espuelas. Dulce Patria también llega con Soy del Campo.

0: Nos encontramos en el Pueblo Navidad y vamos a conocer un artesano que vive su trabajo con pasión, don Manuel Garay, que nos está esperando, que está trabajando y que realmente hace un trabajo maravilloso, extraordinario. Hola Manuel, ¿cómo está? Gusto saludarlo, amigo.
1: ¿Cómo está, don Ramón?
0: ¿Cómo está trabajando? ¿Cómo está?
1: Ahí estamos bien.
0: ¿Cómo está el trabajo?
1: Bien, bien.
0: ¿Bien?
1: Me falta horas del día.
0: Veo. ¿Ya qué hora empieza a trabajar usted?
1: Mi día comienza a las 6:30 de la mañana.
0: Sí. ¿A qué hora trabaja?
1: Preparo el desayuno a mi hijo, lo dejo al liceo y luego me laseo en la casa y después a trabajar acá. Estoy en realidad casi todo el día.
0: ¿Cuánto tiempo que lleva usted ya la artesanía?
1: Actualmente está dándole así 2 años.
0: ¿Dos años?
1: Dándole el trabajo, digamos, prolijo y algunas cositas aquí van saliendo. Hay actualmente contactos, conocidos, amigos y en las redes sociales.
0: Ya que están hablando los productos, cuéntenos un poquito, ¿en qué está trabajando ahora?
1: Mira, actualmente ahora, le muestro, estoy confeccionando una tabla para picar. Creo que no se ha visto una tabla.
0: Yo no la he visto así, con toda esta.
1: De este tamaño.
0: De este tamaño.
1: Claro.
0: Ya más que aquí tiene una.
1: Aquí.
0: Piedra pizarra.
1: Le instalé, claro, le incrusté una piedra pizarra que es para colocar los productos calientes.
0: ¿Qué madera?
1: ¿Qué más? Esto es madera nativa, esto es coihue. Sí, madera del sur.
0: ¿De qué parte esta viene?
1: Esto viene de Temuco.
0: Temuco.
1: Claro.
0: ¿Y cuál es la diferencia de usar esta madera? Usar una madera.
1: Por lo general, o sea, artesanías que he visto yo la hacen en pino, madera pino.
0: Sí.
1: Pero no es resistente, digamos, a golpes. Cuando tú quieras trabajar una tabla de picar, se marca mucho.
0: ¿Y cuánto es el valor de esta tabla?
1: Actualmente una tabla así, que demora a trabajar unos 4 días, tiene un valor de 80 mil pesos.
0: Perfecto.
1: Esta todavía está en proceso, aún falta mucho pulido, mucho que lijar y finalmente darle el acabado con cera de abeja.
0: Muy bien. Realmente en tan poco tiempo ha avanzado mucho.
1: Sí.
0: Y además que tiene un taller que podríamos pasar,
1: ¿sí?,
0: a conocerle.
1: Sí, lo invito a
0: pasemos.
1: Conocer mi humilde taller.
0: Cuéntame un poquito los productos que usted tiene acá, que está comercializando en las redes sociales.
1: Bueno, actualmente lo que estoy trabajando son, como ya se viene el 18 de septiembre, Fiestas Patrias, todo el mes, lo que es la típica tabla de picar.
0: Maravilloso.
1: Aún están en proceso, tengo diferentes diseños que están en bruto, todo con madera nativa. Y tienen.
0: Este me llamó la atención, el diseño. No lo había visto.
1: Muchas veces trato de dejar el diseño que trae ya la madera en sí.
0: ¿Esto cuánto se demora en sacar una tabla
1: así? Una tabla así, sacarla son como 2 horas de trabajo.
0: ¿Dos horas?
1: Sí.
0: ¿Y en un día cuántos productos hace?
1: En un día estoy fabricando este tipo de tabla, 5 o 6.
0: Cinco o seis.
1: Claro. Porque lleva el trabajo de mucho, mucho lijado. Luego me instalo dentro de la casa y comienzo lo que más me gusta, que es aplicarle la cera de abeja, que es el producto que tengo acá,
0: sí,
1: que lo hago yo mismo.
0: Y le aplica cera de abeja.
1: Exactamente.
0: Ya. ¿Y después?
1: Nada, se deja reposar 24 horas y después se retira con una servilleta el exceso de cera.
0: ¿Cuáles serían sus proyectos futuros referente a la artesanía de madera?
1: Actualmente.

0: Me gustaría desarrollar un tipo de artesanía diferente a lo que hay en el mercado.
1: Sí, o sea, me encantaría expandir el trabajo que estoy realizando a otro nivel, tener mi propio local donde yo pueda mostrar mis productos. Actualmente estoy mostrando en mi casa. Y nada, pues son siempre buscando el detalle en el trabajo, entregar un trabajo de calidad y con garantía.
0: Que lo felicito, en tan poco tiempo realmente ha sacado muchos productos y tiene un super taller, lo que veo. Ya, ahora estamos en la sala de venta, los productos estrella, Manuel. Aquí tenemos,
1: este es un arrimo de confeccionado con roble. Y si te fijas acá, esto eran barricas de roble del vino. Entonces están teñidas con el mismo vino que por años debe haber estado cubierta. Ese es un perchero de pared. También está confeccionado con roble, todo de barrica de vino. Entonces esto es un perchero, acá trae las perforaciones para instalarlo donde a la altura que guste. Y acá trae un caché de metal. Una mesa de picnic que es plegable. Esa es la gracia que tiene. Y aquí la pueden observar. Ahí se encuentra ya extendida. Tiene aplicaciones de roble también.
0: Nosotros vemos muchos concursos que se hacen de la música chilena, nacional e internacional.
1: Claro.
0: Y siempre he pensado que los artesanos se debiera hacer una premiación por categoría. ¿Qué opinión tiene usted de premiar el esfuerzo, la creatividad?
1: Sí, pienso que es importante reconocer el trabajo, no tanto, tan solo digamos artesanía, sino que a nivel acá comunal tenemos la gente, los pescadores, la gente que trabaja con la alga, tenemos constructores. Pero sí, bueno, enfocándose en mi trabajo, pienso que hay poco espacio para los artesanos y me encantaría que hubiera un reconocimiento a nivel comunal y más adelante sacar estos productos para que sean, digamos, vistos por toda la gente.
0: Y además que usted se reinventó.
1: Exacto.
0: Eso también es muy importante, que usted fue como, bueno, en su carrera de carabinero, ¿cuántos años?
1: Sí, yo llegué hasta el grado sargento primero. Estuve 23 años en carabinero. Recorrí en realidad todo Chile. Pero tenía claro que no, la intención mía no era llegar al grado máximo. Entonces opté, hablé con mi señora y la opción fue, digamos, mi decisión de jubilarme ya. Salirme de la institución. Sí.
0: Y este proyecto de emprendimiento realmente maravilloso lo que ha hecho usted. Manuel, quiero felicitarlo por este proyecto de emprendimiento que realmente ha sido maravilloso lo que usted está haciendo. Gracias. Y hoy tenemos una gran sintonía en todo Chile y muchos países conectados de extranjero. ¿Qué mensaje quiere enviar que puedan adquirir sus productos en el futuro muchos futuros clientes?
1: Sí.
0: Las pantallas son suyas.
1: Ok, gracias. Bueno, quiero invitar a toda la gente que nos está viendo a contactarme, ya sea por las redes sociales como Manuel Garay, tanto en Instagram como en Facebook. Y si me pueden contactar a mi teléfono WhatsApp al más 569 40 95 1922. Yo encantado les voy a atender todos sus mensajes y dispuesto a cualquier proyecto relacionado con la madera.
0: Así que felicitaciones y gracias por esta entrevista.
1: Gracias a ustedes por la visita.
0: Éxito.
2: Y ahora vamos con los creadores de la cueca romántica.
3: Grandes, conocidos por todo Chile. Maigüen de Los Ángeles llega con Fiesta Mix. Vamos a escucharlos.

0: Estamos finalizando este capítulo, Karina, dedicado a las tradiciones chilenas, a las tradiciones típicas. Pensando en las tradiciones desde el punto de vista artístico, ¿cuál sería la reingeniería que debiéramos hacer, Karina, para aportar, darle un nuevo impulso a nuestras tradiciones?
1: Cuando hablamos de reingeniería, es usted el que manda ahí. Yo solo puedo invitar a la gente a que escuche nuestra música tradicional, a que participe de todas esas fiestas costumbristas y que le sigamos dando vida a lo que nos identifica, pues.
0: Ayer, cuando me tocó asistir a esta grabación con esta escuela ecuestre de niños, realmente me dio una alegría que viene una nueva generación. Y vamos a ir incorporando entrevistas y vamos a dar espacio a todos estos grupos que hoy día le están dando como un nuevo renacer a las tradiciones y también a nuestra música chilena.
1: Así es, mis amigos. Y el día de hoy, Aires de Chile llega a su fin, pero eso nos indica que nos vamos a volver a encontrar nuevamente con un tema interesantísimo para todos ustedes y con más música. Que tengan una bellísima semana. Pero quiero contarles que si quieren escuchar más música chilena, nos pueden seguir en el canal de YouTube Master Media Chile. Que estén muy bien, cariños a todos.
0: Pero en este canal de Master Media Chile encontramos el mejor catálogo de la música folclórica, lo mejor de la cumbia ranchera, lo mejor de la música latina internacional. Que tengan una linda semana.
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3: 9 de la mañana, 2 minutos.
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5: 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Pedro les dijo: arrepentíos y bautícese cada uno de vosotros en el nombre de Jesucristo para perdón de los pecados y recibiréis el don del Espíritu Santo.
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0: Muy buenos días, amados amigos, hermanos, vecinos. Ya estamos con su programa del primer día de la semana, como es domingo, desde hoy a las 9 de la mañana, con algunos minutitos. Les saludamos en el precioso nombre del Señor Jesucristo y le damos la más cordial bienvenida a este su programa Impacto Apostólico. La Escritura, la Palabra del Señor, dice: toda Escritura es inspirada divinamente y útil para enseñar, para redarguir, para corregir, para instituir en justicia, para que el hombre de Dios sea perfecto, enteramente instruido para toda buena obra. Dios nos bendiga mucho. La Escritura está relacionada con que el hombre pueda conocer a Dios y también ser parte de la Iglesia del Señor Jesucristo. Queremos dar la más cálida bienvenida aquí con nosotros también, y como cada domingo, segundo domingo del mes, nuestra hermana Paola, nuestra hermana Susi, también están con nosotros. Así que le damos la más cordial bienvenida, hermana Paola. El Señor le bendiga. Buen día.
1: Muy buenos días. Muy buenos días a todos los que están escuchando el programa, que cada día domingo se dan cita de poder escuchar palabra de Dios, que eso es lo más importante.
0: Gloria al Señor.
1: Yo alabo, bendigo al Señor en esta mañana, porque sus misericordias se han renovado en mi familia, en los que ya llegamos aquí, en mi pastor.
0: Gracias,
1: y sin
0: Señor.
1: Duda a todos mis hermanos que están ya preparándose.
0: Amén.
1: En sus hogares para ir a la casa del Señor, a alabar, a bendecir su nombre en este día, porque la palabra del Señor dice: este es el día que Él hizo, así que...
0: Amén.
1: Y lo hizo para...
0: Amén.
1: Nosotros, todo lo que estamos respirando, la palabra del Señor dice: todo lo que respire alabe al Señor.
0: Aleluya.
1: Así que si nosotros estamos respirando es por misericordia y para engrandecer el nombre del Señor Jesucristo. Le doy gracias por esta oportunidad que me ha dado de llegar hasta este lugar.
0: Gracias,
1: con mi
0: Señor.
1: Hija. Mi esposo va ya de camino para la iglesia.
0: Gracias,
1: así
0: Señor.
1: Es que el Señor cuide también el viaje hasta allá.
0: Amén.
1: Así es que...
0: Gracias, Señor.
1: Esperamos que usted esté pendiente en este día, escuchando palabra del Señor, el alimento que la palabra del Señor nos aconseja que debemos de alimentarnos cada día de su palabra.
0: Gracias, Señor. Amén. Dios bendiga a nuestra hermana Paola. También está con nosotros nuestra hermana Susi. Ella es la que nos recibe todas sus llamadas y, por cierto, está atenta a lo que son las peticiones, las gratitudes y todo lo que concierne a los llamados del Señor.
2: Amén. Muy buenos días, pastor. Buenos días a todos los que nos están escuchando el día de hoy, hermanos, vecinos, amigos.
0: Gracias, Señor.
2: El día de hoy el Señor nos ha dado un hermoso día.
0: Amén.
2: Súper frío, pero el Señor nos da su calor, así que...
0: Gracias, Señor.
2: Él ha hecho este día para alabar y bendecir su nombre. Sus...
0: Amén.
2: Misericordias han sido renovadas en nuestras vidas.
0: Amén.
2: Como decía nuestro pastor, yo estaré atenta a sus llamados. Si usted quiere saludar, si quiere dar gracias al Señor por este día, por lo que ha hecho en su vida, si quiere dejarnos sus peticiones, llame.
0: Gracias,
2: estaré atenta,
0: Señor.
2: A sus llamados al 732-36-1063. Así...
0: Amén.
2: Que llámenos, aquí estaremos atentos. Si usted tiene alguna petición, por favor háganosla saber. Estaremos orando por usted, le llevamos a la iglesia y estamos orando todos los días martes por su necesidad.
0: Gracias, Señor. No nos olvidamos de todas sus peticiones. Estamos orando por ella en cada servicio. Y como bien decía nuestra hermana Susi, el día martes es un martes de oración y ahí están todas las peticiones. Permite al Señor que haya dado respuesta a Daniel Barros. Seguimos esperando a ver si alguien nos da el reporte, los que nos llamó. El Señor les bendiga mucho. Y por cierto, también oramos por Nelly Barros, por su esposo Eduardo Arcos, así que permita el Señor que nos puedan dar un reporte. Hemos seguido orando por todas estas personas y también por Rosita Medina, Guailén Oces, Carlos Calderón, Magali Vadilla, Carlos Miranda, por todas estas peticiones. Estamos orando, que son prácticamente una de las últimas peticiones que tenemos, aparte de todas las que ya conocemos. Solamente hemos dado nombres de algunos, pero sin duda, cada vez que usted comparte su necesidad, su petición, nosotros lo tomamos y lo llevamos al templo y lo tenemos en nuestro corazón para orar por esa necesidad. La línea de la victoria está abierta, usted puede llamar y nuestra hermana Susy le va a estar atendiendo. Tenemos, por cierto, la oportunidad, como decía mi hermana Paola, todo lo que respire, alabe al Señor.
1: Amén.
0: Usted está respirando, alábele, glorifíquele, porque llegará el momento en que, como se tiene que cumplir la palabra, debemos partir de esta tierra. Amén. Y la Escritura dice, y los muertos no alabarán al Señor.
1: Amén.
0: Pero el que está vivo, este alábele. Y si hoy día usted está viva, usted está vivo, alabe al Señor.
1: Es verdad.
0: No se trata de la mejor, llamemos posición o melodía que usted pueda tener, pero si usted lo hace de todo corazón, el Señor la va a recibir. Uno entiende que para el Señor es lo mejor.
1: Amén.
0: Es lo mejor.
1: Así es.
0: Por lo tanto, escucharemos ya la siguiente adoración y alabanza al Señor.
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0: Porque de tal manera amó Dios al mundo, amén, que ha dado a su Hijo unigénito, para que todo aquel que en Él cree no se pierda, mas tenga vida eterna.
1: Amén.
0: Juan capítulo 3, verso 16. Un verso voceado en las calles, también predicado de muchas maneras, pero que se hace una realidad hoy en nosotros. Nuestro Dios nos ama. Y siendo Dios, se hizo hombre y nació en Betelén de Judea.
1: Amén.
0: Y allí nació ese niño llamado Jesús, porque Él salvaría al pueblo de sus pecados. Gracias, Señor, porque esa salvación llegó hasta Chile.
1: Amén.
0: Aleluya. Hasta esta ciudad de Linares y todos sus alrededores. Hoy aquí en Panimávida. Gracias porque podemos compartir no otra cosa, sino la palabra de Dios. Es importante entender que debemos separarnos para el Señor. ¿Sabe? La Escritura muestra un caso muy particular. El apóstol escribió, me refiero al apóstol Pablo, porque Demas me ha desamparado amando este mundo. Oh, que Dios nos ayude, porque sin duda, amados hermanos, este mundo está arrastrando a mucha gente de las iglesias. Porque el mundo es así desde que está, pero una vez que muchos fueron iluminados, muchos fueron alcanzados,
1: amén,
0: lastimosamente, el mundo los vuelve a atrapar.
1: Es verdad.
0: Y uno de aquellos compañeros del apóstol Pablo fue Demas. Se da cuenta de que si hay alguien que nos podía transmitir y nos transmite hoy una palabra fiel y segura, es el apóstol Pablo. Sin embargo, Demas lo desamparó, lo dejó solo.
1: Así es.
0: Y se fue al mundo. Lot es figura de un cristiano quien se ha metido ¿dónde?

0: hombre en la mundanalidad. ¿Sabe? Lot no cambió el pensamiento de Sodoma, pero la gente de Sodoma cambió el de Lot. Lot, estando allí, nunca ya más salió hasta que la misericordia de Dios lo alcanzó y fue sacado a la fuerza prácticamente por los ángeles cuando tuvieron que tomarlo porque el tiempo apremiaba. Hoy también mucha gente está metida en este mundo y no sabe que el tiempo ya se termina. Sabe que si los ángeles no toman a Lot de la mano prácticamente con su familia, el fuego los hubiese alcanzado, el fuego y el azufre, lo mismo que está anunciado para hoy, el fuego y el azufre volverá a esta tierra para consumirla con todos sus moradores. Por eso, escapemos, escape hoy día, hoy tiene la oportunidad. ¿Sabe lo que dice el apóstol Santiago? Dice, adúlteros y adúlteras, ¿no sabéis que la amistad del mundo es enemistad con Dios? Cualquiera, pues, que quisiere ser amigo del mundo, se constituye enemigo de Dios.
1: Amén. Sí, sí.
0: Véalo eso. Está en el libro de Santiago, capítulo 4, verso 4. Por eso, a veces, pareciera que es muy exigente, pero sabe que el Señor quiere un pueblo santo, limpio, apartado de este mundo, lejos de esta contaminación. Queremos enviar cariñosos saludos.
1: Amén.
0: Sin duda, hay hombres fieles, mujeres fieles. Fundamentalmente me refiero a ancianos, a ancianas, que tal cual como cuando apareció el Señor para ser presentado en Jerusalén, en el templo, estuvo Ana, una mujer muy piadosa. También estuvo Simeón, que tuvo la dicha de tomar al Señor en sus brazos y bendecir al Señor antes de partir, antes de morir. Hoy también tenemos fieles hermanos, fieles hermanas.
1: Amén.
0: Una de ellas, nuestra hermana Clarita Soto Vivanco.
1: Amén.
0: A quien le mandamos un cariñoso saludo. El Señor te bendiga, sierva de Dios, así como a cada uno de tus hijos, ahí a Epson, a Cristian, y por cierto a toda su parentela que vive ahí en ese lugar de
1: Flor del Llano.
0: Flor del Llano.
1: Amable Sur.
0: Ahí, muy cerca ahí de la carretera. Sin embargo, ella desde allá siempre está viniendo a adorar al Señor en Linares.
1: Amén.
0: Hay muchos más.
1: Sí, Señor.
0: Iremos saludando a mi hermano Eduardo, nuestra hermana Carmen, son fieles auditores, nuestra hermana Lucy, mi hermano Johnny también siempre está ahí escuchando.
1: Sí, mi hermana Hani, que me decía un día, no me saluda a mí, yo siempre la escucho.
0: Saludamos a la hermana Hani, todos aquí, para que ella también, como fiel auditora, sea bendecida esta sierva junto ahí a sus hijas.
1: Amén. Un saludo muy grande también a mis tíos en La Laguna, que son fieles auditores.
0: Gloria a Dios.
1: Mi tía Emilia. Así es que un abrazo grande, inmenso para ellos. De repente voy a ir a visitarles en estos días, si Dios
0: Gloria
1: lo permite.
0: A Dios.
1: A mi hermana Laura, a mi hermano Lorenzo, también fieles auditores del programa. El Señor les bendiga grandemente. Y seguir, mis hermanos, firme y adelante, porque el Señor ya está cerca, viene
0: Amén.
1: Muy pronto. Y en este momento voy a mandar un saludo muy especial, a alguien muy importante para mí, que está de cumpleaños. Es mi hermano Francisco Freire.
0: Gloria a Dios.
1: El Señor le ha dado un año más de vida. Espero en Dios que pueda volver.
0: Amén.
1: Él sabe.
0: Amén.
1: Así es que le mando un fuerte abrazo, que el Señor le bendiga grandemente su vida. Y este año, este mes es muy bueno para los cumpleaños en mi familia. Tengo dos nietos de cumpleaños que ya pasó, ya el Señor también agradezco, alabo el nombre del Señor porque les permitió un año más de vida. a mi nieta Martina y a mi nieto Matías y a mi hija mayor.
0: Gloria,
1: mi hija mayor cumplió 37 años, ahora el 7.
0: Gracias,
1: así es,
0: señor.
1: Que un saludo para todos ellos, independiente que ellos estén en Santiago, pero el Señor conoce todas las cosas.
0: Amén.
1: Pero mi hermano está acá, así que le mando un cariñoso saludo, un abrazo muy grande también a mi hermana Jessica, que está escuchando en este momento.
0: Gracias.
1: Espero que mi papá también, así que vaya un saludo muy grande para ellos. El Señor les bendiga grandemente.
0: Amén. A los que se están preparando allá en el lugar de San Clemente.
1: Amén.
0: Viniendo al templo, a ver si algunos nos mandan un saludito, nos reporta ahí a mi hermano Jorge, mi hermana Elia, mi hermana Clara y tantos otros, mi hermano Gabriel, mi hermano Sandro, los que vienen bajando desde allá arriba de
1: la
0: de Las Garzas, nuestra hermana
1: la hermana
0: Sandra.
1: Hermano José con hermano Sandro.
0: Y mi hermano José, ya son hartos hermanos. Un saludo también para mi hermana Marisol, su familia.
1: Amén.
0: Sus padres, toda su parentela del lugar del Colorado. Señor les bendiga mucho.
1: Así
0: que Dios nos ayude, nos alegramos tremendamente. Sin embargo, también la Escritura y el apóstol le dice y le da un consejo a Timoteo. Mire, Alejandro el Candelero me ha causado muchos males. El Señor le pague conforme a sus hechos.
1: Amén.
0: Mira la recomendación del apóstol hacia Timoteo. Guárdate tú también de él, que en gran manera ha resistido a la palabra.
1: Sí,
0: aleluya.
1: Sí.
0: Aquí es tremendo. Una vez, a nuestras palabras, dice el apóstol, nos dice sus palabras, a nuestras, o sea, a lo que es la instrucción, la enseñanza. ¿Cuánta gente prefiere un sueño? Prefiere la palabra de un hombre y no ir a la palabra de Dios.
1: Así es.
0: ¿Y qué le dice la Escritura, hermano? El cielo y la tierra pasarán, pero mis palabras no pasarán.
1: Así es, Señor.
0: Por eso en su compañía está su programa Impacto Apostólico. Tenemos una nueva canción. Siga llamando, ya la línea de la historia quedó abierta una vez más.

0: Amén. Ese mismo Dios está hoy con nosotros.
1: Así es.
0: Llamando a su corazón para que usted pueda conocerle en espíritu y en verdad. Así y si es. Por alguna razón usted se alejó, hoy el Señor también le espera. Como Amén. Esperó al hijo pródigo.
1: Así es.
0: Usted vuelva. ¿Sabe? Lo más penoso hoy día es que cuando el hombre peca, huye, se va.
1: Así es.
0: Lo mismo que ocurrió en el principio. Lo mismo. Cuando pecó y falló Adán, el hombre huyó. Pero Dios lo fue a buscar. Y yo siento en esta hora que también está buscando su vida.
1: Así es.
0: Su ser, para que usted vuelva a encontrarse con el único Dios verdadero. Su nombre es Jesucristo. Si no se proclama la verdad, se propagará el error.
1: Así es, Señor.
0: La Escritura, la palabra del Señor dice en Génesis 2, 17, más del árbol de la ciencia del bien y del mal no comerás, porque el día que de él comieres, ciertamente morirás.
1: Amén.
0: ¿Sabe qué? Adán, cuando desobedeció al mandato de Dios, él rechazó el camino de Dios, rechazó a Dios como una fuente del conocimiento bíblico y como el Dios que él debía adorar y obedecer.
1: Amén.
0: Y esto hoy día, lastimosamente, sigue ocurriendo.
1: Así es.
0: Pero gracias porque tenemos a este único Dios que nos sigue alcanzando y su brazo está extendido. Seguimos saludándole a todos aquellos que están ahí en sintonía. Gracias por su llamado. Ya una vez más quedó libre la línea telefónica. Usted puede saludar y puede solicitar, puede pedir auxilio a través de una petición por su vida.
1: Amén.
0: Por su familia, su hijo, su hija, por un amigo. Hay tanta gente que está en el hospital.
1: Así es.
0: Como don Luis.
1: Amén.
0: Y como tantos otros que lastimosamente uno puede observar, hemos tenido la oportunidad de estar ahí en la UCI, como personas ya prácticamente con su mente casi olvidada, comienzan a nombrar personas, a gritar, y esto lo hacen día y noche.
1: Amén.
0: Y es lastimoso porque en una sala, como usted se imaginará, del hospital, llena de enfermos, unos de una manera, otros de otro, y uno que grite prácticamente y hable fuertísimo todo el día, toda la noche, es bien estresante para los demás que están ahí.
1: Amén.
0: Por eso, dele gracias, amigo y hermano.
1: Sí, Señor.
0: Que usted está en su casita. Probablemente piense, bueno, de mí nadie se acuerde. Pero en esta mañana, Jesucristo, nuestro gran Dios, sí se acuerda de usted.
1: Amén.
0: Y Él extiende su favor.
1: Es verdad.
0: Para su vida. Muchas veces no apreciamos lo que tenemos hasta que llegamos a un hospital. Y lo que es peor, algunos llegan a la cárcel y otros más todavía llegan al cementerio sin la oportunidad que hoy
1: Amén. Cada
0: uno de nosotros tenemos.
1: Así
0: gracias
1: es.
0: Señor, porque sus misericordias son nuevas cada mañana.
1: Amén.
0: Ya tenemos una alabanza más y luego vamos a la palabra de Dios.

0: Amén. Que el Señor nos bendiga.
1: Amén.
0: El Señor nos dé esa protección que necesitamos de este adversario que busca cómo destruir. ¿Cuánta gente tiene jóvenes, niños destruidos, destruidas, matrimonios que, hermanos, algunas veces no tan jóvenes, incluso ya ancianos, teniendo problemas gravísimos, pero gracias porque el Señor es el mismo de ayer,
1: amén,
0: de hoy y por los siglos.
1: Así
0: dice Hebreos 13, verso 8. Vamos a ir a la palabra.
1: Amén.
0: Está en Apocalipsis. No molesta si usted sigue llamando. La línea de la victoria quedó abierta nuevamente.
1: Amén.
0: Puede seguir
1: así
0: llamándonos. Pero mientras, vamos a ir a la palabra de Dios. En Apocalipsis, último libro de la Escritura, Apocalipsis, Revelaciones, le dicen otros. En el capítulo 2, vamos a leer, en el capítulo 2, vamos a leer 7 versículos.
1: Amén.
0: Del verso 1 hasta el 7.
1: Gracias, Señor.
0: Y damos lectura en el nombre del Señor Jesucristo.
1: Amén.
0: Escribe al ángel de la iglesia en Éfeso, el que tiene las 7 estrellas en su diestra, el cual anda en medio de los 7 candeleros de oro, dice estas cosas: yo sé tus obras y tu trabajo y paciencia, y que tú no puedes sufrir los malos, y lo has probado a los que dicen ser apóstoles y no lo son, y lo has hallado mentirosos.
1: Así es, Señor.
0: Y has sufrido y has tenido paciencia y has trabajado por mi nombre y no has desfallecido. Pero tengo contra ti que has dejado tu primer amor.
1: Bendito Jesús.
0: Recuerda, por tanto, de dónde has caído.
1: Sí, Señor.
0: Y arrepiéntete y haz las primeras obras, pues si no, vendré a ti presto o pronto, dice la canción, y quitaré tu candelero de su lugar si no te hubieres arrepentido. Mas tienes esto, que aborreces los hechos de los nicolaitas, los cuales yo también aborrezco. El que tiene oído, oiga lo que el Espíritu dice a las iglesias. Al que venciere, daré a comer del árbol de la vida, el cual está en medio del paraíso de Dios.
1: Amén.
0: Que el Señor bendiga su palabra.
1: Amén.
0: Amados, una cosa es perder algo y otra cosa es dejar algo.
1: Amén.
0: Es triste cuando alguien pierde la llave de su casa, la llave de su auto, pierde un dinero, un negocio. Eso lo pierde, ya no lo encuentra, ya otros han perdido lastimosamente un hijo, un papá.
1: Sí, Señor.
0: Otros han perdido su matrimonio. Y la palabra del Señor nos señala que debemos hacer una gran salvedad cuando uno deja a cuando uno pierde. El Señor le dice a todas las iglesias: pero tengo contra ti que has dejado tu primer amor. O sea, se puede volver a encontrar.
1: Así es.
0: Pero tiene que ser diligente. Tiene que ser proactivo. Tiene que encender la luz. Aleluya. ¿Y cómo es esto? Volver a humillarnos.
1: Así es.
0: Y venir a los pies de nuestro gran Dios y Salvador Jesucristo. ¿Sabe? Esta carta, esta palabra, fue recibida por un hombre anciano llamado Juan en la isla de Patmo. Estaba desterrado por Domiciano, el emperador romano de aquella época. Sin embargo, en esa isla, Dios le hace y le entrega toda esta palabra de los últimos tiempos a un varón que se mantuvo limpio, que se mantuvo perfecto ante los ojos del Señor.
1: Sí, Señor Jesús.
0: Y hoy día, esta misma carta, parte de ella la hemos leído en favor de todos los que están en sintonía. ¿Sabe? Esta carta, la primera iglesia, el primer lugar, el primer santuario, templo, estaba en Éfeso, que representa, por cierto, el periodo primero, el apostólico. La de Esmirna representa el tiempo de las persecuciones, que fue a continuación. La de Pérgamo habla de la corrupción de la iglesia, porque también, como hoy, la iglesia se corrompe.
1: Así es, Señor.
0: Por muchos motivos y de muchas maneras. Tiatira simboliza, por cierto, el auge. Y no podemos desconocer la supremacía del catolicismo. Sin embargo, Sardi representa la era de la reforma. Aleluya. Lo que vino con unos hombres que reconocieron que el justo viviría por fe.
1: Sí, sí,
0: aleluya.
1: Jesucristo.
0: ¿Sabe usted que Filadelfia, que es la penúltima, describe el periodo de énfasis misionero y evangelístico? Esos hombres que fueron capaces de llegar a África y vinieron hace siglos, incluso a este continente, y llegaron también a Chile. Y la Odisea representa, por cierto, el periodo de la apostasía de la iglesia. Lo más triste, aleluya, de un hombre que ha conocido a Dios.
1: Amén.
0: De una mujer que ha conocido a Dios. Y luego, apostata de su fe, de su Dios. Por cierto, no hay regla lógica de interpretación, pero el Espíritu Santo es tan glorioso que puede ser perfectamente posible. Las siete ciudades nombradas eran lugares verdaderos. Habían verdaderas congregaciones en aquellos lugares. Aquellas congregaciones tenían verdaderos haberes para alabar y verdaderos problemas para condenar. Aleluya, gloria a Dios. Por cierto, hay un sinfín de aplicaciones de lo que nosotros ya hemos leído. Una de ellas, por cierto, va directamente a esas iglesias originales. Una aplicación también universal es a todas las congregaciones cristianas que a través de los siglos han existido. Y también hay otra aplicación que es personal, al corazón del lector y hoy día aquel que está al otro lado del receptor.
1: Amén.
0: Quizás en un teléfono, en una radio, en un computador. ¿Sabe? Este hecho, por cierto, es por el Espíritu Santo dado a conocer y también a cualquier iglesia local. ¿Quién nos recuerda todos aquellos bellos momentos cuando entregamos nuestras vidas al Salvador? Después, por cierto, de nuestra conversión, fueron momentos inmensamente gozosos, llenos de profunda alegría. Vibramos con esa alegría, con ese gozo, cuando salimos del agua del bautismo en el nombre del Señor Jesucristo.
1: Sí, Señor.
0: ¿Qué decir cuando fuimos llenos del Espíritu Santo?
1: Amén.
0: Queríamos gritarlo a los cuatro vientos de que habíamos encontrado lo que tanto tiempo buscamos, el perdón de nuestros pecados y nuestra salvación. Imagínese por unos momentos esos tiempos. Le he dado unos segundos para que usted, aunque esté lejos, pueda recordarlo.
1: Así es, Señor.
0: No hay tiempos más sublimes, no hay tiempos más especiales que cuando salimos del agua, del bautismo, y fuimos llenos luego del Espíritu Santo. O antes, algunos tuvimos la dicha de ser llenos del Espíritu Santo. ¿Puede compartirnos cómo era en sus inicios su vida cristiana? Más de alguien tendrá hermosos recuerdos, que a veces este mundo y todos los problemas quieren colocar un manto donde no se pueda ver. Pero así como veníamos aquí hoy y tenemos, también hay mantos de niebla, Señor, que no dejan ver el camino, no dejan ver la naturaleza. Así también hay mantos de pecado que no dejan ver que Dios le está hablando una vez más a su corazón y a su alma. Ha pasado una vez más este tiempo de esos eventos. ¿Cómo es su vida cristiana hoy? ¿Cómo anda su primer amor? Por cierto, el ángel nos hace sentir y ver si hemos perdido ese primer amor. El mandato escribe y sugiere que esta parte fue dictada por el Señor al apóstol, de manera que Dios dictó esos mandamientos. Hay razones para pensar por qué en Éfeso, la ciudad que era la más grande de la provincia romana en Asia, por cierto, era la capital de esa provincia, y un próspero centro de negocios y también del comercio. Sin embargo, hay mucho que aprender desde allí. El libro de Dios, Hechos, hace la primera mención en el capítulo 18, verso 19. Pablo se detuvo un corto tiempo en esa ocasión, pero prometió regresar si Dios se lo permitía. Usted lo puede leer en el capítulo 18, en el verso 19 y también en el 21. También en Hechos capítulo 19 encontramos a Pablo de regreso en Éfeso, donde permaneció por 3 años. Por cierto, Éfeso se convirtió en un centro irradiador del Evangelio para toda la provincia de Asia. Lo vemos en Hechos capítulo 19, del verso 10 hasta el 26. No podemos negar que el lugar de Éfeso era un centro de adoración apóstata a la diosa Diana que tenían aquellos griegos en aquel lugar. Ese templo era considerado como una de las 7 maravillas del mundo del primer siglo, o el mundo antiguo, podríamos decir. Aquellos que recibieron provecho financiero de la adoración idólatra estaban en el primer plano de aquellos que agitaron la ciudad contra el apóstol Pablo. Hoy también, de la misma manera, ¿cuántos agitadores, lejos de arrepentirse, buscan cómo hacer permanecer los negocios, las ganancias deshonestas, abusivas, para con hombres y mujeres hasta el día de hoy? Éfeso era una ciudad libre. Por cierto, era permitido por el imperio en aquellos días. Funcionaba con un propio gobierno. Tenía asamblea, magistrado, tenía senado. Sin embargo, amados hermanos, cuando ocurrió el alboroto, el ejército romano tuvo que silenciarlo y poder, de la mejor manera, arrestar a un par de hombres de Dios, Pablo y Sila. Pero fue los azotes que recibieron, el escarnio que alcanzaron, pudo alcanzar a un hombre. que estaba en la cárcel, no preso, era el cuidador, el que custodiaba. Oh, santo Dios, quizás en este minuto usted esté en una condición semejante. Sin embargo, el Señor tiene esta palabra para usted, como para mí y para todos aquellos que están en sintonía. Oh, santo Dios, no estaba preso, pero estaba preso en delitos y en pecados. Y no tan solo su amor, aleluya, aquella noche, bajo el cántico de Pablo y Sila, en esa cárcel, pudo alcanzar a este hombre con la salvación, no tan solo él, sino de toda su casa. La Escritura termina y claramente ocurrió este milagro, no tan solo de sacudir la cárcel y de hacer este gran terremoto y donde todos fuesen quedasen libres. El verdadero libre fue el carcelero que alcanzó la salvación.
1: Amén.
0: Él y su familia. Amados, no te quedes en esa cárcel de pecado. No te quedes en esa situación que te está maltratando. El Señor tiene libertad hoy para usted.
1: Amén.
0: Hoy.
1: Así es.
0: Jesucristo te llama hoy a ser libre. No te invitamos a un letrero o una religión. Te invitamos a que conozca al Dios que hizo el cielo y la tierra.
1: Amén.
0: Y su nombre es Jesucristo.
1: Es verdad.
0: Padre, muchas gracias en esta hora, en esta mañana, porque podemos compartir la palabra.
1: Amén.
0: Señor,
1: Jesucristo.
0: Esa misma palabra que fue señalada, aleluya, allí en Atenas, en Éfeso,
1: sí, Señor,
0: donde, Señor, el siervo se enardecía viendo la idolatría. Sin embargo, usted le dio sabiduría.
1: Amén.
0: Para poder entregar el mensaje y que ellos pudieran conocer al único Dios verdadero. Padre, eso es lo que hemos estado haciendo por largo tiempo.
1: De verdad, Jesús.
0: En este espacio radial que usted nos ha dado, Señor, de un hombre, de una mujer, ahora su hijo.
1: Sí, Señor.
0: Aleluya. De la misma manera, nos esforzamos por llegar aquí, Señor. No por darle a conocer el nombre de un pastor, de un lechero, para dar a conocer, Señor, su santo y maravilloso nombre.
1: Amén.
0: Porque, Señor, los letreros terminarán. Los hombres, Señor, iremos al cementerio.
1: Es verdad, Jesús.
0: El cielo y la tierra pasarán, pero mis palabras no pasarán.
1: Amén.
0: Por ello, Señor, a usted le damos honor.
1: Amén.
0: Le damos honra, le damos gloria y toda la alabanza. Esta palabra, Señor, transmita sanidad, no tan solo del cuerpo, sino sanidad en el alma.
1: Amén.
0: En el corazón, y produzca un buen don de arrepentimiento, donde las almas puedan decir: y yo también puedo ser bautizado. Amén.
1: Amén.
0: Sí,
1: Señor.
0: Usted también, porque para vosotros es la promesa.
1: Así es.
0: Para todos los que están lejos,
1: sí,
0: para
1: Señor.
0: Cuanto el Señor nuestro Dios llamare.
1: Amén.
0: Por eso, Señor, le damos las gracias, porque nos permite ser parte de su obra gloriosa. Le damos las gracias, le pedimos su dirección, su bendición. En el nombre de Jesús. Amén.
1: Amén.
0: Y amén.
1: Dime por qué estás triste.

0: Amén.
1: Amén. Es verdad, no desmaye su fe porque el Señor siempre tiene el oído atento, dice, a los ruegos de sus hijos.
0: Gracias, Señor.
1: Quiero recordar a esta hora, hablando de esto, porque el Señor hace grandes milagros,
0: amén,
1: grandes obras. Recordarle a todas mis hermanas que,
0: amén,
1: este mes trae 5 semanas y el domingo 30 nos toca a nosotras como hermanas venir,
0: amén,
1: una vez más, y vamos a tener un hermoso servicio si el Señor lo permite.
0: Gloria,
1: si Él
0: Dios
1: no ha venido antes, si es su voluntad, vamos a estar aquí con nuestras hermanas, con una hermana invitada, el cual va a tocar un tema muy importante y muy,
0: gloria,
1: relevante en estos tiempos que está. Así es que esperamos ustedes nos acompañen como cada domingo que hemos venido.
0: Gracias, Señor.
1: Ya sabemos, el primer domingo que nos tocó, ya saben las que estuvieron atentas, el testimonio de la obra tan grande que hizo el Señor,
0: gloria,
1: en
0: Dios,
1: mi hermana Carolina.
0: Aleluya.
1: Luego sobre la diabetes, también tocamos ese tema, que son cosas que están en la vida diaria, pero no así al Señor, el Señor no puede hacer la obra.
0: Gloria al Señor.
1: Todo lo que se presenta en la vida, en este mundo, al ser humano, el Señor puede tener misericordia.
0: Amén.
1: Así que esperamos que nos puedan acompañar ese domingo 30. Les dejo esta invitación una vez más como hermanas.
0: Amén. Que Dios bendiga a nuestras hermanas. ¿Cuándo es esta la fecha? El domingo 30,
1: amén,
0: de agosto. Entonces, bueno, alguien puede pensar, bueno, ¿y cómo es esto? Si usted lee la Escritura, el Señor, cuando estuvo en el pozo de Jacob, se encontró con una mujer que no da su nombre, pero sí da el lugar.
1: Amén.
0: Samaria.
1: Sí, sí.
0: Y esa mujer samaritana, una vez que concluyó la conversación con el Señor, ella se fue a su ciudad, entró en su ciudad y dijo, vengan. Vengan a ver.
1: Así es.
0: Aleluya, a este hombre. No fue a predicar, pero vino, ella dio un testimonio de que lo que el Señor había hecho con ellas.
1: Así
0: por lo
1: es.
0: Tanto, amadas hermanas, amigas, vecinas, te atenta el domingo 30.
1: Así es.
0: Estarán solo nuestras hermanas para adorar y bendecir y compartir la palabra del,
1: amén,
0: Señor.
1: Amén.
0: Más el fin de todas las cosas se acerca.
1: Así es.
0: Sed pues templado y velad en oración. Primera de Pedro, capítulo 4, verso 7. Ya también se está acercando el término del programa,
1: sí, sí,
0: de hoy, domingo 9. Pero antes tenemos todas las peticiones,
1: amén,
0: los llamados, a los cuales le agradecemos a todos nuestros amigos, vecinos y hermanos.
2: Sí, amén. Señor. Primero que nada, pedir disculpas a la persona que llamó ahora último. La verdad no escuchaba nada. Sé que estaba pidiendo la oración por alguien de apellido Muñoz, pero vamos a estar orando en dirección a eso,
1: amén,
2: sabiendo que el Señor conoce todas las cosas.
1: Amén.
0: Gracias, Señor.
2: Nosotros no sabemos su petición, pero el Señor la sabe.
1: Amén.
2: Así que muchas disculpas por eso. Nos llamó nuestra hermana Margarita Barros, de Paso Rari. Le manda muchos saludos a usted, mi pastor.
0: Gracias.
2: A todos los que estamos acá. Que el Señor bendiga el
0: muchas
2: talento,
0: gracias,
2: de nuestra hermana Paola.
1: Gracias.
2: Le encantó escuchar las alabanzas. La hermana Edith Toledo también nos mandó muchos saludos.
0: ¿Cómo se llama, perdón?
2: La hermana Edith Toledo también nos llamó,
0: Edith,
2: ahora.
0: Qué bueno.
2: Nos manda muchos saludos a todos. Ella pronto irá también a alabar al Rey. Y más hoy, ella también está de cumpleaños.
0: Aleluya.
2: Así que qué mejor que pasar su cumpleaños alabando al Señor.
1: Amén.
2: Nos llamó también nuestra hermana Adela Rebeco y ella pide oración también por su vida y por la hermana Rosita Medina. La hermana Rosita Medina tiene cáncer. Así que no hay, ella dice que no hay nada imposible para el Señor. Y aleluya, porque no hay nada imposible para el Señor. Así que estaremos orando por sus vidas. También llamó nuestro hermano José Norambuena. saludos también para todos nosotros, que el Señor nos bendiga también, la valentía, él decía la valentía que tenemos para venir acá, gracias, tan temprano también a alabar al Señor. Gracias. Él también se estaba preparando para ir a la iglesia.
3: Gracias.
2: También pide oración por su vida porque está pasando por algunas pruebas.
0: Amén. Amén. Por cierto, damos las gracias a todos nuestros hermanos, amigos, a todas nuestras hermanas, vecinas, aquellos que se atrevieron a llamarnos, que son parte normalmente, recibimos con mucho amor y cariño todos sus saludos, y gracias por también por sus oraciones. Amén. Y las peticiones las llevaremos, como lo hemos dicho siempre, a la casa del Señor, y las presentaremos para que Dios dé conforme a su gracia y misericordia en favor de cada una de estas peticiones. Si el Señor lo permite, será hasta el próximo domingo con un nuevo programa de Impacto Apostólico. Que el Señor Jesús les bendiga.
2: Amén.
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Muy buenos días a todos los oyentes de Radio Cristalina. Aquí estamos en esta mañana que está un poquito más llevativa por el clima. Creo que está cambiando, agosto es así, alumbra el sol, llueve, hay un poquito de niebla, se limpia. Bueno, todos sabemos cómo es agosto. Pero aquí estamos, junto a ustedes, en su programa Colbún Tierra Guasa, de don Félix Martínez, de don José Olivares, y que les habla Jorge Dede. En este día especial, el Día del Niño, que todo, como siempre, se regalonean los niños y todo, pero hoy día es el día de ellos. Así que a mamitas, papitos, aguántenlos en la casa para que hagan lo que quieran. Sáquelo, no sé, pues ahora va a estar más calentito el día. Aquí en nuestra comuna se ve ya que el sol está sobre la niebla. En Colbún había muy bonito día, amaneció muy bonito día, pero lamentablemente después entró una pequeña niebla, pero ya está saliendo. Así que hoy día que tengan un muy, muy buen día todos los niños de nuestra comuna. Y este programa, como ya se sabe, no es posible sin nuestros queridos auspiciadores. 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
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Saludando a nuestros queridos auspiciadores en su programa Colbún Tierra Guasa. Bueno, tengo que empezar lamentablemente por una noticia que no es muy buena, pero así es la vida. Hemos tenido este mes de junio y ya lo que va corrido de agosto, bastante fallecimiento. Y lamentablemente ahora tenemos el fallecimiento de un gran amigo, que don Francisco Contreras, Panchito Contreras, como todos cariñosamente se le decía. Él se llamaba

Ángel de Colbún y, por supuesto, después al cementerio de don Juan Francisco Contreras Albornoz. Todos lo conocíamos como Panchito Contreras, un gran caballero, muy respetuoso, de esas personas que es un agrado conversar con ella, que es un agrado compartir con ella. Así que la familia, muy, muy apesadumbrada por la pérdida de Pancho. Él era el papá de Sandro Contreras, que tiempo atrás, años atrás, estuvo ahí también funcionario de la municipalidad. Así que un saludo, mis condolencias para toda la familia y recordarle que los funerales son hoy día, después de un servicio religioso, 11 de la mañana en la misa en la parroquia de Miguel Arcángel Colbún. Lamentablemente la pérdida de Panchito. Y también, como ya lo dije, lamentablemente esta semana también nos encontramos con el inicio de semana con bastantes problemas. Se nos fueron un vecino y un deportista. Vamos a partir por dar las gracias de nuestro vecino ahí. Queremos agradecer a cada una de las personas que nos acompañaron en estos momentos tan dolorosos por la partida de nuestro querido padre Auristelo Parra Vergara. Bueno, amigo ahí toda una vida, vecino toda una vida, todos lo conocían como el Telo, Telo Parra. Gracias por sus palabras, sus abrazos, sus oraciones, su compañía en medio de un dolor tan grande e inesperado. Agradecer en especial al párroco de la iglesia, Mario Agurto de Colbún, por sus palabras tan emotivas de consuelo en momentos tan difíciles cuando se ve partir a un ser querido. Familia Parra Cornejo está muy, muy agradecida de toda la comunidad, de los vecinos, junta de vecinos, de todas las personas que llegaron a saludar, a apoyar en estos momentos tan difíciles. Entonces, la familia está muy, muy agradecida de todos. Familia Parra Cornejo. Y, como ya lo dije, también tuvimos la pérdida de una gran persona como lo fue Gilberto. Todos lo conocíamos, deportista, por muchos, muchos años, defendió a Unión Colbún, acá, por supuesto, él venía del sector de La Guardia, con mucho esfuerzo, venía a jugar y se volvía a su local. Y en esos años, cuando solamente se andaba de a pie, si era a lo mucho una bicicleta, teníamos para movilizarnos. Pero como te digo, fue un gran, gran persona, muy humilde, muy, muy querido de su familia. Formó una gran familia en Colbún con la Laurita. Todos conocen a la Laurita, muchos la han oído nombrar porque siempre está en contacto con la radio, en los concursos. Siempre Laurita está participando. Fue don Gilberto Muñoz el que ha dejado de existir. Un gran deportista, de mucho corazón, un gran caballero, una gran persona, muy humilde, y se metió en el corazón de los colbunenses, del pueblo de Colbún ahí, a través del deporte, a través de su persona como era. Gilberto, muy reservado, muy caballero, muy respetuoso, así que, por supuesto, fue un golpe también para la familia de
de que lamentablemente lo vieron.

0: partir y solamente ahora nos queda el recuerdo, recordarlo siempre a Gilberto por su gran, gran corazón, por su gran persona que fue para pasar acá en esta comuna de Colbún. Y un gran, gran deportista. Así que gracias a todos de corazón. Como familia Muñoz Basualto, queremos agradecer de todo corazón a cada una de las personas que nos acompañó en estos momentos, tras la partida de nuestro querido Gilberto Muñoz Muñoz, esposo, padre, abuelo y bisabuelo. Han sido días muy difíciles, pero dentro de tanto dolor hemos sentido el cariño, la preocupación y la compañía de tantas personas. Cada abrazo, cada palabra de consuelo, cada mensaje, cada oración y cada gesto de cariño nos ayudó a sentir que no estamos solos. Queremos agradecer de manera muy especial al doctor Matías Morandé por su tremenda vocación, dedicación y sobre todo por el cariño, la humanidad y el respeto con que acompañó a Gilberto durante estos últimos tiempos a cuidados paliativos del CEFAM de Colbún, encabezados por la señorita María José Saavedra, y a todo su maravilloso equipo por su entrega, paciencia, preocupación y cariño. Gracias por cuidar de Gilberto con tanta dedicación y por acompañarnos también a nosotros como familia en un momento tan difícil. Al kinesiólogo Javier Lastra Lipán por su compromiso, dedicación y cariño. Al padre Mario Agurto, cura párroco de Colbún, y a Ricardo Salas por estar presente y acompañarnos a la Municipalidad de Colbún, a su señor alcalde y a sus concejales por su apoyo, cercanía y preocupación, al CEFAM y al Servicio de Urgencia de Colbún, por la atención y preocupación brindada a Gilberto durante todo este tiempo, a Carabineros de Colbún y Seguridad Ciudadana por su disposición y apoyo, a Bomberos de Colbún y Pan y Mávida, a don Jesús Molina por su apoyo incondicional, Pablo Gutiérrez, consejero regional, y Salvador Molina, y por supuesto a nuestras familiares, amigos, vecinos, gracias infinitas por cada muestra de cariño, por cada palabra de aliento y por acompañarnos en la despedida de alguien tan importante y amado por nuestra familia. Hoy, desde lo más profundo de nuestros corazones, solo podemos decir gracias. Gracias por acompañarlos, por acompañarnos, por sostenernos en estos días tan difíciles y por hacerle sentir hasta el último momento cuánto cariño había a su alrededor. Con todo nuestro cariño y eterna gratitud, familia Muñoz Basualto. Bueno, ahí tenemos los agradecimientos de Laurita ante la partida del jefe de la casa, como era Gilberto, por supuesto, y donde dejó muchos recuerdos en su familia, en la comunidad, donde trabajó y en especial en el deporte, donde siempre sus actuaciones sobresalió en el Club Deportivo Unión Colbún, donde participó por tantos, tantos años. Así que, ¿qué más se puede decir de una persona que lo entregó todo, que dio todo en su vida, primero por su familia, como es muy normal, y después por todo lo que lo necesitaron, lo conocieron, compartieron con él y a través del deporte? Así que están las condolencias de este pequeño programa que acá nosotros hacemos el día domingo con mucho gusto, con mucho cariño para ustedes, para toda la comunidad de acá de Colbún y sus alrededores, porque creo que este programa es para eso, para que la gente esté informada, para que la gente venga a dar acá a conversar o a dar estas noticias, estas condolencias que a veces duele, pero ¿qué le vamos a hacer? No hay nada mucho que hacer. Muy buenos días, Feli, ¿cómo has estado?
1: Bien, pero estaba escuchando aquí, estaba hablando de todos los vecinos, cómo están todos en sus casas. Muy buen domingo. Felicitar a los niños hoy día en su día, así que les dejamos un cariñoso saludo. Sé que para muchos no tiene tanta relevancia, pero para los niños hoy día, correcto, hacerle un cariñito está bien. Así que atención, que tenemos premio. Así que atento, ahí vamos a estar diciendo cómo vamos a hacer la dinámica y todo. Así que eso es lo primero.
0: ¿Y su hijo?
1: Bien, mi hija ya también, está despierta, papá leche, y ya después que se tomó la leche, tuvo su regalito.
0: Ya.
1: Y el pequeño José.
0: El pequeño José.
1: Se tomó un día libre.
0: Ya.
1: Sí. Usted el jefe, yo no sé si le habrá reportado.
0: Difícil. Es de un niño que no se reporta.
1: Para terminar el punto, ¿se acuerda que lo hemos conversado todos los domingos, que se nos está yendo gente importante de nuestra comuna? Es la ley de la vida, o sea, lamentablemente vamos cumpliendo todo año y se nos va acabando la benzina en el,
0: correcto,
1: en el estanque.
0: Así
1: nomás.
0: Así es la vida, po.
1: Tremendos personajes que usted hoy día despedimos esta semana. Queridos por la comunidad, buenas personas, que es lo que uno busca al final y al cabo, según mi opinión, ser buena persona, ser reconocido, y reconocido por cosas valorables, no por cosas malas.
0: Claro.
1: Y ellos lo lograron, ojalá todos pudiéramos llegar a ese nivel donde cada uno que lo recuerde de buena forma, que fueron personas intachables, que hicieron una buena vida, que se dedicaron a trabajar, a su familia, a de alguna u otra forma a poner un granito de arena en que Colbún vaya creciendo. Y eso es lo que es importante. Yo siento que al final las cosas simples son las que uno tiene que darle importancia, ¿no? Sabemos que otras cosas que son un poco más complejas marcan más.
0: Claro.
1: Pero las cosas simples, yo siento que ese es lo más importante, la verdad. Ojalá que la familia encuentre consuelo. Sabemos que esto no es de un momento a otro y a lo mejor nunca se encuentra el consuelo. Pero Napo, desde acá del programa les mandamos un cariñoso saludo, un abrazo. Yo siempre digo, hay mucho en el momento cuando ocurre. Estaban todos, o estamos todos, y las semanas después son las complejas.
0: Claro, no, las semanas después.
1: Así que ahí, para los que son más cercanos, hay que estar con la familia, porque de repente vemos un velorio, un funeral, pero atiborrado de gente, y a las semanas después nadie se da un tiempito para poder saber cómo están, si la penita llega, o sea, uno como que despierta de esta situación días después. Así que ahí también, para los que son más cercanos, por supuesto, estar ahí, pues, estar en los momentos que se necesiten. Y esto ya es una sugerencia para todos, ¿verdad? Porque ocurre en todo momento, hay gente que lo necesita, y más ahora que el invierno genera esas cositas, estar como un poquito más bajo.
0: Claro.
1: El ambiente, claro. Entonces se necesita estar el apoyo. Así que ahí los vuelvo a insistir, para los que son más cercanos de cada una de las personas que van falleciendo, tratar de darse un tiempito, un minutito, saber cómo están, escucharla, va a ser tanto más importante que en el momento mismo.
0: Claro, las dos personas estas que se fueron, y tres con Juanito.
1: Con Juanito.
0: Con Juanito, claro, con Francisco, que muchos lo conocimos, también fue trabajador de nosotros, y así, pues. Entonces, cuesta estos momentos tan difíciles para todas las personas, retomar, y a lo mejor no se retoma nunca. y a lo mejor no se retoma nunca la normalidad, porque siempre te estás acordando, y ahora mismo yo tengo la acá una invitación para las personas que quieran ir a acompañarlos a nosotros. Mi padre hoy día, Jorge Dede, está cumpliendo 19 años que se fue.
1: Mire,
0: 19 años, mi padre se fue el 2007, el día 8 de agosto. Y mi madre se fue el 9 de agosto, pero del 2015. Mire. Mi madre va para los 11 años, ya la
1: misma fecha.
0: La misma fecha, y mi padre el día 8, ya cumpliendo, está cumpliendo 19 años. Por lo tanto, se va a hacer misa en su memoria, ahí en la parroquia Miguel Arcángel, ahora a partir de las 12 horas. Así que invitamos al que nos quiera acompañar, pueda, tenga disponibilidad de su tiempo para acompañarnos aquí en estos días. Y bueno, mira, si tampoco, como ya lo tenemos que tener muy asumido el ser humano, esto ya pasó, tiene que pasar algún día, porque así es la vida, también mi señora en este momento, también yo como yerno, mi señora, la señora Sabina murió un 10 de agosto.
1: También.
0: Imagínate.
1: O 8, sea, los marca hoy día, mañana.
0: Claro, imagínate.
1: Es una semana que usted la marca importante, y como o sea, familia digo, en realidad.
0: No hay que ser tan grave en la vida, hay que echarlo un poco a la risa, pasarlo bien, y a pesar de estos golpes que te tiene que dar la vida, que son así. Yo siempre me río, no sé a ti te va a parecer risa o no, pero yo digo, se fueron juntos, prácticamente mi padre y mi madre, 8 y 9, y en agosto, y pucha, les hago una pura misa y me ahorro 500 pesos. Po, si velo por ese otro lado, po, velo por ese lado, que todo no es tan malo. Claro, no, yo me río, todos me conocen, un poquito peluzón que soy, y es así mi vida. Pero por eso te digo, no hay que ser tan graves, si las cosas, sabemos que son cosas inevitables, sabemos que a todo nos llega el día. Y por eso, bueno, yo digo, qué bueno, un 8, un 9, mando a hacer una pura misa y me...
1: Y los mando a todos al papel.
0: Claro, los mando a todos juntitos y me ahorro 500 pesos.
1: Oye, ¿no? Yo aprendí una cosa, don Jorge, en la vida. Somos todos tantas personas y todos tan distintos,
0: claro,
1: que tenemos que entendernos. A algunos les afecta más, a otros lo toman más un poquito, ya momento, ya después con los años, un poquito a la chacota.
0: Correcto, mi padre.
1: Tomarlo más aliviado.
0: 19 años.
1: Y todas son respetables.
0: Todos.
1: Todos son respetables las opiniones de cada uno. Yo, cada vez la vida uno lo va poniendo, porque todo lo llevan de distintas formas. El que quiera sufrirlo siempre, bien, es su tema.
0: A cada persona.
1: El que yo conozco muchas personas que ni siquiera lo sufren en el momento que ocurre, ni después ni nunca más. Y le he preguntado, uno los ve muy bien y te sentí... No, quizás no hay un apego a la vida, lo vieron que ya cumplieron. Y otra cosa súper importante, y con esto cierro, es el momento de la vida en que te pilla esto. Cuando ya, por ejemplo, cumpliste toda una etapa. Yo, por ejemplo, cuando mi tata falleció el año pasado, fue pura felicidad nomás el funeral del Po. Sí, alguna que otra lágrima,
0: claro.
1: pero él había dejado de ser mi tata hacía 6 meses. Estaba en una camita, estaba ahí. Entonces ya no era él.
0: Claro,
1: un viejo
0: claro.
1: activo, con 85 años andaba arriba de los árboles, y uno con suerte arriba de una escalera puede llegar a un árbol, el hombre subía. Entonces uno los va viendo que ya no son las mismas personas.
0: Correcto.
1: Y que se habían apagado y estaban pasándolo mal. Entonces al final para nosotros fue fiesta acordarnos de toda la historia. No nos acordábamos de esta historia. Y lo vivimos así, fue un momento bonito. Pero quizás él ya había cumplido toda una etapa.
0: Correcto.
1: Pero cuando se te va alguien joven, alguien pequeño,
0: claro.
1: A una mamá, un hijo, es muy difícil. Entonces, sí. Por eso uno después ya va entendiendo y va respetando cada una de las sensaciones que tiene.
0: Claro, correcto. Cada uno, porque, bueno, todos los pasa algo muy parecido. Cuando le toca una persona joven, con que tiene familia chica,
1: más complejo,
0: es muy diferente.
1: Sí, claro.
0: Que duele. Los jóvenes que se van por cualquier cosa, los 20 años,
1: cáncer, 25 accidente.
0: Años, están empezando
1: claro.
0: a vivir. Pero un caballero ya de 80 años, ya no tiene familia chica, ya tiene su camino andado, como bien dices tú. Bueno, se siente, por supuesto. Pero no es lo mismo. Mi padre nos pasó algo parecido. Ya íbamos a tener que empezar a asistirlo, a darle la comida. Entonces, verlo en ese estado no es agradable. Como familia, los que están siempre al lado, compartiendo, apoyando, ayudando. No es vida ni para él, ni menos para la familia.
1: Exacto.
0: Entonces, son situaciones. Y con el tiempo, claro, uno ya lo tiene asumido y por eso me doy estas libertades de peluciar un poco, pero con todo respeto, un saludo a mi madre, a mi padre, que hoy día están...
1: A todos los que estuvieron y hoy día no están con nosotros,
0: claro, claro.
1: Todos los vecinos de la comuna de Colbún.
0: Y se echan de menos.
1: Se echan de menos. Oiga, don Jorge, antes de que parta con todo el tema...
0: póngale nomás.
1: Ya, tenemos... Hoy día dijimos que vamos a... Nosotros somos gente de palabra aquí en el programa.
0: A ver.
1: Y dijimos ya. Que teníamos unos pequeños presentitos para los niños.
0: Me parece muy
1: Cuando
0: bien.
1: Demos la indicación, vamos a hacerlo vía telefónica para que sea sencillo y todos tengan la posibilidad. Nosotros vamos a decir los últimos 5 o 10 minutitos y vamos a pedir que nos llamen los niños.
0: Claro.
1: Y si no, los primeros 4 niños que nos llamen, tenemos 4 premios para ellos. Así de sencillo. Y solo le hacemos un cariñito, un regalito como ya. Colbún Tierra Guasa, ¿le parece?
0: Esto lo vamos a dejar de 11:15 para adelante. ¿Te parece?
1: Como venga su pauta, vos.
0: No, si a mí ya me queda el deporte, que es muy poco.
1: Ya.
0: Y en cuanto a lo que es el deporte,
1: póngale
0: por,
1: no.
0: Por supuesto, AFACOM tiene todo suspendido. No así la Asociación Linares, que la Asociación Linares tiene una serie, que está suspendida del Club Deportivo Pan y Mávida, el Club Deportivo Pan y Mávida con Yerbas Buenas en serie de honor. Esa pura serie se juega esta tarde a partir de las 3 de la tarde en el Complejo Deportivo de Santa Elena. Es el único partido, la única serie que juega de Pan y Mávida para ponerse al día con Yerbas Buenas en el Complejo Santa Elena a partir de las 3 de la tarde. Entonces, lo demás está todo suspendido. AFACOM tiene que esperar la reunión de mañana lunes para ver la posibilidad de retomar esto, el campeonato, el próximo fin de semana. Resulta que a nivel regional todavía no se termina la final de la serie 35.
1: Así es, pues.
0: A nivel regional. Entonces tienen que programar eso. Quieren terminar, dicen, a nivel regional, la serie 35 para comenzar las eliminatorias de la selección que corresponde ahora que también estaba programada para el domingo pasado, no se pudo, para este domingo no se pudo. Vamos a ver, porque algunos comentarios, no sé tú ahí en el teléfono, que podría nuevamente la próxima semana estar con algún...
1: Depende del agua nomás.
0: Correcto, por eso
1: que conversamos con varias personas que tienen que ver con los clubes deportivos y les preguntábamos porque cómo estaban sus canchas, yo claro, sabiendo un poquito más, interiorizándome, porque ellos son los que saben. Hay canchas que no dan.
0: Correcto.
1: No dan, definitivamente están muy, muy pasadas de agua. Y las van a romper y las van a destruir.
0: No, sí, eso estamos muy claritos.
1: Y al parecer hay un par de canchas nomás que están como quizás con un poquito mejor drene, que siempre parece la cancha de Unión Colbún, que correcto, siempre tiene un poquito más. Me parece que Santa Elena también es una cancha que
0: ahí juega Panimala, claro, pero una serie.
1: Una serie, claro.
0: No, en los
1: nos está
0: para darle los cinco partidos.
1: Destruye la cancha. Entonces,
0: y lo que cuesta recuperarla.
1: Claro, y otras canchas que están definitivamente muy complicadas. Otros clamables. Y otro
0: Elías
1: lado,
0: Figueroa, claro, Centenario.
1: Ellos están, pero sumamente complejos con las canchas. Y yo siento que el clima no ha jugado una mala pasada, y para todos, ¿ah?
0: ¿Eh? Para todo, pues, y todo.
1: Para todo, entonces, todo. Imagínense, es complicado, así que esperemos que el tiempo nos dé una pasadita para poder ir avanzando un poquito en la vida cotidiana, porque ahí vamos a tocar un par de puntos más que también nos tiene complicado con la reparación de camino. Nos
0: de
1: tiene
0: todo.
1: Entonces, nos está afectando.
0: Que no te deja tiempo.
1: Nos está afectando importante. Ahí vamos a conversar después que termine el
0: debate. Claro, ningún problema, vamos a darle una pincelada al tema. Y como te digo, eso es lo que hay hoy día a nivel deportivo, muy poquito. Entonces juega Panimávida en serie de honor, 3 de la tarde con Yerbas Buenas en cancha de Santa Elena. Es lo único que tenemos aquí dentro de nuestra comuna.
1: ¿De las otras disciplinas nada tampoco?
0: No, nada. No.
1: Sí. Por lo menos no me han informado nada.
0: A mí tampoco.
1: Los chiquillos del básquetbol jugaron un partido atrasado la semana pasada, pero nada tampoco, no programa. Es que mover a los niños con lluvia, y más hoy día que un día del niño, más complicado se hace.
0: Todavía.
1: Así que esperemos que nos dé un poquito de chance el tiempo, una normalidad para que se puedan retomar los deportes.
0: Correcto. Oye... bueno, ya eso es todo lo que teníamos del deporte, los agradecimientos, el fallecimiento de Juanito, la misa es ahora a las 11 de la mañana, y nos queda que ya lo que es el desfile ya tiene fecha, ya tiene horario. El día 15 va a ser acá en Panimávida. A las 2 de la tarde, 15 de septiembre, 2 de la tarde, va a ser el desfile acá en Panimávida. Y en Colbún, al otro día,
1: día siguiente,
0: miércoles 16, ese va a ser a las 3 de la tarde en Colbún. Claro. Esos van a ser los días de los desfiles en nuestra comuna.
1: Claro, lo conversamos el otro día, lo conversé con el señor alcalde, le preguntamos. También tenemos todo a evaluación climática.
0: Que lo correcto. No, si...
1: Eso es lo más importante, si no vamos a hacer un desfile por una tosudez, creo yo, y que los niños se estén mojando, que no venga la gente, si esto es un momento cívico importante y le gusta participar a la gente.
0: Sí.
1: Y la lluvia lamentablemente no deja. También tenemos las actividades de los Tebeum, que son muy bonitos.
0: Correcto.
1: Que son el domingo anterior a lo que usted está refiriendo, el
0: correcto,
1: evangélico.
0: Claro.
1: Y el día 18 en la misa de Acción de Gracias en la parroquia. Así que hay hartas actividades que se nos vienen. El 18 va a estar todo sujeto a modificaciones. Lo que sabemos que sí va sí o sí es el tema de la media luna. Todo lo que sea...
0: Correcto.
1: No sé si el show mismo de media luna, pero en lo que es la fiesta en sí, los ramaderos y todo eso va. Hemos dado algunas sugerencias importantes con el SECPLA de hacer quizás modificaciones a la carpa, se han presentado nuevos materiales, nuevas formas que hay, que se están trabajando. A lo mejor están un poquito alejados de nuestro presupuesto.
0: Sí.
1: Pero hoy día hay unas carpas extraordinarias. Son unas carpas que son prácticamente un galpón. Y son móviles. Claro. Pero también tiene que tener un costo, si eso no...
0: Pero por supuesto.
1: Pero te aseguras de que no vas a tener problemas. No se les va a llevar el viento, no, no, porque son estructuras que están diseñadas. Tienen las cerchas, tienen la unión entre. No, eso no se mueve. Hay, no sé, hay hangares que son de 100, 200 metros en la carretera. No sé si los pueden ver ustedes cuando van hacia Santiago, vienen de vuelta. Hay varios lados que son de estos textiles muy gruesos y son un verdadero galpón. Así que bueno, esperemos que pueda hacerse esta actividad. Por todo lo que conlleva, por los ramaderos, por la gente que lo quiere pasar bien, es una fecha. Va a ser más corto este 18, don Jorge. Tenemos 3 días, 17, 18, 19 y 20 nomás, po, que vendría siendo, si es que no me equivoco, jueves, viernes, sábado y domingo. Y ya no es como los otros que no han tocado 5 o 6 días, así
0: claro.
1: Que están hablando todavía por ahí, si ver si daban feriado el 17, que no lo sé todavía.
0: Ese, no, todavía no se sabe nada, pero a mí me gustaría.
1: Es bueno.
0: No, bueno. No. A ver, a mí me gustaría porque quien gana es el comercio. Que tú llegues, tú que nos visitas tanta gente de fuera, entonces es un día más que ellos se preparan, la gente, para llegar, y acá el comercio, un día más vendiendo más pan, vendiendo bebidas, vendiendo más de todo, verdura. A eso me refiero.
1: Claro, sí.
0: A los ramaderos no les interesa en ese tema, porque no es un día más después de la fiesta que se programe, un día más, es antes.
1: Claro.
0: Claro, porque los ramaderos igual van a partir, yo creo, bueno, si dan el 17. Día 17, van a querer ellos partir el día 16, quizá. Ese es otro tema.
1: Claro. Pero si se topa con el, por ejemplo, con la programación de ya del desfile, no sé si va a ser como tan...
0: No, si nosotros antes, bueno, tocó. Antes también topó. Ya, no,
1: desfile,
0: mejor,
1: terminó el desfile y
0: se van a las ramas.
1: Va.
0: Claro, claro.
1: Ahí vamos a ver cómo...
0: Claro. Sabí, Feli, tengo un sueño.
1: A ver.
0: Un sueño de años. Años, sí, no. Ya. No de ahora. Antes de morirme, que yo creo que no me queda mucho, me gustaría ver un desfile en el estadio. Por comodidad de la gente, estarían todos sentaditos, bien ubicados. Hay baño para toda la gente, porque donde se hace en la vía pública está bien, no hay baño, no hay baño. La gente pidiendo permiso, y tú sabías la hora que llegan las delegaciones.
1: El año pasado pedimos baño y se le puso baño por todos lados, a las delegaciones, todos estos baños químicos, sí.
0: Pero claro, pero no, no es lo mismo, no es lo... yo no voy a un baño químico.
1: Te lo le dan digo, susto, no, se lo va a comer.
0: Yo no voy a un baño químico, y como yo mucho, no. Cuando ahí en el estadio tenéis buen estacionamiento, tenéis la gente, uno tiene que velar por la gente, porque tu autoridad, yo autoridad y todo, puta, llegamos a la hora del,
1: claro,
0: del
1: desfile. No, por supuesto.
0: Está tu asiento, sí, claro. Ahí, tú te sientas y vamos viendo el espectáculo. Pero hay gente para tocar buena ubicación que llega
1: dos horas antes. Claro.
0: Y los niñitos jugando,
1: a mí,
0: se aburren.
1: A mí me complica más que eso llegar tempranito, la tiempo antes que se cita para poder todo esto.
0: Correcto.
1: Y muchas veces toca que había un sol, pero...
0: Correcto.
1: Y no había nada donde...
0: Refugiarse.
1: Donde
0: cambiarse.
1: Claro.
0: O sea, yo creo, es una opinión, no sé si me iré a morir y no lo voy a ver, pero me gustaría. Ahora, tú me puedes decir... La pista de recortar, esos gomas se puede sacar y se puede poner. No, si lo halláis chico, ¿para qué vaya a pasar 4.000 caballos, 3.000? Oye, que cada grupo de guaso pase con 10, pase con 15 caballos y punto. Las delegaciones, si vienen 20, 30 delegaciones, puta, dentro del deporte, por decirte algo, puta, que vengan tú. Acá al club te le exigí 2, 3, 4 personas. Que vengan todos nomás, por club. ¿Me entendí? Y así ir reduciendo.
1: Ya.
0: ¿Mm? Pero
1: se lo entiendo.
0: Algún día me gustaría ver que la gente esté cómoda, que la gente esté tranquila, que esté bien sentada, que esté su vehículo bien estacionado, que esté...
1: Ahí no hay estacionamiento para meter a toda esa cantidad de gente.
0: ¿Cómo?
1: En el estadio.
0: ¿Pero meter qué?
1: La cantidad de gente que llega. No es imposible. No caemos.
0: Pero si el estadio hoy día hace 1.600 personas, hijo.
1: No, pero no así la cantidad de vehículos que hay en estacionar
0: dentro. Pero si todos no los podéis dejar por dentro.
1: Claro, tendría que quedar por fuera. Aparte no tiene un acceso que yo lo propuse en algún momento. Dije, idealmente en algún momento hacerle un acceso a la zona de Medialuna.
0: Correcto.
1: Porque allá tenemos el estacionamiento y quizás en algún momento sea importante que tenga un acceso.
0: Pero si que cuesta abrir una puerta,
1: claro.
0: No gastéis nada.
1: No.
0: Te evita, creo yo que sería lo mejor.
1: El problema de eso comodidad. Es que es por la seguridad. Que tenía un acceso abierto, tenéis que tener más. Pero a lo mejor se puede poner con cámaras, con todo.
0: Sí,
1: claro, hoy día la modernidad te daba.
0: Una persona, si un día es un rato.
1: No, pero mantenerlo siempre.
0: No,
1: con
0: no estoy hablando de eso.
1: No, pero al crear una puerta.
0: Ah, claro.
1: Hay que hacer un acceso, hay que hacerlo controlado y todo.
0: Correcto.
1: Sí, se puede hacer. Yo siempre he creído que deberíamos en algún momento tenerlo enlazado.
0: Claro.
1: Es importante. Yo tengo otra opinión y yo entiendo perfectamente. ¿Para dónde va usted y todo? Pero para mí, yo veo muchísima gente, amigos míos, niños que conozco, familias que conozco, ya están preparando sus caballos para ir, pues, Jorge. Ya están preparando a los chiquillos, pues. Ya lo están poniendo bonito. Ayer veía cómo estaban unos viejos ordenándoles la colita, desenredándoles el pelito, porque ya vienen preparando, tuzando, preparando las riendas, preparando las monturas, ¿qué? Los viejos mandando a lavar los sombreros, las damas igual.
0: No preparándose como
1: pero,
0: esto es.
1: Claro, pero todos quieren ser partícipes. Yo creo que quizás en algún momento debemos hacerlo en un lugar más amplio. Total y completamente de acuerdo. Quizás con más condiciones que lo apretadito que se nos pone O'Higgins también. Yo siempre he dicho que quizás la entrada sur de Colbún sea un lugar más amplio. Tenemos toda la plaza del tránsito y tenemos también acá la nueva pista de bicicleta. Quizás sea un lugar más amplio y tenemos toda la carretera hacia el sur. Para poder que se vayan juntando ahí cada uno de los guasos y todos. Así que esperemos que en algún momento tengamos todas las condiciones para poder ir mejorando. Pero yo creo que si usted tiene razón, que la gente tiene que estar en mejor condición.
0: La gente, totalmente, porque el espectáculo es para la gente.
1: Totalmente de acuerdo. Pero restringirlo, ahí no, esa sí que no estamos juntos en esa. Yo siento que todo el que quiera participar tiene la posibilidad, y según esa sensación que tengo, es un acto cívico que todos queremos ser parte de alguna otra vez, así que no compartimos la misión. Restringir a los que quieran, son todos bienvenidos y ojalá podamos tenerlo a todos en las mejores condiciones. Vamos a velar a través del consejo con mis colegas también. Ya nosotros hicimos las propuestas de que hayan baños, hayan condiciones, que estén mejor cada una de las personas que asistimos al evento y que se mitiguen un poquito. Yo lo que sí pedí, ojalá se tome en consideración, es que de los carabineros hacia allá hubiera algún lugar donde se pudieran hacer las zonas de descanso, sobre todo para los niños antes de que salgan al desfile. Si es que hay sol, por supuesto.
0: Correcto, correcto.
1: Verlo como... a lo mejor no la calle completa, la mitad de la calle, porque por el otro lado pasan los carros de bomberos, pasa todo, los vehículos, y quizás la otra mitad te echar un momento puntual para que los niños y las personas que van a desfilar tengan un lugar donde, donde sí, cambiarla.
0: Sí, ese es lo que yo te digo. El estadio te ofrece todo mucho mejores condiciones, no siendo lo ideal,
1: claro.
0: Pero está mejor. Porque para mí estar viendo un espectáculo sentado es lo más grande.
1: Claro.
0: Ah, cómodo, sentado, y si quiero ir al baño, voy, vuelvo, ah, y no ando apretándome de pierna, y no ando golpeando una casa y otra.
1: Y lo otro sería poner por las veredas, o por la vereda más grande, más amplia, quizá un poco de tarima, ver estas que son mecanos, ¿la has visto?
0: Sí.
1: Graba, y que ahí la gente suba y pueda mirarlo desde más alto, nos cabe harta gente. ¿Podrían ser alternativas? Yo creo que sí. Frente al Amdel, frente al banco, ahí hay espacio como para poner gradas de estas mecano y que la gente la vaya viendo de más arriba.
0: Te entiendo, pero el presupuesto se va.
1: Oiga, ya me estamos con presupuesto. Usted dice siempre que Colbún tiene plata.
0: Pero si no, de Colbún lo más que tiene es plata. Yo siempre lo he dicho y lo voy a decir siempre. Que está mal administrada es otra cosa.
1: Usted siempre...
0: Pero siempre tiene plata. Y vamos a meterlo en ese tema, no ahora, pero ya.
1: Oiga, bueno, había hartos temas, pero nos vamos a ir con los premios para que los niños lo pasen bien.
0: Para que no se nos pase el tiempo.
1: Ya está, páseme para acá el teléfono. Usted va conduciendo el programa ahí y los vamos sacando al aire. Y ya, niños, teléfono abierto para que niños, niñas, nos llamen nomás y nos van, quien quiera ganarse un premio.
0: Que te llamen, nos alguna preguntita.
1: Nada, llamar nomás y ver su nombre, listo.
0: Ya.
1: Así de sencillo. Dentro de lo que conversábamos esta semana en consejo también, hay puntos que y hay puntos de discrepancia, lo mismo del complejo deportivo. Hay una habilitación de un centro comunitario para adulto mayor
0: que hoy día
1: son importantísimos, pero estamos desvistiendo un santo para vestir otro. Vamos al domo, lo vamos a modificar, el domo de artes marciales lo vamos a modificar para eso. Entonces yo no estuve muy de acuerdo con que ocurran esas cosas. Yo creo que habiendo plata podemos hacer algo bonito y destinado exclusivamente para el centro de uno. Vamos a contestar aquí a don Jorge, sigue usted.
0: Por ¿aló? Supuesto. Bueno, yo creo que
1: ¿aló?
0: Es una simple opinión mía, un deseo que algún día ¿aló? Me llamaban algunas personas, porque aquí el teléfono no para, que es lamentable ¿aló? Que mientras los caballos la gente se está esperando el desfile, todo.
1: ¿Cuál es su nombre?
0: Los caballos están comiendo el césped, pisando, haciendo sus necesidades, queda el olor, queda. O sea,
1: ¿algún teléfono contacto?
0: Siempre hay algo. Entonces yo creo, pienso, que lo mejor sería intentarlo, verlo. Si nada se pierde. Primero, yo tampoco estoy diciendo para este año. Yo también entiendo a Feli lo que él dice, que toda la gente quiere participar en los grupos de guaso, los clubes, la juventud, se ven papás con el hijo chico, acompañando. Sí, estoy muy de acuerdo, pero siempre hay que sacrificar una cosa por otra. Yo creo que lo que debe de ser es beneficiar al público. Para mí el público debe de estar correctamente sentado, tranquilo, y no estar, porque llegan hora y media, dos horas antes del espectáculo, entonces para tomar una buena ubicación, y tampoco la hay. Si esa es la verdad de las cosas. Si vos te podés parar ahí a las 11 de la mañana, el desfile a las 3, pero no es la mejor ubicación. Acuérdense que llega la banda. La banda queda por toda la orilla de la vereda, que el que llegó, aunque hubiera llegado a las 11 de la mañana, si le toca detrás de la banda, igual no ve nada. Entonces, son cosas y cosas para verla, para tratar de mejorar. Y yo tampoco estoy pidiendo que se haga este año por todas las cosas. No, pero veámoslo con tiempo y veámoslo para este otro año y programarse con tiempo y que las cosas se hagan. Para mí debe de ser el desfile en el estadio, por la comodidad, por todo lo que hay dentro del estadio. Que buena ubicación, sentadito, a la sombra, harto baño en los gimnasios, hay baño acá en el sector de piscina, hay baño acá en el sector del gimnasio, o sea, yo personalmente lo veo mejor, y si en algún momento... hay que reducir para que las delegaciones no sean tan grandes. Cada institución verá cómo darle un premio a los que durante el año trabajan por la institución, que pagan cuotas en la institución, y no que aparezcan los puros días del desfile. Y dejan afuera a otras personas que apoyan a la institución, que apoyan a su gente ahí. Yo creo que así lo veo yo. ¿Y cuál sería el premio? Que participe representando al club en el desfile de 18 de septiembre. Entonces, también le dais una manito a las instituciones para que estén mejor, para que haya más gente que participe, para que no se le haga pesado a un dirigente, a dos, de llevar una institución. Así se acercarían más gente a las instituciones para poder participar del desfile de Colbún. Así lo veo yo. No es otra cosa. Tampoco, yo te digo, este sueño lo tengo de mucho antes que estuviera Hans Heyer, cuando estábamos con don Jorge Pinto, de entonces que viene esta inquietud y el poder ver la posibilidad de hacer algo como es el 18 de septiembre, como es el desfile, que todos se preparan, como bien dicen, y estoy muy de acuerdo en eso, que todos quieren participar. Pero también hay que hacer el mínimo esfuerzo para merecerse, ganar un lugar dentro del desfile. Que no porque, yo voy al desfile, pero su caballito no es desmerecer a nadie, el que puede con lo que tiene, pero todos tienen posibilidades de tirarle un jarro de agua, echarle una peinadita a la cola del caballo, una lavadita, presentarlo en las mejores condiciones. No digo que todos tienen que ser caballos de calidad, caballos caros, caballos... No se trata de eso. Se trata dentro de sus posibilidades y lo mejor presentado. Porque es una fiesta nacional.
1: Todo va a ser eso, Jorge.
0: ¿Ah?
1: Todo va a ser eso.
0: Correcto.
1: Sí, no, los chicos se preparan increíblemente. Y la verdad que yo estoy muy orgulloso de verlos... cómo se preparan antes, cómo viven ellos este momento.
0: Pero por eso te digo.
1: Y por eso yo no puedo estar de acuerdo con su opinión de reducirlo. Me parece excelente, que haría un show para la visión, para la gente que va. Extraordinario lo que usted me dice. Es amplio, se ve. Ves cuando pasan la vuelta completa. Pero, a mi opinión, pierde esta característica que nos refleja a cada uno de los que somos más de campo. Don Jorge, dos cositas. Antes que se me vaya, nos comunicaba una vecina ahí, dice que los adultos mayores tienen que pasar ante esa coordinación, la venimos pidiendo hace rato. Quizás tiene que haber los niños y los adultos mayores primero. Eso sí, tienen que ser quizás de los primeros que desfilen porque no pueden estar esperando tanto rato. Acuérdense que hay algunos que se nos pueden hasta descompensar ahí en la fila. Así que ahí vamos a ver y vamos a solicitar que los tiempos de ellos vayan siendo más adelantados versus otros. Y Parrita, colega, concejal de la comuna de Yerbas Buenas, nos pide que le mandemos un saludo muy cordial a todos los niños de su comuna, que Yerbas Buenas, y también a los niños de la comuna de Colbún. Así que, mire, pues, de todos lados están llegando saludos para los niños. Nos fue súper bien con el concurso. Nos queda un premio disponible porque apareció un premio más. Así que tenemos uno disponible. El primero que llame, ya tenemos a Juan José Muñoz, a Felipe José Alcabil, a Liam Rolas Castro, El otro, como le dije, está disponible ahora. Así que queda un premio más.
0: Estamos llegando a la hora.
1: Sí.
0: Feli, quiero leer aquí algo que me llegó.
1: ¿Ya?
0: Buen día. Quiero agradecer públicamente a don Félix Martínez por su gran apoyo y la disponibilidad. Él fue en ayuda de una de mis mascotas. Muchas gracias, don Félix. Usted es una excelente persona y profesional. Saludos, María Angélica Muñoz.
1: Mira qué lindo. La María Angélica. Sí, un abrazo grande, un besito. Sí, pues tratamos de aportar desde donde podemos lo más posible y para eso estamos. Así que todos tienen mi número, saben, mi número es público, así que el que necesita hablar conmigo, me llama nomás. O me manda un mensajito, porque cuando estoy con paciente con turno estoy un poquito complicado, me manda un mensaje. ¿Aló?
0: Bueno, así este programa, pues así bueno, este tío. Programa, que hay que estar atendiendo el teléfono, que hartas llamadas, y se agradecen, porque este programa lo hacemos entre todos, con mucho cariño de los que estamos acá, pero sin ustedes, sin la participación de ustedes, de una inquietud, de algo, se nos haría mucho más difícil. No todas son buenas, no todas, en el sentido de que me dice un amigo que el día sábado llegó a las 6:30 al Cefán de Panimávida en busca de un apoyo, un alivio para su señora esposa que estaba un poco delicada y lamentablemente fue muy mal atendida. Porque la señorita partió con problemas en la ventanilla porque dice que estaba durmiendo y se molestó porque la llegaron a molestar en ese horario. Ella iba con problemas de vesícula. Hasta que después que hizo un rezo, después se fue hacia adentro, se demoró un poco en avisarle al personal que estaba adentro, lo cual tomaron la decisión y le pusieron suero. Todos sabemos lo que es ponerte suero. Una hora, 15, 20, 30 minutos mínimo. Entonces, él lo que no sabe, porque él no era el médico, nada, casó al poco suero, porque no le duró 5, 7 minutos la visita. Entonces, casó el suero, a lo mejor le pusieron una inyección dentro del poco suero que le pusieron. El cuento fue que donde la apretaron quedó más delicada del cuerpo. Entonces, y lamentablemente ella tuvo que volver por la tarde, a las 3 de la tarde nuevamente, y ahí le pusieron el suero normal, que se demoraron una hora y cuarto, hora y media, dentro de lo normal. Pero se molestó un poco porque cuando llegó temprano no fue recibida, no fue atendida de la mejor manera. Yo sé este tema que es lamentable que te lleguen a molestar cuando estás durmiendo, pero hay turnos y los turnos se respetan y los turnos hay que hacerlos de la mejor forma posible porque la persona que viene pidiendo ayuda por una molestia, por un dolor, ella no entiende eso. La persona quiere ser atendida de la mejor forma posible. Es lo que me decía este caballero, el quiere seguir adelante con esto, me lo informó, quiere verlo por otro lado y bueno, él está libre de hacer lo que él quiera, yo solamente me puedo referir al tema. Y bueno, ya siendo las 11 con 4 minutos, viene nuestro amigo Lupercio Díaz al próximo programa. Los dejamos invitados a todos para el próximo programa y seguramente le vamos a dar una vuelta más cuando esté José, cuando empezamos el
2: rodeo. 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

0: Hola, hola amigo, ¿qué tal? Y amiga, muy buenos días. ¿Qué cuesta que se salga Jorge del estudio aquí hoy, ¿no? A última hora le dan todos los deseos de seguir hablando. Se le hace chico el programa, a ver que arrendarle media hora más a Jorge, yo creo. Así que bueno, amigo, ¿qué tal? Buenos días. Agradecido, como siempre empiezo cada programa agradecido de Dios, de una semana principalmente de la salud, bien. Y bueno, y lo demás, todo viene ahí sin ningún problema. Estando la salud bien, lo demás, todo sigue marchando igual. En cuanto a mis quehaceres de concejal y también en forma personal. Angélica, buenos días. Anote nomás lo que tiene que anotar.
1: Hola, buenos días. Primero que nada, agradecer a Dios por un día más de vida y también a cada uno de ustedes por dejarnos entrar ahí a sus hogares un ratito. Hoy día en especial saludar a todos los niños de la comuna, ya que hoy día se celebra el Día del Niño, que es la mejor etapa de nuestras vidas, yo creo, ser niño. Porque tú no tienes ni una responsabilidad, solamente criarte nomás.
0: Sí, pues, bueno.
1: No tienes ni una responsabilidad de nada. Los niños es criarse nomás.
0: Bueno, últimamente, esto, bueno, vamos al comentario, pues vamos con nuestros auspiciadores. Sí. Hoy en día, sí, pues, hoy en día ya está el día del niño, de la madre, el padre, el abuelo, todo. Pero en aquellos años que nosotros fuimos niños, no se sabía del día del niño, del día de la mamá, el día del papá, nada. Pues era apurado la Navidad y para de contar, eso era lo que nosotros celebrábamos en aquellos años. Y un cumpleaños te saludaban, yo creo, y no me acuerdo. Pero fue nuestra infancia y fuimos felices. Con pero nuestro...
1: Era como la mejor época, o sea, cuando uno ya es adulto, piensa hacia atrás y la mejor etapa de tu vida es el niño.
0: Claro, ahí con nuestro juguetito de en esos años, juguete que hoy día tú lo miras, tan inocentes esos juguetes que eran de esa época, ni pareció los de hoy día. Pero en fin, así va cambiando la vida. Antes que de lo comen nuestros auspiciadores, que gracias a ellos estamos domingo a domingo aquí junto a ustedes. La radio, el teléfono está disponible para quien quiera saludar a su hijo, algún niño, algún familiar, sobrino, nieto. La radio está a su disposición de cualquiera de ustedes.
1: Yo quiero empezar saludando a mis nietos, que son mis niños ahí, Felipe y Fernando, también a Florencia, mi sobrina, mis sobrinos, los hijos de mi hermano, que son grandes, pero para mí siempre van a ser niños. Ay, se me olvidó el nombre de mi sobrino.
0: Ay, me pillaste, no sé. No. Pero, ¿de quién? ¿De mi nieto?
1: De mi, sí. No. Ahí son, el más pequeño es de tus nietos.
0: Rafael, que está en Los Ángeles.
1: La José, la Javi y
0: el bailarín Martín.
1: Ahí un saludo especial porque son los niños que siempre los hemos tenido ahí cerca de nosotros. Han vivido su niñez junto a nosotros, lo hemos ido viendo crecer, sobre todo a la Javi. Sí. La Javi de chica fue muy regalona. Y así que igual, pues para nosotros siempre van a ser niños.
0: Bueno, perdón que te introduzca, ahora sigue siendo regalona, pero de su pololo. ¿Cómo va cambiando la vida? Bueno, nosotros hoy día, tempranito ya, los de Linares se fueron temprano, hoy día estamos sin niños en la casa y a la distancia. Mi otro niño, mi nieto en Los Ángeles, ya llegará el momento de compartir con ellos también.
1: Sí, pues ahí con todos los niños de la familia. Y también el tío Eladio quiere saludar a Fernando, a Felipe, a sus sobrinos también que tiene ahí de parte de la Normita, los hijos de Aníbal ahí en La Unión, y a todos los niños ahí en el sector de La Unión, un sector...

0: El tío Peyuco. 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
1: 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Bien, se lo va pasando luego la hora. Esta semana

0: tenemos onomásticos el martes a todas las claras. Ahí tengo una amiga en mi sector, Clara, y también ahí en San Rafael, Clara Navia. Para ella los saludo, para todas las claritas. Y el miércoles, aquí don Luis ya me empezó a mirar para acá, el miércoles Santa Laurita. Así que el miércoles a todas las Lauritas, a las Lauras de nuestra comuna, que lo pasen bien. Aquí tenemos en la radio la mamá de nuestro aquí dueño y gerente de Radio Cristalina, y en Panamá, en Colbún, Laurita Basualto, que va a ser un onomástico distinto, pero igual Laurita yo sé que lo va a pasar bien. Ay, y el jueves tenemos a los Víctor y el el jueves los Víctor y los viernes a todos los Alfredo. Bueno, y aquí me llegó un mensaje donde hay que dar los agradecimientos.
1: Ya, sí, sí.
0: ¿Pero dónde se me fue? Se me fue.
1: Sí, sí, la tengo presente aquí. Ya, listo.
0: Oh, ¿qué pasó?
1: Chau.
0: Aquí están. Se me había ya transcurrido acá que Laurita Basualto y su familia dice gracias de todo corazón. Como familia Muñoz Basualto, queremos agradecer de todo corazón a cada una de las personas que nos acompañó en este doloroso momento tras la partida de nuestro querido Gilberto Antonio Muñoz Muñoz, esposo, padre, abuelo y bisabuelo. Han sido días muy difíciles, pero dentro de tanto dolor hemos sentido el cariño, la preocupación y la compañía de tantas personas. Cada abrazo, cada palabra de consuelo, cada mensaje, cada oración y cada gesto de cariño nos ayudó a sentir que no estábamos solos. Queremos agradecer de manera muy especial al doctor Matías Morandé por su tremenda vocación, dedicación y sobre todo por el cariño, la humanidad y el respeto con que acompañó a Gilberto durante este último tiempo. A cuidados paliativos del Cefán de Colbún, encabezados por la señorita María José Saavedra, y a todo su maravilloso equipo por su entrega, paciencia, preocupación y cariño. Gracias por cuidar de Gilberto con tanta dedicación y por acompañarnos también a nosotros como familia en un momento tan difícil. Al kinesiólogo Javier Lastra Lipán por su compromiso, dedicación y cariño. Al padre Mario Augusto, cura párroco de Colbún, y a Ricardo Salas por estar presentes y acompañarnos. A la municipalidad de Colbún, a su señor alcalde y a sus concejales por su apoyo, cercanía y preocupación. Al CEFAN y al Servicio de Urgencia de Colbún por la atención y preocupación brindada a Gilberto durante todo este tiempo. A Carabineros de Colbún y Seguridad Ciudadana por su disposición y apoyo. A Bomberos de Colbún y Panamá Media, y a don Jesús Molina por su apoyo incondicional. Pablo Gutiérrez, consejero regional, Salvador Molina, y por supuesto a nuestros familiares, amigos y vecinos. Gracias infinita por cada muestra de cariño, por cada palabra de aliento. Se me fue acá.
1: Yo no prometo que tiene que ir, porque lo voy a hinchar yo y va conmigo.
0: Por cada nuestra cariño y palabra de aliento, por acompañarnos en la despedida de alguien tan importante y amado por nuestra familia. Hoy, desde lo más profundo de nuestros corazones, solo podemos decir gracias. Gracias por acompañarnos, por sostenernos en estos días tan difíciles y por hacernos sentir hasta el último momento cuánto cariño había en su alrededor. Con todo nuestro cariño y eterna gratitud, familia Muñoz Basualto. Ahí está el mensaje que mandó Laurita para difundirlo, dar el agradecimiento a tanta gente que los acompañó. Yo estuve ahí en parte de su velatorio, fui a la misa y posterior al cementerio, pero en la parroquia de Colbún se hizo chica, y eso, bueno, él demuestra lo que hizo don Gilberto durante su vida y el cariño que le tiene hacia toda su familia. Descansa en paz, don Gilberto. Bueno, ahí está Ángeles conversando también. Bueno, quiero hacer un saludo un poquito atrasadito, pero igual a todos los dirigentes de la comuna de Colbún, ya sean dirigentes deportivos, dirigentes sociales, en el cual ocupe usted el cargo de dirigente. Es una gran vocación. Se celebró el 7 de agosto, pero igual les mando un saludo con mucho cariño a todos los dirigentes de la comuna de Colbún, porque desinteresadamente se toma un cargo que a veces es un poquito ingrato, sobre todo el tesorero, pero uno siendo transparente y dando cuenta públicamente año a año o cuando la asamblea o algún socio lo necesite. Yo por año también fui ahí dirigente y gracias a Dios nadie me puede apuntar con el dedo. Así que un saludo a todos los dirigentes de la comuna de Colbún. También recibí un llamado telefónico referente a lo del programa anterior ahí del consultorio de Panimávida. También me llamaron dando queja del consultorio de Panimávida. Sobre todo la persona que atiende en urgencia, no sé quién era, pero si desean el nombre yo lo tengo. Y también dicen que ahora que se están atendiendo en personas de Las Lomas que se y Raúl que se atienden en Quinamávida, hay mucho desorden y faltan horas, sobre todo lo que es sector de podología. Ahí dicen que faltan muchas personas. Hay una persona de 85 años diabética y han tenido que estarle cortando la uñita sus familiares en su casa porque no tiene hora de podología. Así que yo lo conversé con la directora de Panimávida, es un tema que se está viendo y se le va a dar solución si Dios quiere.
1: Bueno, estaba llamando Marilú para saludarnos y para saludar a su amiga Cecilia de ahí de Paso Rari, que la quiere mucho. Y también algo que tenemos que hablar privado. Hoy día quiero hacer un saludo muy, muy especial. Hoy día está de cumpleaños mi nieto. Cumple 5 años, Felipe. Mi chiquitito, que lo quiero tanto. Bueno, a los dos los quiero, pero igual hoy día es un día especial para él porque justo día del niño y está de cumpleaños. Y cumple hoy día 5 añitos. Y también tenemos una colaboradora ahí en la capilla, la señorita Vistela Ríos, que también hoy día está de cumpleaños y queremos saludarla con mucho, mucho cariño de parte de todas las personas que trabajamos ahí junto a ella en la capilla, porque es una excelente persona, muy colaboradora, muy comprometida. Así que un abracito grande para ella de parte de todos nosotros y ahí la iremos a saludar, a darle un abracito ahí más tarde. Así que
0: bueno, me sumo a los saludos de ahí a la chica.
1: Sí, la chiquitita con cariño le decimos.
0: Sí, con cariño, ¿no?
1: Mucho cariño.
0: No con maldad.
1: Sí.
0: Así nada más.
1: Sí.
0: Ahí está, bueno, sí. También, amigo, ya la ley de que el remolque le coloqué. Bueno, cuando uno aquí empana en la carretera, como te decía, no falta el amigo que llega a auxiliarlo, ya sea con un cordelito, con una linga, con cualquier cosa. Y vamos andando ahí. Ahora último hubo un accidente fatal. Entonces ya se está haciendo ya por ley, carabinero o alguien va a seguir pasando multa cuando uno, nadie está libre de quedar en pan en cualquier momento, sea auto del año, pero sucede. Entonces, no, si usted va a ser sorprendido usando una linga, usando un cordel o algo que lo vaya tirando, si no es con una barra metálica, va a ser multado. Entonces, no creo que ahora exijan la ley que va a tener que andar cada uno con su barra dentro del auto. Yo creo que no. Pero si voy a remolcar a una persona o estoy quedé en pana, primero que tengo que dedicarme a buscar una barra metálica para que me puedan remolcar. Si no, son sorprendidos, van a ser multados. Y también yo lo encuentro la razón porque es bastante peligroso transportar un vehículo tirándolo y a veces van muy rápido. Y la ley, la velocidad máxima son 40 kilómetros por hora, lo que la ley está exigiendo si a ustedes los van remolcando. y tiene que ir con los intermitentes a ambos lados encendidos. Así que aquí siempre se ve en la carretera, tirando un vehículo u otro, así que tengan cuidado, si son sorprendidos van a ser multados. También se nos acerca mañana un día de bastante frío, según dicen que en bajo cero. Cuidemos nuestros medidores de agua, nuestros califones son los dos principales que con la helada explotan,
1: sí,
0: entonces se revientan. Y hoy día un medidor se estará costando 40, 50, 60 mil pesos, no lo sé, y tiene que reponerlo usted, no lo repone.
1: Un llamito al aire, porfa.
0: Por favor, don Luis. ¿Aló?
1: ¿Aló? ¿Aló? ¿Aló?
2: No, sí. A mi nietecita, Keilita, que tiene 3 añitos, la Ailén Olivo y la Nayel Olivo. Son 3 nietecitas que tengo. Las saludo con mucho amor y cariño, que las amo.
1: Ya,
2: eso sí. Ya, pues saluda a ustedes también y a todos los niños también, pues de la comuna, ¿no?
1: Sí. Ya, muy bien.
2: Todos merecen también saludarlo.
1: Listo.
2: Ya, gracias.
1: Ya, Margarita, gracias por llamar. Que estés bien.
2: Ya, igual ustedes.
1: Gracias. Ya se sentó el Lupe,
0: ya,
1: que se sí, nos está acabando la...
0: Se nos está acabando el tiempo y andaba buscando algo aquí en el teléfono que se me desapareció. Acá lo tengo. Hoy día quiero saludar, que está de cumpleaños, Rosita Valdés, de aquí de Panimávida, una vecina, Daniela Vázquez Tapia, también del sector, que era de Quinamávida, se fue a Santa Esther y ahora vive en San Nicolás. Entonces, un saludo para ella, un amigo de Linares, a nuestro amigo David Ramírez Llévere. Y lo estamos acercando ya al final de nuestro programa, asuntos de los medidores. Ahí ya están, lo dije, por favor, colóquenle una ropita vieja encima y al califón igual, cuidándolos, y que no se les vaya a prender si usted tapa su califón, porque se avecinan días bastante helados.
1: Ah, ya. Mi último saludo es para Mirellita, mi niña Mirella ahí de Quinamávida. Un saludo especial para ella. Siempre nos escucha. Y así que un abracito para la Mirellita que nos escucha. Al Tata Jaime también ahí en La Unión, que nos escucha todos los domingos. A mi amiga Florcita de allá de Media Máquina. Y a todos los que nos escuchan, un cariñoso saludo. 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
1: Ya, dice que Mónica Mondaca me mandó un WhatsApp, aquí dice: buenos días, quiero saludar a mis nietas Florencia y Nayel y a mi sobrino Agustín, Alondra, Maite, Toño y Mónica, de su tía Mónica y Mónica Mondaca, y con mucho cariño está saludando a sus sobrinos, a sus nietas y a sus sobrinos. Ya.
0: Bien, será hasta el próximo domingo, sí, si Dios lo quiere. Chao, chao.
1: Chao.
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0: Salinas. Y a quienes están acá presencialmente, le damos una cordial bienvenida y muchas bendiciones. Les pedimos por favor a los presentes silenciar o apagar sus celulares para no tener interrupciones durante la celebración. Muchas gracias. Antes de compartir la Santa Eucaristía, haremos oración por todos los difuntos, a quienes ya han partido al encuentro del Señor, e incluimos en nuestras intenciones a las intenciones encomendadas por Corona de Caridad. Haremos oración por el descanso de Enriqueta Rosa Tapia Ramos en su 48º mes de fallecida, su familia ora por su descanso. Héctor Manuel Sepúlveda Valdés, Gloria del Carmen Sepúlveda Tapia, José Antonio Letelier Sepúlveda, Ingrid Gervier Jara, recientemente fallecida, Ernesto Mardones Concha, Bernardita León Legaza, Sofía León Arraño, Roberto Valenzuela Ortega, Sofía Ulisa Tapia Gajardo, María Rencoret Fuensalida, Pedro Tapia Cabrera, Tito Valdés, Rosa Vergara Farías, Matrimonio León Norambuena, su familia lo recuerdan y oran por su descanso. Matrimonio Alarcón Jorquera, lo recuerdan sus hijos, nietos y bisnietos. Matrimonio Vergara Farías, lo recuerdan sus hijos, nietos y bisnietos. Familia Jorquera Ramírez, sus hijos oran por su descanso. Silvia Sáez Báez, Loreña Ollarse Sáez, Mario Riquelme Letelier, Graciela del Carmen Tapia Ramos en su 9º aniversario. Benditas ánimas del purgatorio, por ellos y su descanso roguemos al Señor.
1: Escúchanos, Señor, te rogamos.
0: Oramos por las coronas de caridad de Arturo Guzmán y José Armando Alarcón. Por ellos y su descanso, roguemos al Señor.
1: Escúchanos, Señor, te rogamos.
0: Oramos por Ramón Antonio Valdés Villar en su 1º aniversario, María Mercedes Villar, Pedro Joaquín Valdés, Tránsito Valdés Villar, María Mercedes Valdés, Silvia Elena Oces Oces, lo recuerdan sus hijos, nietos y bisnietos, Eusebio del Carmen Barrientos Arancibia, Amelia Rosa Carter, Juvenal Medina Tapia, Eliana Beatriz Medina, Humberto Alarcón Sazo, Francisco Sepúlveda Contreras, Carlina Rosa Alarcón Sazo, Luis Laurentino Sepúlveda Vergara, Liliana Andrés Rivera, en su 11º aniversario. Por ellos y su descanso, roguemos al Señor.
1: Escúchanos, Señor, te rogamos.
0: Oramos también por Ruth del Carmen Méndez en su 1º año de fallecimiento, matrimonio Bravo Sepúlveda, matrimonio Fuentes Sepúlveda, Patricia Parada Reyes, Nora Ortiz Sazo, Pedro Farías Norambuena, Dagoberto Antonio Oces, Matilde del Carmen Oces, Rodolfo Antonio Muñoz, Eduardo Oces Sazo en sus 17 años de fallecido. Hijos y nietos lo recuerdan. Victoria Ortega Sepúlveda. Hijos y nietos la recuerdan. Norma Carrasco González en sus 16 años de fallecida. Leonardo Pacheco. María Francisca Ramírez Sepúlveda. Por ellos y su descanso roguemos al Señor.
1: Señor, te rogamos.
0: Oramos también por Monseñor Alfonso Poema Claro, Leonardo Pacheco, María Francisca Ramírez Sepúlveda, María Elena Armijo, Elguidio Benítez, Víctor Mesa, Rosa Lobos, Esther Valenzuela, Lu Bandito, Víctor Mesa, Esther Valenzuela, César Lobos, Arturo Guzmán, por ellos y su descanso, roguemos al Señor.
1: Escúchanos, Señor, te rogamos.
0: Oramos por Elpidio Benítez, Arturo Guzmán, Palmira Flores Carter, Clorinda Pérez Ojeda, Luis Alarcón, un año, tres meses, lo recuerda su familia, María Esther Díaz, Georgina Riquelme, Enriqueta Medina, Jacqueline Eliana Chocano Portilla, matrimonio Lara Cabrera, Sonia Jimena Cabrera Sarabia, a tres años de su partida. Estanislao Moya, por ellos y su descanso, roguemos al Señor.
1: Escúchanos, Señor, te rogamos.
0: También vamos a orar por nuestros enfermos: Sofía Bravo, Carmen Sepúlveda, Teresa Ulloa Carter, Teresa Gómez, Lupe Fuentes, Ana María Cataldo, Sofía Salas Castillo, Juan Villar, Patricia Castro, Rosa Medina Oces, Francisco Retamal, José Méndez, Carlos Parada, Andrés Robles, Leila Vera Durán, Luis Lillo, Emetesio González Alegría, Julio Leiva, Jonathan Arroyo Leiva, Juan Torres, José Raúl Guzmán, Isolina Verdugo, su familia ora por su recuperación. Carlos Uribe Rebeco, su tía ruega por su recuperación. Por ellos y su pronta recuperación, roguemos al Señor.
1: Escúchanos, Señor, te rogamos.
0: Oramos por Macarena Albornoz, Mónica Sepúlveda, Rosa Córdoba, Miguel Ángel Faúndez, Mónica Sepúlveda Sepúlveda, Julio Oser Rebeco, Silvia Soto, Nelson Muñoz, Janet del Carmen Palma, Sergio Brunet Fuentealba, Noa Castro, Florencia Milagro Segura, Marilyn Jiménez, Mariana Mura, Carlos Ibáñez Guzmán, Nana Urrutia Castro, Estela Morales, María Isabel Torres, Bravo, Julio Sepúlveda Zúñiga, Lucía Vázquez, Ignacio Jaramillo Barríos por su pronta recuperación, Patricio López Valenzuela, Luis Lillos, Iván Pérez, Nelson Ollarse, Leila Vera, familia Alarcón Ríos, Jessica Ríos, por ellos y su pronta recuperación, roguemos al Señor.
1: Escúchanos, Señor, te rogamos.
0: También oramos por Victoria Monardes, Jessica Valenzuela, María del Pilar, Waldo Díaz. Por ellos y su pronta recuperación, roguemos al Señor.
1: Escúchanos, Señor, te rogamos.
0: Oramos también por Silvia Soto, Laurita Sepúlveda, Mireya y Teresa Soto, Tello y Teresa Ulloa, Hidalba Olivia Oces, Juan Pedro Muñoz, Robinson Muñoz, Víctor Daniel Sepúlveda, Jimena Bravo Bravo, Rosa Medina Oces, Nelson Jara, Loreto Astudillo, Héctor Villagra Núñez, Jaime Carrasco, por ellos y su pronta recuperación, roguemos al Señor.
1: Escúchanos, Señor, te rogamos.
0: También oramos por María Hilda Glioni, Enriqueta Sepúlveda Tapia, Emma Sepúlveda Valdés.

La misa dominical es un alto en nuestras actividades diarias para reunirnos en asamblea con los hermanos de nuestra comunidad. 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Los invito a ponerse de pie y junto al coro comenzamos cantando.

Jesús, aquí estamos para amarte, para adorarte, para decirte que te queremos. En el nombre del Padre, del Hijo y del Espíritu Santo. Amén. La gracia de nuestro Señor Jesucristo, el amor del Padre y la comunión del Espíritu Santo esté siempre con ustedes. Mis queridos hermanos y hermanas, antes de celebrar esta misa en el 19º domingo del tiempo ordinario, antes de celebrar los sagrados misterios, le pedimos perdón a Jesús por nuestros pecados y también hoy día oramos por los niños, por los que están aquí presentes, también por muchos niños que sufren la violencia, muchos niños que mueren por la guerra, por el hambre. Le pedimos perdón al Señor por aquello. Así que pidámosle perdón al Señor por todos los pecados que van en contra de los niños. Hoy es el Día del Niño, ¿no es cierto? Y pidamos por ellos y pedimos perdón al Señor por los pecados que van en contra de los niños. Muchas veces se mata a seres inocentes dentro del vientre de la madre, con la ley de aborto, en los países que está. Y bueno, no dejamos nacer una vida. Pidámosle al Señor perdón de nuestros pecados.

0: el Dios Todopoderoso que es rico en misericordia, tenga piedad de nosotros, perdone nuestros pecados, nos lleve a la vida eterna.
1: Amén.
0: Damos gloria al Señor cantando.

0: Oremos. Dios Todopoderoso y Eterno, a quien, movidos por el Espíritu Santo, nos animamos a llamar Padre, confirma en nuestros corazones la condición de hijos tuyos. Confirma para que podamos entrar en la herencia prometida. Por Jesucristo nuestro Señor.
1: Amén.
0: Tomen asiento, mis queridos hermanos.
2: Dios se manifiesta en la intimidad, en el silencio, no en el ruido. Así lo experimenta el profeta Elías en el monte Horeb y vuelve reconfortado a su misión. Nos disponemos a coger la palabra de Dios y con atención escuchamos la primera lectura.
3: Lectura del primer libro de los Reyes. Habiendo llegado Elías a la montaña de Dios, el Horeb entró a la gruta y pasó la noche. Allí le fue dirigida la palabra del Señor. El Señor le dijo: sal y quédate de pie en la montaña, delante del Señor. Y en ese momento el Señor pasaba. Sopló un viento huracanado que partía las montañas y resquebrajaba las rocas delante del Señor. Pero el Señor no estaba en el viento. Después del viento hubo un terremoto, pero el Señor no estaba en el terremoto. Después del terremoto se encendió un fuego, pero el Señor no estaba en el fuego. Después del fuego se oyó el rumor de una brisa suave. Al oírla, Elías se cubrió el rostro con su manto, salió y se quedó de pie a la entrada de la gruta. Palabra de Dios.
1: Te alabamos, Señor.
2: Salmo responsorial. Repetimos todos la antífona. Muéstrame, Señor, tu misericordia y danos tu salvación.
1: Muéstranos, Señor, tu misericordia y danos tu salvación.
4: Voy a proclamar lo que dice el Señor. El Señor promete la paz para su pueblo y sus amigos. Su salvación está muy cerca de sus fieles y la gloria habitará en nuestra tierra. Muéstranos, Señor, tu misericordia y danos tu salvación. El amor y la verdad se encontrarán. La justicia y la paz se abrazarán. La verdad brotará en la tierra y la justicia vivirá desde el cielo. Muéstranos, Señor, tu misericordia
1: y danos tu salvación.
4: El mismo Señor nos dará sus bienes y nuestra tierra producirá sus frutos. La justicia irá delante de él y la paz sobre las huellas de sus pasos. Muéstranos, Señor, su misericordia
1: y danos tu salvación.
2: Pablo ama al pueblo de Israel, que es el heredero de las promesas, y siente que no haya aceptado a Cristo. Está dispuesto a cualquier sacrificio con tal de que Israel se salve. Con atención escuchamos la segunda lectura.

0: Lectura de la carta del apóstol San Pablo a los cristianos de Roma. Digo la verdad en Cristo, no miento, y mi conciencia me lo atestigua en el Espíritu Santo. Siento una gran tristeza y un dolor constante en mi corazón. Yo mismo desearía ser maldito, separado de Cristo, en favor de mis hermanos, de mi propia raza. Ellos son israelitas, ellos pertenecen a la adopción filial. La gloria, la alianza, la legislación, el culto y las promesas, a ellos pertenecen también los patriarcas, de ellos desciende Cristo, según su condición humana, al cual está por encima de todos. Dios bendito eternamente. Amén. Esta es palabra de Dios.
1: Te alabamos, Señor.
2: Mateo nos relata la tempestad en el lago. En el momento de la prueba, la fe de los discípulos vacila como la de Pedro. Jesús calma las olas enfurecidas y a la vez reprende la poca fe de sus discípulos. Los invito a ponerse de pie para aclamar el Santo Evangelio cantando.

En el nombre del Padre, del Hijo y del Espíritu, al Señor que esté con ustedes. Lectura del Santo Evangelio según San Mateo. Después de la multiplicación de los panes, Jesús obligó a los discípulos que subieran a la barca y pasaran antes que él a la otra orilla. Mientras él despedía a la multitud, después subió a la montaña para orar a solas. Y al atardecer todavía estaba allí solo. La barca ya estaba muy lejos de la costa, sacudida por las olas, porque tenían viento en contra. Y a la madrugada Jesús fue hacia ellos, caminando sobre el mar. Los discípulos, al verlo caminar sobre el mar, se asustaron. Es un fantasma, dijeron. Llenos de temor se pusieron a gritar: Jesús, Hijo de David, tranquilícense, dijo Jesús, soy yo, no teman. Entonces Pedro le respondió: Señor, si eres tú, mándame ir a tu encuentro sobre el agua. Ven, le dijo Jesús. Y Pedro, bajando de la barca, comenzó a caminar sobre el agua en la dirección de él. Pero al ver la violencia del viento, tuvo miedo, y como empezaba a hundirse, gritó: Señor, sálvame. Enseguida Jesús le tendió la mano, lo sostuvo mientras le decía: hombre de poca fe, ¿por qué dudaste? En cuanto subieron a la barca, el viento se calmó. Los que estaban en ella se postraron ante él, diciendo: verdaderamente tú eres el Hijo de Dios. Palabra de Dios.

0: Tomen asiento, mis queridos hermanos. El Señor Jesús se nos va manifestando en la vida. Todos los días se nos va manifestando. Pero a veces nosotros no nos damos cuenta que Jesús se ha ido manifestando. Jesús se manifiesta en lo sencillo, en lo humilde, no en grandes episodios. Recuerdemos que donde Elías encontró a Dios, en la brisa suave, suave, que tú no la sientes, no la ves, una brisa muy suave. Dios no estaba en el terremoto, que es una cosa tremenda. ¿Recuerdan lo que pasó en Venezuela? No sé, yo me quedé con la cifra de 40.000 muertos, no sé si habrán más, pero yo creo que han encontrado más. Entonces, no sé si 4.000 o 4.000 o 5.000. 5.000 por ahí. Bueno, y también no estaba en el terremoto, no estaba en el viento este fuerte que tuvimos estos días, que hasta los árboles se caían, algunos árboles. No estaba ahí Dios, no estaba en el fuego, ¿no es cierto? No estaba en el terremoto, no estaba tampoco en este viento fuerte que parece temporal, sino que la primera lectura dice que ahí estaba en una brisa suave. Y ahí empezó a conversar con Dios. Elías se cubrió el rostro con su manto, porque ahí estaba Dios. Salió y se quedó de pie a la entrada de la gruta. ¿Y qué pasa con el Evangelio? Algo parecido. Jesús, para hablar con su Padre, va a la montaña. Y la montaña es un lugar de silencio. Jesús quería orar y sube a la montaña. Después subió a la montaña, dice, para orar a solas. Y al atardecer todavía estaba allí solo. O sea, para hacer una buena oración es importante estar solo con Dios. No con la música, con el celular, con la televisión, no. Me voy a un lugar tranquilo a orar, a meditar. ¿Qué es lo que me está pasando? ¿Qué está pasando en mi vida? En mi vida de cada día. Y el Señor se va manifestando en tu vida, se va manifestando en tu vida, que a lo mejor capaz que no seamos contemplativos, no lo distingamos, no lo distinguimos al Señor, y ahí está el Señor, ahí está Dios. Recuerden que no estaba en el terremoto, en el fuego, en estas cosas extraordinarias, sino que Jesús estaba en lo más sencillo, en lo más humilde. Resulta que los apóstoles de Jesús fueron por el mar, iban a la orilla, y Jesús empezó a caminar, y lo confundieron por un fantasma. Es un fantasma. Y Jesús, caminando, le dice: tranquilícense, soy yo, tranquilícense, soy yo. De repente en nuestra vida tenemos miedo, estamos asustados también en nuestra vida. De repente nos pasa a todos nosotros, ¿eh?, que tenemos miedo. Un día me tocó ir a visitar a una persona en el temporal saliendo de la casa y me decía: oiga, pa, tengo un poco de miedo con tanta lluvia y con tanto viento. ¿Sí? Pero cuídese, no salga de la casa, tranquilo. O sea, no hay que regarse, tranquila. Y el Señor está con ustedes. Sienta la presencia de Dios, la presencia de Jesús que está con ustedes. Bueno, ¿y cómo se llama? Todo, de repente pasamos estos momentos de susto, de miedo, en la cual tenemos que escuchar a Jesús y que nos dice a nosotros hoy, tranquilícense, soy yo. Yo estoy contigo. Yo estoy contigo, Juan. Yo estoy contigo, Carla, Sofía, o si no, Américo. Yo estoy contigo, Patricio. Yo estoy contigo, Brian, ¿no es cierto? Yo, los nombres que nosotros tengamos. Él nos dice, tranquilícense, soy yo. Yo estoy con ustedes. Bueno, y Pedro era el apóstol que metía las patas siempre. ¿Ah? Era el mayor de los apóstoles, pero el que metía las patas siempre. Y le dice Pedro, bajando la barca, le dice Pedro, mándame, sí, Señor, si eres tú, mándame ir a tu encuentro sobre el agua. Quería recibirlo, parece, a darle un abrazo a Pedro. Pero, ¿qué pasa con Pedro? Se empieza a hundir. Y le dio miedo a Pedro. Y le tuvo que decir a Jesús. Pedro se bajó la barca y se empezó a hundir para caminar a donde Jesús estaba. No para salir al encuentro con Jesús. Empezó a andar sobre el mar también, igual que Jesús. Pero ¿qué es lo que pasó con Pedro? Se empezó a hundir con los vientos que habían y todo eso. Señor, le dice Pedro, sálvame. Y bueno, y como empezaba a hundirse, el Señor, sálvame enseguida. Jesús le tendió la mano, lo sostuvo mientras le decía, hombre de poca fe, ¿por qué dudaste? Hombre de poca fe, ¿por qué dudaste? Si yo estoy contigo, ¿por qué dudaste? Estas palabras de Jesús, hombre de poca fe, nos dice a nosotros en el tiempo de hoy. ¿Cómo que hemos perdido la fe? Tú ves, el arquero lo colocó, el Bocinha, ahora, que jugó por Cabo Verde. ¿Cuánta gente había en el estadio? 25.000 a 30.000. Amén. Y aquí vemos unas 200 personas por ahí, quizás menos. Entonces, como te digo, la fe la hemos ido perdiendo, la fe. Ahora cualquiera que te mete un poco de grupo, un evangélico que te mete un poco de grupo, te hace cambiar a lo católico. Es porque no tenemos una fe firme, una fe sólida, una fe firme, sólida, con instrucciones religiosas, con nosotros, con, ¿no es cierto?, que sabemos de la Biblia, sabemos defendernos. Eso como que nos falta a nosotros. Eso nos falta. Entonces, tenemos que pedirle a Jesús que nos fortalezca, nos haga cada día mejores cristianos y podamos ser hombres de fe. Hombre de fe, ¿por qué dudaste? ¿Por qué dudaste? Y en cuanto subieron a la barca, el viento se calmó, el Señor lo hizo calmar. Ustedes ven, el Señor hizo calmar el viento, se calmó. Un poco lo que decía al final, en una brisa suave estaba Dios. Y aquí Jesús hizo calmar el viento. Y los que estaban en ella se postraron ante él, los que estaban en la barca, se postraron ante él diciendo, verdaderamente tú eres el Hijo de Dios. Verdaderamente tú eres el Hijo del Señor. Tú eres el Hijo de Dios. Tú eres el Hijo de Jesús. Verdaderamente tú eres el Hijo de Dios. O sea, el Señor nos invita ¿a qué? A que seamos mejores, a que cada día podamos crecer en la fe, crecer en el amor a Dios, en el amor a Jesús. Y ojalá que encontrarnos con el Señor en la oración, que a pesar de que nosotros nos estemos ahogando como Pedro, saber que el Señor está conmigo ahí. Todos tenemos de repente nuestros problemas, nuestras dificultades, y tener la certeza de que Dios me está acompañando en las dificultades. Dios me está acompañando en los distintos momentos de mi vida, y que no tenemos que tener miedo, porque Dios está siempre. A eso nos invita la palabra de Dios. Recemos. Creo en Dios Padre Todopoderoso,
1: fue crucificado, muerto y sepultado, descendió a los infiernos, al tercer día resucitó entre los muertos, subió a los cielos y está sentado a la derecha de Dios Padre Todopoderoso. Desde allí ha de venir a juzgar a los vivos y a los muertos. Creo en el Espíritu Santo, en la Santa Iglesia Católica, en la comunión de los santos, en el perdón de los pecados, en la resurrección de la carne y en la vida eterna. Amén.
0: Hagamos la oración universal.
1: En este día en que la palabra de Dios nos presenta ejemplos de búsqueda de Dios en la oración, dirijamos nuestras plegarias al Señor por la Iglesia, para que pastores y fieles mantengamos siempre el espíritu de oración y la búsqueda de Dios y su reino, roguemos al Señor. Escúchanos, Señor, te rogamos. Por los niños de nuestro país, que crezcan sanos y felices, rodeados del amor de sus familias, roguemos al Señor.
0: Escúchanos, Señor, te rogamos.
1: Por cuantos sufren en el cuerpo o en el alma, para que Dios les dé fortaleza y a nosotros nos mueva a ayudarles generosamente, roguemos al Señor. Escúchanos, Señor, te rogamos. Por todos nosotros presentes en esta asamblea, para que Dios nos conceda un profundo espíritu de oración, roguemos al Señor.
0: Escúchanos, Señor, te rogamos. Pidamos por los niños que mueren en la guerra, los niños que trabajan, mandados por sus padres. Pidamos por todos los niños que están enfermos en los hospitales o en las casas particulares, como esta niña, la Montserrat. Pidamos al Señor por todos los niños que están enfermitos, que tienen distintas capacidades especiales. Así que pidamos por ellos, roguemos al Señor.
1: Escúchanos, Señor, te rogamos.
0: Todo esto, Padre, te lo pedimos a ti, que vives y reinas por los siglos de los siglos.
1: Amén.
0: Tomen asiento.
1: Los dones que presentamos, el pan y el vino, frutos de nuestro trabajo, el Señor los transformará en sacramento de salvación. Presentamos las ofrendas cantando.

0: Oremos para que este sacrificio, que es mío y de ustedes, sea agradable a Dios Padre Todopoderoso. Padre de bondad, acepta los dones que misericordiosamente ha dado tu Iglesia y que con tu poder conviertes en sacramento de salvación. Por Jesucristo nuestro Señor.
1: Amén.
0: El Señor esté con ustedes. Levantemos el corazón.
1: Lo tenemos levantado hacia el Señor.
0: Demos gracias al Señor nuestro Dios.
1: Es justo y necesario.
0: En verdad, es justo y necesario. Es nuestro deber y salvación darte gracias siempre y en todo lugar, Señor Padre Santo, Dios Todopoderoso y Eterno. Él mismo se compadeció del pecado de los hombres y quiso nacer de la Virgen, murió en la cruz para liberarnos de la muerte, resucitó del sepulcro para darnos la vida eterna. Por eso con los ángeles y arcángeles y con todos los coros celestiales cantamos sin cesar el himno de tu gloria.

0: Santo eres en verdad, Señor, fuente de toda santidad. Por eso te pedimos que santifiques estos dones con la efusión de tu Espíritu, de manera que sean para nosotros cuerpo y sangre de Jesucristo nuestro Señor, el cual, cuando iba a ser entregado a su pasión, voluntariamente aceptada, tomó pan, dándote gracia, lo partió y lo dio a sus discípulos diciendo: tomen y coman todos de él, porque esto es mi cuerpo que será entregado por ustedes. Del mismo modo, acababa la cena, tomó el cáliz, dándote gracia de nuevo, lo pasó a sus discípulos diciendo: tomen y beban todos de él, porque este es el cáliz de mi sangre, sangre de la alianza, nueva y eterna, que será derramada por ustedes y por muchos para el perdón de los pecados. Hagan esto en conmemoración mía. Este es el sacramento de nuestra fe.
1: Anunciamos tu muerte, proclamamos tu resurrección. Ven, Señor Jesús.
0: Así, Padre, al celebrar ahora el memorial de la muerte y resurrección de tu Hijo, te ofrecemos el pan de vida y el cáliz de salvación. Y te damos gracias porque nos hace dignos de servirte en tu presencia. Te pedimos humildemente que el Espíritu Santo congregue la unidad a cuantos participamos del cuerpo y sangre de Cristo. Acuérdate, Señor, de tu Iglesia extendida por toda la tierra, y con el Papa León, nuestro obispo Tomislav, y todos los pastores que cuidan de tu pueblo, llévala a su perfección por la caridad. Acuérdate también de nuestros hermanos que se durmieron en la esperanza de la resurrección, y de todos los que han muerto en tu misericordia, admítelos a contemplar la luz de tu rostro. Ten misericordia a todos nosotros, y así como María la Virgen Madre de Dios, su esposo San José, los apóstoles y cuantos vivieron en tu amistad a través de los tiempos, merezcamos por tu Hijo Jesucristo compartir la vida eterna y cantar tus alabanzas. Por Cristo, con Él y en Él, a ti Dios Padre omnipotente, en la unidad del Espíritu Santo, todo honor y toda gloria.
1: Por los siglos de los siglos. Amén.
0: Recemos la oración que Jesús nos enseñó. Padre nuestro que estás en el cielo, santificado sea tu nombre. Venga a nosotros tu reino.
1: Hágase tu voluntad.
0: Danos hoy nuestro pan de cada día. Perdona nuestras ofensas, como también nosotros perdonamos a los que nos ofenden. No nos dejes caer en tentación y líbranos del mal. Amén. Líbranos, Señor, de todos los males y conserva la paz en nuestros días, para que, ayudados por tu misericordia, vivamos siempre libres de pecado y protegidos de toda perturbación, mientras esperamos la gloriosa venida de nuestro Salvador Jesucristo. Señor Jesucristo, que dijiste a los apóstoles: mi paso dejo, mi paso doy, no me lleve nuestros pecados, sino la fe de tu Iglesia, y conforme a tu palabra, concede la paz y la unidad. Tú, que vives y reinas por los siglos de los siglos.
1: Amén.
0: La paz del Señor esté siempre con ustedes.
1: Y con tu Espíritu.
0: Nos damos el saludo de la paz. La paz. Parece que no está ninguna de las dos personas. No. Déjela aquí nomás. Déjela aquí nomás.

0: Este es el Cordero de Dios que quita el pecado del mundo. Dichosos los llamados a la cena del Señor. El cuerpo y la sangre de Cristo nos guardan y nos lleva a la vida eterna. Amén.
1: Cristo es luz y verdad. Unidos a Él podemos superar las tinieblas y los errores que obstaculizan nuestro camino hacia Dios. Están todos invitados a la mesa del Señor. Por favor, hacer dos filas y con ayuda del canto recibimos la comunión.

0: Les vamos a dar tres avisitos. El primero es para recordarles que en agosto estamos en el mes de la solidaridad, ¿ya? Y acá enfrente hay unos canastitos, el cual ustedes pueden traer alimentos, pueden traer, ojalá no perecibles, porque la verdad que este año con la olla solidaria han habido mucho más almuerzos. Entonces, la verdad que cada vez se ha ido haciendo más la necesidad de tener esta solidaridad con las personas que no tienen. En realidad son 450 personas que almuerzan. En realidad también hay que apoyar esta causa en ese sentido. Y como estamos en el mes de la solidaridad, podríamos traer el próximo domingo más alimentos para poder tener y poder seguirle dando almuerzo a esas 450 personas que lo necesitan. Así es que desde ya están invitados a esa causa. Lo otro es que los hermanos de Emaús están juntando recursos para sus retiros que hacen en septiembre y octubre de hombres y mujeres. Para ello, ellos el próximo domingo estarán vendiendo almuerzos. Por si ustedes no quieren cocinar el próximo domingo, pueden hacerlo, pueden solicitarlo. Está la señora María Isabel por ahí que pueden anotar, Ricardo, y va a haber pescado frito con papitas y pollo con papitas también. Así que si alguien desea y quiere cooperar, puede hacerlo desde antes ya y así ellos también se pueden programar mucho mejor, ¿ya? Así que esa es la invitación, a cooperar con ellos. Y lo otro es invitarles a una oración cantada en la capilla de San Juan. Esto es el próximo 15 de agosto, ya a las 18:30 horas. Esto es día sábado en la capilla de San Juan. Es una oración cantada, así que están todos invitados los que desean y quieran participar. Es el día sábado 15 a las 18:30 horas. Muchas gracias.
1: Algunos se preguntarán si el 15 de agosto tenemos misa. No, aquí no vamos a tener misa porque tenemos la misa el otro día, día 16. Y si alguien quiere ir a misa, por ser 15, puede ir a San Nicolás a las 5:15, o si no, a Los Coligües, hay misa en Los Coligües a las 4 de la tarde. ¿Ya? Muy bien. Bueno, felicidad a todos los niños en el día de hoy. Después de la bendición van a pasar para que ellos den la bendición. Hay un regalito también para los niños. Ojalá que me alcancen para todos. Si no, compártenlo, ¿eh? Si es que no me alcanzara, ¿por qué? Bueno, oremos. Padre, que la comunión de tu sacramento alcance la salvación y nos confirme la luz de tu verdad. Por Jesucristo nuestro Señor. Amén. El Señor esté con ustedes. Y la bendición de Dios Todopoderoso, Padre, Hijo y Espíritu Santo, les acompañe siempre. Amén. Hemos celebrado la Eucaristía, podemos ir en la paz y en la alegría del Señor. Un aplauso a los niños en el Día del Niño.
0: La luz recibida de la palabra de Dios y la fuerza que son y nos ha dado el sacramento son un buen viático para vivir cristianamente en la semana que comienza. Que tengan todos un buen domingo, una buena semana. Síganse cuidando y que Dios les bendiga a todos. Amén. Cantamos.

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0: 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Vamos a iniciarlo con un precioso tango que se grabó por allá por los años 30, gentiles amigos, que es precioso escuchar a esta hora este ritmo porteño aquí en esta querida estación de radio. Vamos a saludar a Yanesita, nuestra contadora, que nos está escuchando en Santiago de Chile, y tantos lugares. Vamos a invitar al gran Alberto Echagüe al inicio del programa. Este es un tango precioso. Te odio, te odio.
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Tremendo tango, ¿eh? Te odio y te quiero con esa fuerza de este gran Alberto Echagüe. Este maestro, le voy a contar que nació en un 8 de marzo de 1909. Imagínense ustedes, gentiles auditores. Nombre real de este gran cantor es nada menos que Juan de Dios Bonfanti Rodríguez, el gran Alberto Echagüe. Bueno, por ahí le colocaron a Alberto Echagüe por la fuerza para cantar, ¿eh? Toda una historia. Y bueno, se nos fue en febrero del año 87. Ahí ha nacido en Rosario, en Santa Fe, al otro lado de la cordillera. Ya son las 13 horas con 16 minutos. ¿Desde dónde nos escucha? Queremos saludarlo a usted, gentil auditor, usted que nos escucha todos los días. Y en este horario del día domingo, después de misa, nos reunimos con la familia para acompañarle con estos tangos y boleros que hicieron toda una historia en nuestra vida. Vamos a invitar ahora, este es un tremendo cantante bolerista chileno. La verdad es que muy sentimental, tremendo ser humano. Sí, ya, gracias, descansa. Tremendo ser humano, gentil, estamos conversando con nuestro director que está en los estudios, ¿eh? Saludamos a don Luis y a su distinguida familia. Bueno, el gran Ramón Aguilera falleció muy joven en Ramón Aguilera. Las 13 con 17 minutos, 13 y 17 minutos, sí, está todo correcto para acá, ¿ah? Así que bueno, vamos a ir con este bolero es lindo. Padre, quiero confesarme, estoy casado con una... Oh, que le comente. Lo escuchamos a esta hora, aquí en Son Mil Recuerdos.

Tremendo, tremendo. Nos pasamos un poquito del Quiero Confesarme, de este gran maestro. Nació en San Antonio en el año 39 y falleció en la localidad del Monte, donde su familia se trasladó. Bueno, Ramón Aguilera, gentiles auditores, su carrera profesional la inicia en Radio Portal en el año 63 y se incorpora a los intérpretes de vals y el bolero. Toda una historia del gran Ramón Aguilera. Lo dejamos pasar un poquito más porque justo estaba presintiendo que iba a partir a la otra dimensión de la vida. ¿Cómo estamos la hora, director? Yo tengo acá la 1:23. Usted se va acompañando de la grata compañía musical de la Radio Cristalina FM en sus 31 años de éxito, sus 31 años de buena sintonía, de tantos amigos y de tantos auditores que tenemos, no solo aquí en Chile, sino fuera del país. Y en este horario hemos creado este programa, Son Mil Recuerdos del Tango y el Bolero. ¿Qué momentos más lindos se pasan el día domingo para que usted se relaje? Bueno, vamos a invitar ahora a la orquesta del maestro Rodolfo Biaggi. Rodolfo Biaggi, manos brujas, porque tocaba muy bien el piano, su padre le compró un piano, y él acompañó a muchos cantores, en este caso a Hugo Duval, en este tango, Humillación. Lo escuchamos a esta hora.

tremendo tango, ¿eh? Tremendo tango con la gran orquesta, tremenda orquesta del maestro Rodolfo Biaggi, tremendo pianista, compositor, director de orquesta. Desde muy pequeño se entusiasmó por el piano, ¿eh? Y también por tantos otros instrumentos. Rodolfo Biaggi le decían manos brujas, y acompañó a varios cantantes, en este caso el gran Hugo Duval. Vamos a saludar a Víctor Puebles, que nos está escuchando en Santiago de Chile. Oiga, esto es increíble la sintonía de esta hora. Yo le digo, mucha gente busca estos programas de la música del recuerdo. Más que recuerdo, es hacer una remembranza del tiempo de nuestros abuelos, nuestros padres, cuando se bailaba el tango y el bolero. Vamos a invitar ahora a Luis Barrios Rojas. Nació en el Callao un 22 de abril del año 35, y se nos fue un 5 de mayo del 2010. Famoso cantante peruano, tuve el agrado de conocerlo. Un hombre bajito con una sonrisa espectacular, bolerista e impecable. Osito de Felpa, este es un tremendo bolero.

Tremendo, ¿eh? Tremendo. El guitarrista espectacular que tenía el gran Luchito Barrio, ¿eh? Tremendos guitarristas y marcó toda una historia. Yo tuve el agrado de conocerlo en Parral, ¿eh? En Parral conocí a Lucho Barrio de esto cuando hacía Oscar Arregada y sus shows que hacía. Conocí a varios cantantes. Y si usted me busca en YouTube, va a ver que entrevisté a Lucho Barrio e entrevistaba a muchos cantantes. Entra a YouTube, busque la otra radio que estaba antes y ahí va a ver que entrevisté hasta Nicola Di Bari. Por ahí estuve bien revisando anoche a Don Alfredo La Madrid, a tanta gente, ¿eh? Amigos, esta es la historia de la radio, la historia de mi vida, gentiles auditores, ahora en esta tremenda emisora de Don Luis Fernández, a quien le agradezco haberme invitado a participar de esta radio que llega a todo el mundo con buena música, buenas canciones y que lleva a Panivaya, a toda la gente, al mundo entero. Por aquí conocen todo a través de esta querida emisora. Gentil amigo, vamos a ir ahora a otro tango. Hay un tango muy lindo, ¿eh? Se fue grabado por allá por el año 35 por este gran Rodolfo Oscar. Rodolfo Oscar, el gran Oscar Aello, el gran Rodolfo Lezica. Nació en el año 28, ¿eh? Y se nos fue en julio del año 84. Rodolfo Lezica fue muy amigo de Argentino Ledesma. Fueron toda una historia estos dos cantores. Todavía te quiero, este es un tango preciosísimo. Lo escuchamos tarde.

0: Todavía te quiero, el gran Rodolfo Lezica. Estamos acompañándolo desde la radio Cristalina FM, aquí en Panima Vida. Un lindo día para compartirlo en familia y a través de esta frecuencia 96.3. Tenemos en línea a Jaimito, a Jaimito Soto. ¿Cómo estás, Jaimito? Gusto saludarlo. Está escuchando la radio, me imagino.
1: Vine usted, ¿cómo ha estado? Un saludo para la Radio Cristalina de Panimávida, que se escucha muy bien aquí en Parral.
0: Imagínate.
1: Saludos a sus auditores, a sus comunicadores como usted, que lo hace súper bien. Un gran abrazo para todo Panimávida y que se cuiden en su día del niño.
0: Ya, Jaimito. Un abrazo para usted, un abrazo, que esté bien. Amigo, ahí hemos tenido contacto con nuestro amigo Jaimito Soto. 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Amigo, vamos a ir con otro tango, con otro tango, porque el tango es lindo, me están comentando. Nos están escuchando en Valparaíso. Mónica Meyer, oye, me dice, oye, viejo, me dice, me dijo cabeza de ajo, esta amiga que tengo yo, esta amiga que tengo yo. Vamos a ir con nuestro tango, gentiles auditores, con Besos Brujos, con la gran cantante uruguaya Elsa Rivas. Acompáñenme.

Tremenda cantante, ¿eh? Uno dice que chilena, no, pero por ningún motivo. Ella es, lógicamente, cancionista, lógicamente, argentina, pues como tiene que ser. Se están cayendo las cosas por acá. Oye, aquí tenemos CD, tanta música linda de aquellos años, lindo la vida. Beso Brujo, ¿eh? Beso Brujo. Elsa Rivas Concepción nació en el año 25 y se nos fue el 30 de abril del año 2010, gentiles amigos. Compartiendo esta linda amistad aquí en la radio cristalina de Pan y Mavia, la radio que ha dado que hablar, ¿eh? 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Vamos a continuar, gentiles amigos, con otro tango. La verdad es que yo soy tanguero, pero ya viene más bolero, ¿eh? Ya viene Tito Rodríguez, viene Los Vargas, viene José Luis Rodríguez, en fin, ¿eh? Así que para que nos vamos entreteniendo en este domingo. Mañana, lunes, creo que es el Día del Niño, pero se celebra hoy día, según me están comentando. Mario de Luca, tuve el agrado de conocer a Mario de Luca, al doctor Alberto Castillo, con ese sonsonete especial que cantaba. Yo tuve el agrado, mi padre me llevaba toda esa farra y milonga, con el bajito, con ese sonsonete tan especial. Mi viejo se creía Alberto Castillo. La copa del olvido, canta Alberto Castillo.

Tremendo, vamos, otra liga, otra copa. Bueno, ahí la bola tenía más joven el gran Alberto Castillo, el gran Mario Daluca, médico cirujano, no, era médico ginecólogo, y bueno, tenía mucho éxito con las damas, así que no prefiero seguir cantando antes que la dama, en fin, toda una historia de estos grandes cantores del tango, gentiles amigos auditores. Saludando a todo el país, saludando también al mundo, nos están escuchando en Argentina, gentiles auditores, Neuquén, ¿dónde quedará Neuquén? En Neuquén nos están escuchando, la señora Rosario nos están diciendo. Amigo, gracias por ese cariño, gracias por seguir esta emisora que es la regalona de aquí, de esta tierra linda, de esta tierra generosa de Panimaya. Panimaya, Colbún, saludamos a todos los habitantes y también a las 30 comunas, a las 30 comunas que están pegaditas a la sintonía total, sintonía total de la radio cristalina 96.3 en sus 31 años. Bueno, ahora nos vamos a ir a, ¿sabe a dónde? Nos vamos a ir a Nueva York, ¿eh? Este cantor, el cantante que vamos a escuchar ahora, nació en el año 23 y se fue el 28 de febrero del año 73, el gran Tito Rodríguez. Gentiles auditores, Tito Rodríguez, este es un tango bolero canción muy lindo que habla del amor. Cuando ya no me quiera, canta Tito.

Tremendo, ¿ah? ¿Eh? Cuando ya no me quieras. La verdad es que uno se emociona, gentil auditor, escuchar estos temas. El gran Tito Rodríguez. Tremenda voz, ¿ah? ¿Eh? Tremenda voz. Vamos a saludar a la señora Laurita, a la madre de nuestro director gerente propietario de esta casa radial. A la señora Laurita, que le tenemos mucho cariño, ¿eh? Ella las capta todas. Así que un saludo para usted, Lauri, que está en sintonía de la radio. Ella me escucha. Y la vamos a saludar alguna vez, se la pasamos a saludar. Gentiles amigos, ya son las 13 horas con 48 minutos. ¿Estamos bien, jefe? ¿En la hora? Sí, estamos bien, sí, estamos bien. Bueno, amigos, es linda la vida, es linda la vida. Los años pasan rápido, ¿eh? Pasan rápido. Después empieza ya uno con sus problemas, que se le olvidan las cosas, le da. Pero bueno, aquí le recordamos todo lo lindo de la vida y el hecho de estar con estas canciones que se la entrega Cristalina FM. Así que llámenos a la radio si quieren estar en este programa. Usted sabe que somos sintonía total hasta ahora. Vamos a invitar ahora a Mario Brandi Mancini. El gran Roberto Mancini, nacido en el año 38, cantor de tango argentino, se hizo famoso en la década de los años 50. Brilló como uno de las voces de la prestigiosa orquesta de Alfredito de Ángeles, ¿eh? Como yo le comentaba, nació en Buenos Aires el 15 de septiembre del año 38. Estudió canto con Eduardo Bonzi, que era maestro de Carlos Gardel. Amigos. Son cosas mías, canta este gran Roberto Mancini hasta ahora.

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1: Son cosas mías, Roberto Mancini. El alcohol hace olvidar a todo, ¿eh? Pero el alcohol no, gentiles amigos. Uno tiene que olvidar con la conciencia. Gentiles auditores, quisiéramos estar todo el día entregándole estas canciones del recuerdo, en tango, bolero, en música de los años nuestros, de los años 60. Sería lindo hacer un programa completo. Pero no, tenemos un tremendo programa que va todos los días, que se llama El Tren de los Recuerdos. Ahí está todo, pero completito. Nosotros nos dedicamos al tango, somos viejitos de antes, y el bolero también, ¿por qué no? Vamos a continuar antes que se nos termine los 55 minutos de música con el dúo Los Vargas. Este fue un conjunto musical chileno de dos voces y dos guitarras, activo del año 58, conocido por popularizar en la bohemia chilena valses y boleros peruanos, gentiles amigos. Todo es lindo, la música aquí en Cristalina FM, la radio que ya está con nosotros, y todo es tremendo, dice nuestro jefe, todo es tremendo, el espejo de mi vida, Los Vargas.

Grandísimo, el espejo de mi vida, los Vargas. Ahí cantaba también el gran Pepe Frías, ¿sabes? Ahí intervino también Pepe Frías. Gentiles amigos, han sido minutos preciosos todos los domingos, desde las 13 horas después de misa, estamos con este gran programa. Por cierto que agradecer la sintonía, yo me emociono porque la verdad es que ya nos están escuchando en Argentina, me están diciendo San Junín de los Andes, no sé dónde, creo que queda para el sur de Argentina, amigos lindos. Nos vamos a ir con el último tango, agradeciendo la sintonía, gentiles amigos. Vamos a estar también el próximo domingo, después de misa, con este Son Mil Recuerdos. Me están diciendo chepe, no. Amigo, gracias por tanto cariño. Nos vamos a ir con este tango. Mire, este tango que viene ahora dice toda la verdad. Dice toda la verdad. Vente para Argentina, chepe, me querido. Bueno, siempre íbamos a Argentina, gentiles auditores, a bailar tango ahí con la Josefa. Así que eres un quilombo, eres un quilombo. Gracias, amigo, por la sintonía. 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Tenemos Cristalina para 100 años más. Así que nos vamos a ir con la gallola, con el gran Alberto Chávez.

0: 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Pero me jugaste sucio y sediento de venganza. Mi cuchillo aquella noche se escurrió hasta un corazón. 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Me encerraron muchos años en la sórdida gallola y un buen día me largaron pa' mi bien o pa' mi mal. 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

muy buenas tardes a todos nuestros hermanos que están en la sintonía del 96.3 Radio Cristalina. Estamos desde acá, desde Panimávida, esperando que sea un momento provechoso para nuestra vida y para la suya también. Generalmente a esta hora se encuentra nuestro pastor Luis Albino. Hoy, por motivo que está un poquito delicado de salud y está en otras funciones, tengo la bendición de reemplazarlo, que le habla el hermano Pedro Vázquez. Esperamos acompañarle en esta hora. Ya cursamos las 2 de la tarde, así que le vamos a pedir a nuestro Dios que sea Él quien dirija todo lo que debemos de hacer. La idea no es interrumpir su quehacer diario, sino que al contrario, ser una compañía, como le decía el spot publicitario, que la comunión a través de las alabanzas, a través de la palabra del Señor, se refleje en su vida y nuestra vida. Así que de inmediato vamos a ir a la oración. Vamos a pedirle a nuestro Señor que su Santo Espíritu sea quien dirija todo, que a través de su Santo Espíritu la porción de la palabra del Señor encuentre cabida en su corazón y en el mío, y Él haga como Él quiera. Él es dueño de todas las cosas, nuestras vidas están en sus manos, así que quisiera invitarle ahí donde usted está, donde se encuentra, en el lugar que esté, me acompañe en este clamor y oramos delante de la presencia del Señor. Dios, lleno de amor, de misericordia, vamos delante de su presencia en este momento, agradeciendo porque usted ha sido bueno con nosotros, Señor amado. Gracias porque hasta este día su fidelidad se sigue manteniendo, Padre Celestial. Gracias por permitirnos en esta tarde tener una vez más esta bendición, Señor, de exponer la voz de su palabra, de que aquellos nuestros hermanos, Señor amado, que están en sintonía, puedan una vez más recibir una alabanza, puedan una vez más, Señor, recibir palabra de vida, Padre Celestial. Y es por eso que le rogamos que usted tome dominio de nuestras vidas, de que sea usted, Señor, quien ponga palabra en nuestro corazón, para que nuestros labios se abran, Señor, a hilvanar palabras correctas, precisas, Señor amado, que llenen el corazón de nuestros hermanos, de nuestras hermanas, de nuestros amigos que están en la sintonía, Padre amado. Bendiga todo lo que habemos de hacer en esta tarde. Su bendición respalde, Señor amado, este su programa, Padre amado, en el nombre de Jesús, nuestro Señor y Salvador. Amén y amén. Vamos a ir a una hermosa alabanza y ya estamos de regreso.

Él es nuestra razón de vivir. Él es quien ha hecho milagros en nuestras vidas. Él es el que nos ha sacado de la muerte a la vida. Ha perdonado nuestros corazones, nuestras maldades, nuestras rebeliones. Solamente Él, Jesucristo, el Señor. Agradecemos esta oportunidad de estar una vez más junto a usted. Gracias por abrir las puertas de su corazón, las puertas de su hogar, amado oyente. Esperamos que, como lo decía hace un momento, todo lo que hagamos sea para la honra y la gloria del Señor, pero también como lo menciona cada vez que parte este programa, el programa Dios Habla Hoy, está enfocado a la restauración y a la comunión de las almas. Así que esperamos que eso se produzca una vez más a través de las alabanzas, a través de la palabra del Señor. También hoy día saludamos a los más pequeñitos de la casa. Hoy día celebran su día. Así que Dios les bendiga mucho y sea una realidad para los papitos, aquellos que son creyentes, que tienen a Cristo en el corazón, aquellos que tienen la oportunidad de escuchar la palabra del Señor y saben el camino correcto. Como lo menciona la palabra del Señor, instruye al niño en su camino. Cuando sea grande, cuando sea viejo, no se apartará de él. Así que esperamos que sea una realidad en nuestros pequeñitos. Dios les bendiga mucho. Saludo a Constanza, a Benjamín, a Lisette, a mis hijos. Dios les bendiga mucho, a mi esposa también. E intentamos también de instruirlos en el camino. No obstante, llega el día que cada pequeño que va creciendo se va volviendo joven, va entrando a la etapa de adultez y en algún momento tiene que hacer su compromiso personal con el Señor. Por mucho que yo me esfuerce, no puedo salvar la vida de mis hijos, sino que solamente en Él, como decía la alabanza, encontramos la felicidad, solamente en Él encontramos la vida, solamente en Jesucristo encontramos la respuesta y todo lo que nosotros podemos hacer como padres, y también lo que podemos hacer a través del ministerio radial es llamar a la comunión, a la restauración, entregar la información, pero el hombre y la mujer es el que tiene la decisión personal de aceptar a Cristo como su Salvador personal, como su Señor, y es lo que tratamos de hacer cada día que estamos en este lugar, cada día que nos congregamos. Si usted tiene la oportunidad de congregarse en este día domingo por la tarde, hágalo, no pierda la oportunidad. Quisiera invitarle a que compartamos la lectura de la palabra del Señor. Posterior a la lectura de esta porción bíblica, vamos a ir a una hermosa alabanza también. Le reitero, nuestro pastor Albino no está con nosotros, está descansando un poquito, ha estado bastante delicadito de salud. El día de ayer también tuvo una oportunidad de predicarnos. Estuvimos reunidos con la Confraternidad Intercomunal de Pastores. Hay pastores que se juntan desde Hierbas Buenas, Longaví, Linares, San Javier. Hay un grupo de pastores muy amorosos, muy cariñosos. Más o menos a los 45 días se junta la confraternidad con este fin de confraternizar. Y ayer tuvimos la bendición de estar en la iglesia Luz de Esperanza de la comuna de Hierbas Buenas, iglesia que preside nuestro pastor Emiliano Vázquez. Y también tuvo la oportunidad ayer en el culto general de la tarde de predicarnos la palabra a nuestro pastor Albino. Así que Dios le fortalezca, le renueve su fuerza. El ánimo yo sé que está, pero también es necesario descansar un poquito. Ayer nos comentaba nuestro pastor que necesitaba la oración para que Dios vaya fortaleciendo, renovando su fuerza. Han pasado un poco los años, también para que Dios vaya regenerando y fortaleciendo su corazón. Quisiera pedirle, y le vuelvo a reiterar, de que compartamos la lectura de la palabra del Señor en el libro del profeta Isaías.

las cosas antiguas. He aquí, yo hago cosa nueva. Pronto saldrá a la luz. ¿No la conoceréis? Otra vez abriré camino en el desierto y ríos en la soledad. Dios bendiga la lectura de esta su palabra. Vamos a ir a una hermosa alabanza que ya está preparada para que podamos disfrutarla en el nombre del Señor.

Amén. El Señor nos bendiga. Vamos a pasar a la palabra del Señor. Compartimos la lectura en el libro del profeta Isaías, en el capítulo 43, verso 18 y 19. La lectura dice así de la palabra del Señor, ya compartimos la lectura. No os acordéis de las cosas pasadas, ni traigáis a memoria las cosas antiguas. He aquí yo hago cosas nuevas, pronto saldrá a la luz, no la conoceréis. Otra vez abriré camino en el desierto y ríos en la soledad. Hace un momento le mencionaba y saludábamos a todos los pequeñitos de la casa en su día del niño. Y la verdad que siempre como padres le celebramos a los pequeñitos y cuando nacen uno ve a la mamá.

que alimenta, le da su biberón al bebé, a la guaguita, al pequeñito, y después golpea su espaldita tratando de sacar un eructo, y le decimos nosotros que le está sacando un chanchito a la guaguita, y se tira un chanchito, y todos le celebramos el chanchito a la guaguita. A medida que van creciendo nuestros pequeños, llega la oportunidad de experimentar los sabores. Le decimos cuando toman la comida con la mano que están experimentando la textura de las cosas. Y les celebramos. De repente los pequeños toman la cuchara, intentan comer, salta comida para todos lados. Va avanzando la vida, los pequeños van distinguiendo los colores. Después, en algún momento, en alguna etapa, algunos empiezan a rayar las paredes de la casa. Empiezan a hacer su dibujo, hoy que son creativos, el arte como que toma dominio de los pequeños, empiezan a rayar las cosas, empiezan a rayar no solamente hojitas, sino que rayan las paredes, rayan las puertas, entran en una etapa de pintores, y como que les celebramos todas estas gracias a los pequeños, todo. Pero a medida que va avanzando el tiempo, ya no es tan gracioso cuando un niño ya tiene 7, 8 años y raya las puertas, las paredes, menos cuando ya va entrando en la etapa de adolescencia, de rayar paredes. ¿Cómo que no le asienta? Le vuelvo a decir lo mismo, un niño que tiene 8, 9 años y que saque la comida de su plato y la lance, ya no es tan gracioso. Cuando un niño ya va cursando sus edades y ya va razonando, ya que salga un chanchito, ya no es tan gracioso como que le celebramos a la guagüita. Y todas estas etapas se van quemando y vamos intentando formar a nuestros hijos, a los niños, y todos tomamos parte de esta formación. Tanto los padres, abuelitos, los tíos, tratamos de que nuestros sobrinos, nuestros niños, y aunque no sea la sangre directa, queremos que sean niños de bien, le llamamos que sean bien educados, y de una u otra forma tratamos de contribuir. Y en la vida del cristiano es así. Un niño nace, va creciendo, va cambiando, tanto físicamente, su carita, palabras que intenta balbucear en algún momento, cuando va avanzando la edad, ya son palabras que se entienden. Y así avanza la vida también del cristiano. Cuando llegamos delante de la presencia del Señor, llegamos realmente como niños. Y muchas de nuestras cosas pasadas, que en algún momento se aceleraban, ya no es lo mismo, empezamos a cambiar. Y la vida cambia, esa es la verdad. Desde ser niños a volvernos jóvenes y posteriormente adultos, en la vida del hijo, de la hija de Dios es de la misma forma, desde ser niños espirituales a ir teniendo una adolescencia y a ir teniendo un encuentro con el Señor. Independiente de la edad que lleguemos delante de la presencia del Señor, y como se lo decía hace unos momentos atrás, cada uno de nosotros en algún momento tiene que tomar la decisión personal para seguir y servir a Cristo, para serle útil. Y en el transcurso de este encuentro con el Señor, de esta decisión personal que tomamos, cada uno de nosotros ha tenido una vida a cuesta. Y aunque pasen los años, amado amigo, hermano que está en la sintonía, aunque pasen los años, vamos a tener una vida. Y es cierto, podemos tener una vida en nuestras congregaciones, en la iglesia, nos podemos congregar, nuestra familia nos puede conocer,
pero una sinceridad, el que nos conoce es el Señor. Y no hay nada oculto en nuestra vida, nada, nada, nada, nada, nada. Nada que podamos esconder delante de la presencia del Señor. Nada. Le vuelvo a reiterar, como niños crecemos, va cambiando incluso nuestra forma de ser, nuestro razonamiento, y como cristianos pasa de la misma forma. Vamos conociendo al Señor y vamos teniendo este encuentro con el Señor. Y cosas que hacíamos antes deben ir cambiando. Actitudes que teníamos antes deben cambiar en el tiempo. Muchas veces, como de repente decíamos, o estaba ese sentir, ese pensamiento, no, el que me la hace, me la paga. A este otro lo mastico, pero no lo trago, como que no lo paso. Sin embargo, vamos aprendiendo en el caminar que la palabra del Señor nos exhorta, nos anima, y dice que amar a nuestro prójimo, amar a nuestro enemigo. Y tal cual como lo refleja el apóstol, dice que está bien, nos amamos con personas que son similares a nosotros, personas que se congregan, personas que comparten los mismos ideales, pero si hacemos simplemente esto, vamos a ser personas comunes y corrientes como el resto de las personas, personas similares. ¿Dónde está la diferencia? En amar a aquel que nos ha hecho mal. En amar a aquel que en algún momento nos ha costado alguna situación difícil en nuestra vida. Y eso produce un cambio. Eso produce un cambio no solamente en nuestra vida. Cuando usted corresponde, por ejemplo, el saludo a aquel que muchas veces le tuerce la cara para saludarlo, que le da la espalda. Pero cuando usted pasa y se topa de frente con esta persona y le dice un buenos días, un buenas tardes, Dios le bendiga, causa algo distinto. Y esa es nuestra labor, esa es nuestra responsabilidad como cristianos, como hijos de Dios, causar en la otra persona algo distinto, causar una admiración en la otra persona, pero no por cosas malas, sino que al contrario, por cosas buenas, por nuestra buena educación, por desearle bendición a una persona, por darle la mano, por poder mirar a una persona a los ojos, independiente como haya sido con nosotros, y decirle Dios te bendiga. O expresar una palabra tan sencilla, Dios te ama. ¿Cuántas personas están esperando nuestro reaccionar? ¿O están esperando de que a lo mejor porque nos hicieron algo mal, simplemente, como alguien dijo, la moneda sea devuelta? Pero la vida del cristiano no se trata así. Se trata de poder expresar el amor de Dios. La palabra que tenemos el día de hoy, y nos recalca de esto, y nos dice, nos menciona, nos exhorta, no acordéis de las cosas pasadas, ni traigáis a memoria cosas antiguas, ni nuestra mala forma de ser, ni nuestra mala forma de vivir. Y aún siendo cristianos, cosas que pudimos haber hecho que nos apartaban de la presencia del Señor. O al revés, cosas que nos hicieron en nuestra vida y que causaron molestia, que causaron dolor. Estas cosas, como dice la palabra del Señor, no os acordéis de ellas. Cosas antiguas, cosas pasadas. ¿Por qué? Porque ahora tenemos una vida distinta. Porque hay una vida en Cristo Jesús. Porque hay una nueva forma de vivir. Aunque todas las personas por la mañana se puedan levantar, aunque todas las personas puedan abrir sus ojos y decir, apareció la luz, hay un nuevo día. El hijo, la hija de Dios, abre sus ojos por la mañana y dice, gracias Señor, porque me das un nuevo día. Puedo abrir mis ojos y puedo ver que tu misericordia se renueva. ¿Y sabe qué? No es una forma poética de vivir la vida, no es así. Es entender que en Dios Él es el dador de la vida. Y si hoy día usted, yo, aquellos que están en sintonía, podemos respirar, podemos abrir nuestros ojos, podemos ver nuestra familia, es porque Dios ha tenido misericordia de cada uno de nosotros.
Y en algún momento, aunque Cristo esté en nuestra vida, quiere aparecer esto de acordarse de la mala forma de vida. O puede venir el acusador, el enemigo. Y cuando tú quieres levantar las manos y adorar a Dios y sentirte libre, viene el acusador y te dice, ah, pero ¿te acuerdas de lo que hiciste? ¿Te acuerdas de cómo eras? ¿Te acuerdas de lo que hiciste allá? No, no, no. Esas cosas son antiguas. Y por todas estas faltas, y no importa lo que hayamos hecho, porque abogado tenemos delante de la presencia del Señor, Jesucristo, nuestro Salvador, que intercede por cada uno de nosotros. ¿Para qué? Para otorgarnos el perdón de nuestros pecados, de nuestras faltas. Y de la misma forma como Él nos ha perdonado, nosotros debemos otorgar el perdón cuando han habido situaciones que han lastimado nuestro corazón. No estamos exentos de los problemas, amado amigo, amado oyente, hermana. No estamos exentos de dificultades. No estamos exentos de los malos ratos. En algún momento puede que pasemos alguna situación difícil en nuestra vida y hay situaciones que acarrean tristeza. Y sabemos nosotros a quién acudir cuando, ya le vuelvo a decir, cuando ya vamos creciendo y vamos obteniendo una madurez espiritual y nos vamos volviendo hombres y mujeres, vamos razonando y ya vamos conociendo al Señor y sabemos dónde encontrar refugio, dónde encontrar consuelo. Y aunque el dolor sea grande en el corazón, vamos delante de la presencia del Señor. Y oramos y le pedimos y muchas veces corren las lágrimas por nuestros ojos y le decimos, Señor, ten misericordia. Señor, renueva mi fuerza. Señor, tú conoces la herida de mi corazón y le vamos pidiendo al Señor que salgan estas cosas, esta amargura de nuestra vida. Y de esta forma el Señor va sanando nuestro corazón. Pero después cuando nos topamos con esta persona, como le decía, con aquel que nos ha causado el dolor, debe existir precisamente una sanidad en nuestra vida. Y como Dios ha sanado nuestra vida y viene a la mente y viene el acusador, ah, pero esta persona te hizo esto, esta persona te hizo acá, te hizo mal, te defraudó en esto. Entonces debe aparecer la luz de Cristo en nuestra vida. Entonces debe aparecer en ese momento para poder mirar a los ojos a aquellas personas, incluso a aquellos familiares, incluso aquel que está al lado tuyo, que muchas veces comparte la mesa y que ha causado dolor. Y está la capacidad en cada uno de nosotros de otorgar algo que se llama el perdón. Con una sonrisa, con una mirada, con un Dios te bendiga, poder otorgar el perdón. Amado oyente, cuando nosotros llegamos a Cristo y le pedimos perdón genuinamente, y hay una actitud de arrepentimiento en nuestra vida. Nos arrepentimos de nuestra mala forma de vivir, de nuestro mal camino. Y ya no nos pueden celebrar todas esas cosas que hacíamos porque ahora entendemos que ya hemos crecido, de que ya no somos niños. Y que la mala forma de vivir, nuestras actitudes, nuestro comportamiento, ya no es el correcto porque ahora somos personas ya adultas. Y que ahora tenemos conocimiento de Cristo y vamos delante de la presencia del Señor y pedimos perdón por nuestras faltas. Sin duda alguna, el perdón está ahí. Y recibimos el perdón por nuestras faltas, por nuestros pecados, por lo que nos ha apartado delante de la presencia del Señor. Pero también algo muy importante es sentir el perdón. Es sentir el perdón en nuestra vida. Una cosa es saber que Él nos otorga el perdón, pero otra cosa es sentir que Él ha perdonado nuestra vida. Sentir las caricias a través de su Espíritu Santo. Sentir el gozo en la vida, una vez más la alegría. Imagínese usted cuando sentimos y cuando corren las lágrimas por nuestros ojos y sentir el perdón, sentir la alegría. Cuando tú le otorgas el perdón a otra persona. Y es simplemente, te lo vuelvo a decir, porque incluso las personas cuando te hacen mal, cuando nos hacen mal o pasamos una situación difícil, las personas se arrepienten, pero no encuentran de repente las palabras, no encuentran la forma de expresarlo. Pero cuando tú pasas esa barrera, cruzas
esa barrera. Y con el hecho de estrechar la mano, con el hecho de dar un abrazo, de dar una sonrisa, tú otorgas y esa persona puede sentir el perdón. Y es a eso lo que nos ha llamado la palabra del Señor. No os acordéis de las cosas viejas, de las cosas pasadas, de las cosas antiguas, tanto en la vida, en la forma de vivir, o lo que nos han hecho, o lo que nos ha tocado vivir, porque ahora hay una vida distinta, hay una vida nueva, hay una nueva forma de vivir. No traerlas a la memoria. Y aunque el enemigo muchas veces viene de forma de acusador, nos apunta con el dedo, no. Porque como dice la palabra del Señor, las cosas viejas pasaron. De modo que aquel que está en Cristo, nueva criatura es. Y dice, he aquí yo hago cosa nueva. Y esto es algo importante. Él tiene la capacidad, Jesucristo, nuestro Señor, nuestro Salvador, para hacer cosas nuevas con nuestra vida. Para sacarnos y cambiar esa tristeza. Y volverla en gozo, en alegría. El caminar por la vida cabizbajo, con la pesadumbre, con tantos problemas a cuesta. Pero cuando llegamos a Cristo y nos rendimos delante de su presencia, entonces las cosas cambian. Entonces las cosas son distintas. Entonces Él renueva y hace cosas nuevas en nuestra vida. Cosas nuevas. Y le vuelvo a reiterar, cuando Él empieza a hacer cosas nuevas, no es para acordarnos de las cosas pasadas y después apuntar al resto con el dedo y decirle, contigo viví esta mala experiencia, contigo pasa esto. No, las cosas son nuevas. No te acuerdes de esto, dice la palabra, sino no las traigas a memoria. ¿Sabes por qué? Porque lo único que pasa, lo único que vamos a lograr conseguir con esta actitud, de esta forma, es acarrear amargura a nuestra vida y a nuestro corazón. Nosotros tenemos la capacidad de elegir. Tenemos esta capacidad de elegir. Usted, de hecho, que está ahí en la sintonía, puede tomar la decisión de cambiar el dial, cambiarse a otra emisora. Ah, no me gustó, me aburrió, no, me quiero cambiar de la radio cristalina. Se va a cambiar a otra emisora. Es su decisión. Usted puede hacerlo. Y puede también tomar la decisión de seguir manteniendo ahí la sintonía. Es su decisión. Es su decisión. Y es algo tan sencillo como mover el dial y se cambia a otra emisora. De la misma forma, es su decisión dejar que las cosas le afecten. Es su decisión otorgar el perdón a las personas. Es su decisión recibir el perdón de parte del Señor. Es su decisión rendirse a Cristo. Es su decisión tener una vida nueva. Es su decisión tener un compromiso con el Señor. Es su decisión de decirle, Señor, sí, haz las cosas nuevas en mi vida. Yo necesito que hagas cosas nuevas, que las cosas viejas pasen. Necesito que hagas un cambio. Es su decisión dejar que Cristo entre a su vida y que las cosas antiguas pasen. Llamamos y ocupamos una palabra nosotros como cristianos de que hombres y mujeres empiezan a vivir proceso, la palabra proceso. Para algunos el proceso es más largo, para otros el proceso es más corto. El proceso de vida. El fin de los días del hombre y de la mujer. 70, 80 años. Y con 80 años es mucha la dificultad de vida. Ya tienen que andar del brazo de alguien. ¿Sabe qué? La vida es tan corta, amado hermano, hermana, amigo que está en la sintonía, amiga que está en la sintonía, es tan corta la vida delante de la eternidad que elegir vivirla con amarguras en nuestro corazón no tiene sentido. ¿Por qué no vivir una vida nueva? ¿Por qué no tener una alegría? ¿Por qué no sonreír delante de las personas si la vida es tan corta al lado de una eternidad? Y tomamos en esta vida
Le vuelvo a decir, la decisión personal de cada uno de nosotros de elegir dónde pasar nuestra eternidad. Si bien es cierto, 70, 80 años, 60 años, los años que Dios disponga para nuestra vida, está la elección de elegir cómo vivirlo, tomado de la mano de Cristo, trayendo bienestar, dignidad a nuestra vida, a nuestros hogares, a nuestra familia. O alguien puede decir, elegir la vida común y corriente y vivir tranquilo, decir, no, no necesito a Cristo. Pero hay una palabra que es una realidad, la eternidad, la eternidad. Y nos acostumbramos, amado oyente, a ocupar la frase, decir, es que podemos pasar una eternidad con Cristo o una eternidad sin Cristo. Y que tomamos la decisión en esta vida, cuando tenemos la vida. Pero la verdad es que tomar la decisión de vivir una eternidad con Cristo es tomar su salvación, hacerla nuestra y llegar y un día estar delante de la presencia de nuestro Señor una eternidad. Pero cuando hablamos de una eternidad sin Cristo, no es simplemente ocupar la frase, es que Cristo no va a estar en esa eternidad. Es ocupar la frase correcta. La eternidad sin Cristo se llama infierno. Se llama infierno. Y Jesucristo mismo, estando en esta tierra y cuando usted encuentra en los evangelios sus expresiones, es donde está el lloro, el crujir de dientes, donde el gusano nunca muere, y se preocupó más de dar muchas afirmaciones de cómo era el lugar de tormento, el infierno, que de decir cuál es el lugar de la vida eterna del cielo. Cielo, infierno, el contraste de ambos dos, se preocupó, pero más, mucho más, de describir el lugar de tormento, el infierno, para que las personas no vayan a él, para que puedan aceptar su salvación y pasar una eternidad con él. Pero para eso necesitamos ser personas distintas. Para eso necesitamos aceptar la salvación que Él nos ha dado, que nos ha regalado, porque no son nuestras capacidades, no son nuestras fuerzas. No, es un regalo de parte de Dios. Es Él quien está pendiente de nuestra vida, es Él quien nos ha salido al encuentro. La palabra de Dios lo refleja así, lo refleja. Es Él saliendo al encuentro del hombre y de la mujer, es Él que le salió al encuentro de Abraham, es Él que le salió al encuentro de Saulo de Tarso, es Él saliendo al encuentro de su vida, de mi vida, de nuestras vidas. Es Él que está interesado y nos da esta opción de vida de aceptar su salvación. Y las cosas viejas pasan todas estas situaciones, lo que nos ha causado dolor, nuestra mala forma de vivir. Porque se quita la venda de nuestros ojos y podemos ver las cosas de forma distinta. Se lo vuelvo a reiterar. ¿Cuántas personas, si usted piensa, su vecino, su vecina, abre los ojos por la mañana y el día empieza de forma cotidiana? Pero usted que cree en Cristo, que ha aceptado al Señor, debemos vivir el día a día de una forma distinta y abrir los ojos con una visión distinta y decir gracias, Señor. Gracias, Señor, porque mi familia está bien, mis hijos están bien, porque hay alimento. Escúcheme, en la casa del vecino también tienen alimento. Pero hay una diferencia cuando usted es agradecido y da gracias al Señor y se junta a la familia y alguien pide la bendición por los alimentos y está dando gracias, Señor. Y pareciera cosa cotidiana, pareciera algo que todo cristiano lo hace. Pero es una realidad de decirle gracias, Señor, por los alimentos. Bendícelos, Señor, que su bendición esté igual. Y de pasadita le decimos, Señor, y bendice mi hogar, bendice mi familia, bendice mis hijos. Porque necesitamos su bendición. ¿Cuántas cosas, amado hermano, amigo, se han arraigado en nuestro corazón y crean amargura en nuestras vidas? Raíces de amargura. Y estas cosas muchas veces no nos dejan dormir. Estas situaciones no nos dejan descansar, no nos dejan estar tranquilos. Nos acordamos y las volvemos a traer.
episodios de vida, situaciones difíciles que nos han tocado vivir, o muchas veces cosas que no dejamos que salgan de nuestra vida. Ahora está la oportunidad. Y como dice su palabra, y como lo dice, le vuelvo a decir, el libro de Isaías, capítulo 43, verso 18. No os acordéis de las cosas pasadas, ni traigáis a memoria las cosas antiguas. No, dice, no se acuerden de esas cosas, son cosas pasadas, son cosas antiguas. He aquí, yo hago cosas nuevas, dice el Señor, cosas nuevas. Pronto saldrán a la luz. No la conoceréis, otra vez abriré camino en el desierto y ríos en la soledad. En situaciones algo tan difícil, el desierto, un lugar desolado, un lugar donde no hay agua y donde nosotros podemos ver la televisión, las revistas, puedes buscar en internet imágenes del desierto. Dunas y dunas, arena, lugares desolados. Y dice la palabra del Señor, en esos lugares desolados, en esos lugares donde no hay nada, Él tiene poder para hacer caminos. En ese lugar que todo parece sequedad, Él puede hacer camino. En ese lugar que aún por la noche es muy frío, y por el día muy caluroso, y donde parece que nada se da, nada funciona, en un desierto, en la soledad, en todo eso, Él puede hacer camino, dice. Y en medio de la soledad, en medio de la tristeza, puede hacer que emanen ríos de agua, dice. Es por eso que Él puede cambiar la situación difícil. Él tiene la capacidad, como dice la palabra del Señor, de hacer todas las cosas nuevas. Todas las cosas nuevas. Pero le vuelvo a reiterar. La palabra del Señor, como lo dice, yo te borraré la memoria y no te acordarás más de esto. No, no dice eso. No, esto no es arte de magia que vas a chasquear los dedos y todas las cosas se olvidarán. Es nuestra responsabilidad, dice la palabra del Señor. No os acordéis de las cosas viejas. No traigas a memoria cosas pasadas. Porque ahora todas las cosas son nuevas. Yo hago todas las cosas nuevas, dice el Señor. Pero está la decisión. Está la decisión, le vuelvo a reiterar nuevamente, de que cada uno de nosotros tenemos esta capacidad de elegir. Tenemos la capacidad de elegir nosotros traer a la memoria, de andarnos acordando, es que al final yo hice esto, es que he sido tan malo, que ya. Recibe el perdón, amado amigo, amado oyente. Recibe el perdón genuinamente en tu corazón, vívelo, experiméntalo. Cambia la forma de vivir. Y aunque el enemigo muchas veces vuelva a traer a la memoria cuando quiera levantar tus brazos o cuando quieras expresar una palabra, o alguien quiera apuntarte con el dedo, no, esas cosas son pasadas. Es cierto, fui ladrón, mentiroso, estafador, hacía esto otro, pero ahora no. Tengo una vida nueva en Cristo. Pero si vamos a andar, sí, es que tienes razón, es que yo era así, sí, verdad, es que entonces no puedo. No, sí puedes, porque es tu elección dejar que las cosas te sigan dañando. Es tu elección dejar que el enemigo siga atormentando tu vida. Te lo vuelvo a reiterar, pero también es tu elección recibir el perdón, vivirlo y experimentar el perdón, experimentar el gozo de la salvación. Experimentar el gozo. Alguien en la palabra del Señor, que fue el rey David, era uno de los que experimentaba directamente el perdón. Y aunque sabía y entendía que había fallado delante de la presencia del Señor, se volvía con todo su corazón y era el que vivía y experimentaba el perdón en su vida.
y buscaba el rostro del Señor. ¿Por qué no hacerlo nosotros en este tiempo? ¿Por qué no dejar que estas cosas que logran un cambio en nuestra vida salgan a la luz? Es decir, sonreír a las personas, darle la mano, bendecirlo. Y que las personas empiecen a decir, oye, que cambió esta persona, cambió este, el vecino, está distinto, sí. Porque salen a la luz. Y todo va de la mano, amado amigo. Entonces empiezan a prosperar tus hijos, son distintos, tu hogar, tu familia. Oye, pero no les pasaba esto aquí allá, ¿y por qué ahora son distintos? ¿Y qué pasó? Hay una diferencia. Hay una vida con Cristo y hay una vida sin Cristo. Y cuando llega Cristo a la vida del hombre y de la mujer, todas las cosas son hechas nuevas. Ahí donde usted está, sentadito en el sillón en su hogar, a lo mejor ya está reposando el almuerzo, a lo mejor a alguien le ha tocado la forma difícil de vivir y está pasando por una situación difícil, está ahí en el hospital, o enfermo, no puede congregarse, o alguno está privado de libertad. ¿Dónde lleguen esta transmisión? ¿Dónde lleguen las ondas de esta emisora? Y que usted ha escuchado la porción de la palabra del Señor, tome la decisión ahora, oportuna, de aceptar a Cristo en su vida, de que Él haga cosas nuevas en su vida, de que las cosas viejas pasen, ya no haga más memoria, y decida recibir el perdón de una vez por todas y vivir de una forma distinta. Cierre su vista, amado amigo, amiga, hermano, joven, señorita que está ahí. Acompáñeme en esta oración por fe y oremos delante de la presencia del Señor. Padre amado, lleno de amor, de misericordia, vamos delante de su presencia, agradeciendo una vez más, Señor, por tener la oportunidad de escuchar la voz de su palabra. Padre amado, escudriñe nuestros corazones, escudriñe los corazones de nuestros amigos y hermanos que están en la sintonía, Padre Celestial. Vaya usted donde están ellos, toque su vida, Padre amado. Es la elección oportuna ahora para tomar la decisión, Padre amado, de elegir tener una vida contigo, para que hagas cosas nuevas en este tiempo, en cada uno de nosotros, para que nuestra vida cambie, para que nuestra familia cambie, para que nuestros hogares cambien, Padre amado, para reflejar, Señor amado, de que tú haces, Señor amado, una vida distinta en cada uno de nosotros, Padre amado. Bendiga los hospitales, las cárceles, aquellos que tienen necesidad de ti, Padre amado, y que ahora han abierto su corazón. Crea y haz cosas nuevas en su vida, Padre amado, para testimonio y para que otros también puedan creer en ti, Padre Celestial. Gracias, Señor, porque bueno has sido con nuestra vida. Bueno has sido tú, Padre Celestial, con cada uno de nosotros, Señor amado. No saldrán, Padre amado, situaciones pasadas de hoy en adelante en nuestra vida. No las traeremos a la memoria, sino que empezaremos a vivir una nueva vida en ti, Padre Celestial. Gracias, Señor. Somos bendecidos, somos fortalecidos, somos renovados a través de la voz de su palabra. En el nombre de Jesús, amén y amén.

pronto viene a buscar a su iglesia. Es una realidad que Jesucristo viene a buscar a su amada, a su amada. Es por eso que ahora tenemos la oportunidad, como decía la palabra del Señor, elegir cambiar nuestra vida, elegir aceptar su salvación, elegir vivir la vida con Cristo y pasar una eternidad con Él. Le vuelvo a reiterar, nuestro pastor Albino no ha estado con nosotros el día de hoy, por motivo de algunos quehaceres también, y también porque se ha desgastado un poquito su salud, pero esperamos en el Señor que Él renueve su fuerza, el ánimo. Yo sé que está, es un hombre esforzado y amante del Señor, así que esperamos que Dios vaya renovando ahí las fuerzas en su corazón. Saludamos también a nuestro amigo José Eduardo, que está en la sintonía. Dios le bendiga mucho. Dios le bendiga mucho. Su hogar, su familia, su entorno. Dios le guarde, le prospere en todo. Que ha tenido la oportunidad, manda un mensaje ahí que está en la sintonía también. Le mandamos un cariñoso saludo a nuestra hermana Jimena Vázquez, de ahí del sector de Quinamávida. Dios le bendiga. Nos alegramos por saber que la operación en sus ojitos, todo ha salido bien. Luz Eliana le manda muchos cariños. Dice, salúdame a mi suegra. Escribía un mensaje, saluda a mi suegra, que la quiero, la amo mucho, decía. Y por sobre todo, el Señor le ama. A todos nuestros hermanos, amigos que han estado en la sintonía, gracias. Gracias por permitir que estos minutos, este tiempo que ha pasado, sea provechoso para su vida. Dios está interesado en su vida, en su corazón. No lo dude en ningún instante. Y aunque pasan situaciones difíciles, circunstancias adversas, Dios está interesado en su vida. Siempre el consejo de nuestro pastor Albino, ore mucho. Ore, busque al Señor. Mantenga esta comunión con el Señor. Son tiempos difíciles, tiempos complicados. Así que tómese del Señor, no se suelte de Él, no retroceda, no, ni para agarrar impulso, no. Avance y mantenga comunión con el Señor. Dios les bendiga grandemente. Será hasta el próximo domingo, si Dios así lo permite. Los dejamos en la compañía de una alabanza. Dios les guarde, les bendiga. Y será hasta el próximo fin de semana, esperando tener ya el próximo domingo a nuestro pastor Albino en este lugar. Chao, muchas bendiciones.

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2: 3 de la tarde, 30 minutos.
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1: Gloria al Señor. Dios nos bendiga, Dios les bendiga mucho, hermanos amados. Que el Señor les bendiga a todos, ¿no es cierto?, los que están en la sintonía de Jesucristo, tu única esperanza. Damos gracias al Señor porque hoy día nuevamente Dios nos da el privilegio maravilloso de poder estar en este lugar, de bendecir en nombre del Señor, bendecirle a ustedes que están en sus casitas también. Un día maravilloso, ¿no es cierto?, en el cual Dios nos da la oportunidad de llevarle la palabra a su hogar. Nos permiten ustedes también, ¿no es cierto?, a través de la radio cristalina 96.3, poder de entrar ahí, ¿no es cierto?, en su casita, poder estar junto a ustedes, ya sea ahí en la cocina con las mamitas, ¿no es cierto?, ya sea en cualquier parte de su casa, usted puede encender la radio y puede escuchar el programa, ¿no es cierto?, como lo hace cada domingo. Así que Dios les bendiga, hermanos. Estamos con mi hermano Héctor acá, damos gracias a Dios porque hemos llegado a tiempo. Y la verdad es que, ¿no es cierto?, nosotros siempre venimos con el interés de dejar bendición en este lugar, a través de los micrófonos de la radio cristalina, llevar una palabra, ¿no es cierto?, que les aliente a ustedes y que también nos bendiga a nosotros, porque así como ustedes necesitan oír algo, ¿no es cierto?, que renueve su fuerza, así nosotros también necesitamos que Dios nos bendiga también a nosotros y nos utilice por misericordia, ya que solamente la misericordia de Dios es la que nos puede usar para trabajar en estos medios de radio. Así que Dios nos bendiga, Dios nos ayude. Saludar a todos los hermanos que hacen posible que estemos acá, los hermanos ofrendadores, las hermanas, la gente que, ¿no es cierto?, ofrenda anónimamente también, aquellos que por años nos llevan siguiendo, ¿no es cierto?, el programa, van escuchando, ¿no es cierto?, domingo a domingo. El Señor les bendiga mucho. Muchas gracias a todos los hermanos, ¿no es cierto?, que ofrendan para este programa. Así que vamos, hermanos, para ir acortando todo el tiempo que, ¿no es cierto?, el Señor nos tiene acá en este lugar, vamos a ir al tiro a la oración de fe para que el Señor nos pueda bendecir, nos pueda ayudar y pueda Él, ¿no es cierto?, guiar este programa desde el comienzo y hasta el final, porque Él dice que Él es el principio y también es el fin. Así que voy a rogar a mi hermano Héctor para que Él nos guíe en una oración delante de la presencia del Señor. Dios le bendiga, hermano Héctor.
2: Amén. Dios nos bendiga, amados hermanos, donde se encuentren.
1: Amén. Así es, hogares, Señor, amén.
2: Junto a su familia, así junto es, a sus niños.
1: Sí, Señor, amén.
2: Que Dios les bendiga de gran manera, amados hermanos.
1: Amén, así es.
2: Bendiga gloria a los hospitales, las cárceles. Que el Señor bendiga a cada uno de los hermanos que quizá van en un automóvil viajando.
1: Así es, Señor.
2: Que la bendición alcance para ellos, que los cuide, el Señor los proteja.
1: Amén, sí, Señor, amén.
2: Somos agradecidos de parte de Dios porque Él ha sido bueno con nosotros.
1: Amén.
2: La misericordia del Señor se renueva día tras día.
1: Así es,
2: amén. Y Él es infinito en amor y misericordia para con sus hijos.
1: Amén.
2: Vamos a pasar a la presencia del Señor.
1: Amén, gloria a Dios.
2: Para que el Señor tome el control de este santo servicio.
1: Amén,
2: de principio a fin. Y usted sea bendecido a través de la alabanza, a través de la palabra, a través del buen consejo, de la palabra del Señor.
1: Gloria a Dios, sí, Señor, amén.
2: Padre Santo.
1: Amén, Señor.
2: Dios eterno.
1: Sí, Señor, te damos gracias.
2: Dios todopoderoso.
1: Amén, sí,
2: Alfa,
1: Señor.
2: Alfa, Omega, principio, fin.
1: Amén, sí,
2: usted
1: Señor.
2: Usted todo, Padre amado, y en gloria el nombre Dios, que está sí, por sobre todo nombre, que se sí, llama Señor, Jesucristo, amén, vamos a su presencia. Su palabra amén dice, un solo mediador entre Dios y los hombres, Jesucristo.
1: Amén.
2: Y en el nombre de Jesucristo, Dios eterno, vamos al trono de la gracia.
1: Sí, Señor.
2: Sabiendo amén que usted, mi Dios amado, escucha el clamor de sus hijos.
1: Amén, así es.
2: Padre Santo, usted conoce cada necesidad que hay, mi Dios amado, en los hogares,
1: sí, Señor, amén,
2: en sus hijos.
1: Amén, mi Dios amado, sí, Señor.
2: Ya tanto como enfermedad, como trabajo, mi Dios amado, sea así usted, es, Señor, mi Dios amén amado, abriendo las ventanas de los cielos y derramando lluvias de bendiciones, mi Dios
1: amén
2: amado.
1: Amén, así es, gloria a Dios.
2: Padre Santo, siempre gracias porque estamos aquí, mi Dios
1: amén
2: amado,
1: sí, Señor,
2: sea
1: amén
2: usted usando nuestras vidas, usando a mi pastor, mi Dios amado, de gran
1: sí,
2: manera,
1: Señor, amén,
2: que gracias, sea el Espíritu Señor Santo el que hable a través de su mensaje, mi Dios
1: amén
2: amado.
1: Sí, Señor,
2: porque
1: amén
2: cuando gloria el hombre Dios habla, mi Dios amado, se equivoca, pero cuando usted habla a través del Espíritu Santo, mi Dios amado, usted es perfecto, mi Dios amado.
1: Amén, sí, Señor.
2: Padre
1: amén
2: amado, bendiga a nuestras vidas, bendiga sí, Señor, a cada uno amén de sus hijos en los hospitales, que alcance siempre esta bendición. Sea amén, un hermano sí, que Señor está en el hospital enfermo, atribulado, hermana, joven, niño, mi Dios amado, que esta bendición alcance también para ellos, Padre Santo. que la bendición alcance para el que está en la cárcel, mi Dios amado.
1: Amén, así
2: porque,
1: es.
2: Porque, amado Dios, Dios, sabemos que usted es bueno con todo, mi Dios amado.
1: Así es, Señor.
2: Con todo amén. Aquel que le abre el corazón, usted es bueno, mi Dios amado.
1: Amén, sí, Señor.
2: Porque usted verdad, dice Señor. Su palabra que ama al pecador, pero aborrece el pecado,
1: amén,
2: mi Dios amado.
1: Amén, sí, Señor.
2: Le pedimos, mi Dios amado, que usted tome el control, mi Dios amado.
1: Amén, sí,
2: de
1: Señor.
2: De principio a fin, mi Dios amado. Y
1: amén.
2: Que en medio de la alabanza, mi Dios amado,
1: sí, Señor,
2: que se va a escuchar en los hogares, mi Padre Santo.
1: Sí, Señor.
2: Se mueva su Santo Espíritu, mi Dios
1: amén.
2: Amado. Porque así usted es Espíritu, mi Dios amado. Dejó
1: sí,
2: el
1: Señor,
2: Consolador,
1: amén.
2: Dejó el Espíritu Santo que
1: amén.
2: Está en nosotros, que está en nuestros hermanos, que están escuchando, mi Dios amado.
1: Amén,
2: para así que así es. Nos haga más fuerte, mi Dios amado, en, este,
1: amén,
2: en esta vida pasajera, vida terrenal, mi Dios amado.
1: Amén, sí,
2: Padre
1: Señor,
2: Santo,
1: amén.
2: Se lo pedimos todo en el poderoso nombre de Jesús. Amén,
1: amén
2: y amén.
1: Y amén. Gloria al Señor, que Dios nos bendiga, Dios nos ayude, ya estamos en la plena presencia del Señor.
2: Amén.
1: La verdad es que nosotros siempre tenemos que ir a la presencia del Señor para que el que nos guía a nosotros sea su Espíritu Santo.
2: Amén.
1: No sea, ¿no es cierto?, que nosotros hablemos palabras ¿no es cierto?, no sean
2: bueno.
1: edificativas,
2: bueno.
1: Que no sean constructivas, sino
2: amén.
1: Que todo sea para la gloria
2: amén,
1: del Señor.
2: Amén.
1: Que Dios pueda tomar los medios, nos pueda usar por misericordia, para que su presencia levante al caído,
2: amén.
1: Fortalezca al débil, pueda perdonar a aquel que ha pecado, ha faltado, ha fallado, pueda el Señor usarnos por misericordia. La verdad es que la intención es, ¿no es cierto?, llevar una palabra fresca, un alimento bueno, ¿no es cierto?, a través de estos 60 minutos que Dios nos tiene en este lugar, y compartir con todos, ¿no es cierto?, no solamente con el pueblo del Señor, sino con aquel que, ¿no es cierto?, ha dejado la radio ahí, ¿no es cierto?, para escuchar este programa. Les bendecimos también a los que no conocen al Señor, sobre todo, porque si, ¿no es cierto?, dejó la radio ahí para escuchar este programa, es porque Dios algo, ¿no es cierto?, le tiene a su vida. Así que les bendecimos en el nombre del Señor. Queremos saludar, ¿no es cierto?, a los ofrendadores, mi hermano Rolando Barro, hermano Fortunato, hermana Sarita, hermana María de San Antonio Encina, mi hermano Juanito Vázquez, mi hermano Rafael Escudero, mi hermano Juvenal Medina, hermana Rosa Flores, hermana Hilda Curiante, que el Señor les bendiga a todos estos hermanos, ¿no es cierto?, que nos respaldan, nos apoyan con este granito de trigo para esta hora de la radio.
2: Amén.
1: Y también, ¿no es cierto?, aquellos que ofrendan anónimamente. Un saludo cariñoso también vamos a enviar al pastor Daniel Vázquez, a su esposita, ¿no es cierto?, a su familia y a los que se congregan ahí. Bendiga también el Señor a mi hermano Johncito, que es el ayudante del pastor Vázquez. Así que el Señor les bendiga a todos nuestros hermanos, los que se están congregando en ese lugar, ¿no es cierto?, del polígono. Vamos, hermanos, a compartir, ¿no es cierto?, una alabancita, luego vamos con más saluditos y seguimos con el programa adelante.

Gloria al Señor, que Dios bendiga esas dos preciosas alabanzas con las cuales, ¿no es cierto?, hemos podido ya empezar este programa, Jesucristo es tu única esperanza. Gracias a Dios ya teníamos un llamado, ahí también un llamadito por teléfono, hay una comunicación, ¿no es cierto?, hay una necesidad que atender, amén, que el Señor bendiga, ¿no es cierto?, las personas que están al lado de nuestro hermano Juanito Torres. Muy conocido, ¿no es cierto?, de muchos años, estuvimos trabajando juntos también ahí, donde mi hermana Julia Barro, así que el Señor bendiga a la familia. Bueno, por ahí nos vamos a estar comunicando para que nos den el numerito de teléfono y ya vamos a anotarlo con la ayuda del Señor para ver qué podemos hacer con la ayuda de nuestro Dios. Bueno, queremos saludar también, ¿no es cierto?, a mi prima Anita de allá de La Tercera de Longaví. Saludar a todos los hermanos que escuchan ahí en los cristales también, el Señor les bendiga mucho, Pastor Domingo, el hermano Patricio Orellana. Quiero enviar un saludito también, ¿no es cierto?, a Benjita, a mi compañera, la hermana Liliana, y también, ¿no es cierto?, a Aloncito, a su mamita, ¿no es cierto?, a su madre, Jessica, ¿no es cierto?, Espinosa, y a don Domingo Lillo, ¿no es cierto?, que es el papá de Aloncito, por los cuales, ¿no es cierto?, les pido, ¿no es cierto?, que sigamos orando por él, porque, bueno, ya le dieron de alta, estuvo bastante complicado de salud, ustedes saben que yo compartía con ustedes, ¿no es cierto?, les pedía la oración para que pudiéramos, ¿no es cierto?, orar, nos pudieran ayudar, le damos gracias a todos los que nos ayudaron a orar, ya está en casita, pero tiene un problemita, quedó con un problemita en un bracito, por lo cual seguimos orando para que ese bracito, ¿no es cierto?, pueda tomar fuerza, ya que no se sabe todavía qué es lo que pasó en ese bracito mientras estuvo ahí sedado, hospitalizado bastante tiempo. Así que Dios les bendiga, hermanos, Dios les ayude, que nos ayuden a seguir orando por los niños, que el Señor tiene misericordia de los niños. Ustedes saben que los niños son tiernos, los pequeños, pero ellos, ¿no es cierto?, cuando tienen una dolencia, no saben clamar. Entonces nosotros que somos personas adultas podemos clamar por ellos y debemos unirnos para así, ¿no es cierto?, pedir al Señor que cuide de nuestros niños, de nuestro país, de Chile, de sur a norte, mar a cordillera, Dios pueda tomar el control, ¿no es cierto?, y guardar a los niños, cuidarlos, bendecirlos, porque ellos, como le vuelvo a repetir, ellos no saben clamar cuando les viene una dolencia, una enfermedad, ellos, ¿no es cierto?, no saben dónde les duele, uno, ¿no es cierto?, tiene que llevarlos nada más, ¿no es cierto?, para que sean atendidos en algún lugar de emergencia, hospitalario, ¿no es cierto?, para que puedan ser intervenidos. Que el Señor les bendiga. Hoy en día, ¿no es cierto?, se han desatado muchas enfermedades, las cuales a veces ni los doctores terrenales saben. Con todos los conocimientos, con toda la ciencia que hay de avance ahora, igual, ¿no es cierto?, se hace un poco difícil. Así que nosotros le pedimos la oración porque el que tiene, ¿no es cierto?, la llave para todas estas cosas, el que sabe dónde, ¿no es cierto?, hacer las cosas, es el Señor Jesucristo. Así que Dios les bendiga, hermanos, Dios les ayude. Bendiciones para todos nuestros hermanos. Aprovecho de saludar a mi hermano Fortunato nuevamente. Decir que él, ¿no es cierto?, tiene un almacencito ahí, camino al Pato, ¿no es cierto?, el Paraíso, donde, ¿no es cierto?, él está trabajando ahí, ¿no es cierto?, atendiendo a su público. Él, ¿no es cierto?, es el dueño de ese almacencito por menor, en el cual nos ha ayudado bastantes años trabajando acá en la radio. Él, con su ofrenda, ¿no es cierto?, nos ha aportado un granito de trigo para este programa. Así que Dios les bendiga, Dios les ayude, hermanos amados, que el Señor les guarde, les cuide, el Señor les aliente a aquellos que están desalentados. Si tiene alguna petición, ¿no es cierto?, alguna cosa, puede llamarnos, está la línea del teléfono desocupada para poder atender su llamado. Saludamos también, ¿no es cierto?, hermana Guadalupe, también el Señor le bendiga. Bueno, hay tantos hermanos, tantas hermanas, ¿no es cierto?, que nos escuchan en este horario, ¿no es cierto?, de 3:30 a 4:30. Así que Dios les bendiga mucho, amados hermanos. Vamos a ir a otro temita musical para la gloria del Señor. Amén. Vamos a compartir otra alabancita.

Gloria al Señor. Ahí teníamos esas preciosas alabanzas. Que Dios bendiga esta música del Señor, que, no es cierto, nunca va a dejar de oírse, porque siempre está siendo, no es cierto, de bendición en los hogares. Llamada a nuestra hermana Florencia de San Donicio para saludarnos, bendecirnos, no es cierto, y agradecer a Dios también porque estamos acá a través de la radio, no es cierto, llegando a los hogares. Qué maravilloso, hermano, es poder compartir hoy día, no es cierto, en sus hogares, poder llegar y que ustedes nos den, no es cierto, la bendición de poder entrar ahí en la intimidad de su hogar y compartir con ustedes la poderosa, eterna y siempre palabra del Señor. Saluditos con todo el cariño, ¿no es cierto?, que Dios nos ha dado para todos nuestros hermanos y hermanas, ¿no es cierto?, que nos llevan tiempo escuchando. Y también, ¿no es cierto?, si alguno, ¿no es cierto?, desea alguna petición, acá estamos con mi hermano Héctor para que él, ¿no es cierto?, anote las peticiones. Así que el Señor les bendiga, Dios les ayude. Saludos para todos nuestros hermanos que nos escuchan de diferentes lugares. Amén. Así que el Señor bendiga a las familias que están apegadas al radio el día domingo, ¿no es cierto?, de 3:30 a 4:30. Jesucristo es tu única esperanza. Así que damos gracias a Dios. Vamos a ir a otro temita musical para ir, ¿no es cierto?, luego a darle una oportunidad a mi hermano Héctor para que vaya a la banda.

Amén. Gloria al Señor. Que Dios bendiga esta preciosa alabanza. Tenemos a nuestro hermano Roberto acá que nos vino a dejar un numerito de teléfono para ver si podemos, ¿no es cierto?, ponernos de acuerdo para visitar a mi hermano Juanito Torres. Un hombre, ¿no es cierto?, que esforzado en las cosas del Señor, que siempre nos respaldó allí, ¿no es cierto?, en Flor Oriente. Y bueno, un buen hombre de Dios. ¿Qué quiere que le diga, ¿no es cierto? Cuando los hombres son de Dios hay que poner, ¿no es cierto?, al Señor en primer lugar en alto y dar gracias por haberle conocido a él también. Así que bueno, gracias también por este joven Roberto que vino acá ahora a los estudios de la radio para dejarme, ¿no es cierto?, su número de teléfono, podernos poner de acuerdo, ver qué podemos hacer con la ayuda del Señor, ya que, ¿no es cierto?, los últimos días de vida que, ¿no es cierto?, le pueden quedar a él. Nosotros podemos también dejarle una palabra de aliento, compartir cualquier cosita, ya sea lo que el Señor nos tenga como bendición. Así que agradecemos a los que, ¿no es cierto?, están apoyando también ahí, ¿no es cierto?, a este joven Roberto, que lo van a apoyar siempre ahí, ¿no es cierto?, a la familia, a todos, que el Señor les bendiga. Bueno, a mí me conocen todos por ahí, así que Dios les bendiga mucho. Vamos a compartir otra alabancita mientras conversamos un poquito con el amigo Roberto acá. Así que Dios les bendiga.

0: Gloria al Señor, que Dios nos bendiga, Dios nos ayude. Ya vamos a estar orando por los enfermitos, porque luego vamos a dar la oportunidad a nuestro hermano que nos va a predicar el mensaje. Voy a saludar a mi hermano Juanito Retamal, a mi hermana Angélica también, que supuestamente nos iban a estar escuchando, así que Dios les bendiga mucho también a este varón y a esta varona del Señor, que el Señor les guarde, el pastor también José Ortiz, a su esposita, a los que se congregan allá también cerca de Villa Alegre, ¿no es cierto? Tiene la iglesita el pastor José, así que Dios les bendiga mucho, Dios añada bendición a todo lo que se ha estado haciendo hasta este momento. Bueno, vamos a orar por los enfermitos, ya que hay enfermos en diferentes lugares. Acá nuestro hermano Roberto también, ¿no es cierto? Yo lo he conocido, un niño a él, en la iglesia, perseverando, ¿no es cierto? Bueno, y ha sufrido alguna enfermedad. Pero aquí, ¿no es cierto? Cansaba a compartir un ratito antes de estar yendo al aire, ¿no es cierto? Que Dios es bueno. Amén. Él, ¿no es cierto?, le recuperó su memoria, ya que él tenía su memoria completamente perdida. Amén. Dice que en una operación en Talca los doctores, ¿no es cierto?, se la jugaron. Y la mano del Señor, que nunca nos deja solo, es la que nos ayuda cuando los problemas son, amén, demasiado graves. Así que podemos ver un milagro andando acá de nuestro hermano Roberto. Yo le conozco a él desde muy joven, eran niños cuando llegaban a la iglesia nuestra. Así que Dios bendiga a este varón, a este joven, ¿no es cierto? Conocí su padre, conozco su mamita, su familia. Así que Dios nos bendiga. También conozco la familia del hermano Juanito Torres, porque es la más conocida, ¿no es cierto? Que por ahí, ¿no es cierto?, compartíamos, él fue encargado de obra ya también. Así que Dios les bendiga. Vamos a orar al Señor. Yo sé que hay gente que está enfermita, a veces no alcanza a llamar, hay gente que, ¿no es cierto?, no se le ha dado la oportunidad, pero nosotros vamos a orar porque sabemos que nuestro Dios tiene poder para hacer milagros. Y después, ¿no es cierto?, de esta oración, nuestro hermano Héctor va a compartirnos la palabra del Señor. Vamos a orar. Padre, en el nombre de Jesucristo, le damos gracias, Señor, por su gran amor, su gran misericordia, reconociendo que tantas cosas que ha hecho usted en favor nuestro, Señor, todo lo que somos se lo debemos a usted, Señor. Amén. Y si hoy día podemos caminar, amén, podemos hablar, Dios, es porque la misericordia suya, Señor, nos ha respaldado, nos ha apoyado, nos ha llevado para allá, para acá. Aún seguimos vivos por misericordia, amén, no porque seamos mejores que otros, sino porque usted ha tenido misericordia, amén, en nuestras vidas. Amén, amén, amén. En esta condición, como estaba nuestro hermano Roberto, Señor, sí, quizás cuántas personas más estuvieron así, Señor, amén, pero son pocos los que se salvan, los que se libran, amén, de estas enfermedades. Amén, pero aquí podemos tenerlo en el estudio, Señor, a este joven, dando testimonio de que usted ha hecho un milagro grande en su, amén, vida. Oramos por aquellos que están enfermitos, oramos por nuestro hermano Juanito Torres. Gloria. Pedimos, Señor, a usted, mi Señor amado, que extienda su mano sobre ese varón, Dios mío, que ha luchado durante tantos años sirviéndole, señores, que se la jugaba en todas partes por llevar la palabra, hacer cualquier cosa, Dios mío, por su evangelio. Dios eterno, sabemos que hay hombres de Dios, hombres, amén, que se la juegan, gloria, por estar en todas partes, por alabar y bendecir su nombre. Señor amado, oramos por aquellas hermanas, Señor, que ya son avanzadas en edad, que tienen problemas, dificultades, Señor, para llegar a la iglesia, que usted les pueda bendecir a través de este programa, amén, amén, que pueda llegar una palabra que les aliente, que les fortalezca, que les bendiga, que sane sus enfermedades, que cure sus dolores, amén, Señor, sí, todas, amén, esas cosas que pasan en esta vida diario, Señor. Oramos por Aloncito, por, amén, Benquita, que estos son niños también, Señor amado, y oramos por nuestras familias, amén, para que sean, amén, guardadas bajo su mano, amén, y misericordia, amén. Oramos por este pueblo de Panimávida, Colbún, Linares, Señor, todos estos alrededores, Padre, amén, mío, sean bendecidos para su gloria, gloria, las almas que, Señor, se, amén, están congregando en diferentes iglesias, amén, puedan llegar hoy día, Señor, que es un día maravilloso, amén, a oír su palabra. Señor amado, vamos a decir la palabra, amén, en el nombre de Jesucristo. Sean los enfermos sanados, amén, de cuerpo, amén, alma y espíritu. También aquellos que están en las cárceles, amén, hogares de menores, asilos ancianos, manicomios, Señor. Allí los albergues, Dios mío, donde hay hombres y mujeres que llegan ahí a dormir por las noches porque, oh, no tienen, Dios, un lugar donde, Señor, dormir en las, amén, noches. Padre, amén, mío, le damos gracias, gracias por las autoridades que han puesto estos lugares, Señor, de amparo para, gloria, esa gente que no tiene dónde dormir. Dios eterno, gracias, amén, Señor. Provea los medios para que no falte nunca, para que ellos sean bendecidos como nos ha bendecido a nosotros, amén, con un techito, Señor, encima de nuestra cabeza, para que no nos falte el abrigo, amén, ni nada, Señor, en especial. Le damos gracias, pedimos su bendición, amén, en el nombre de Jesucristo. Amén, amén, y amén. Amén. Dios nos bendiga, Dios nos ayude, hermanos. Vamos a lo más importante que queda ahora, hermanos amados, es que usted, ¿no es cierto?, busque su Biblia, ¿no es cierto?, para que nuestro hermano Héctor nos comparta la palabra del Señor. Amén. Dios le bendiga, hermano Héctor.
1: Amén. Dios los bendiga, amados hermanos.
0: Sí, señor.
1: En esta tarde hemos escuchado alabanza.
0: Sí, señor.
1: Y la verdad que somos agradecidos con nuestro Señor.
0: Amén, sí, Señor.
1: Porque nosotros, no valiendo nada,
0: Señor, así es,
1: el Señor tuvo una mirada de misericordia en nuestras vidas.
0: Así es.
1: Por eso nosotros, como hijos de Dios,
0: sí, Señor,
1: estamos aquí trabajando en la viña del Señor.
0: Amén.
1: Porque esto es todo del Señor, todo.
0: Sí, Señor, amén.
1: El Señor dejó la Sagrada Escritura para que nosotros nos guiemos a través de ella.
0: Amén.
1: Para que veamos nuestra condición espiritual, cómo estamos.
0: Amén.
1: Porque la palabra del Señor nos habla a nosotros.
0: Gloria.
1: Nos habla. Por eso le agradezco al Señor por tenerme con mi pastor Juan Carlos Lucumilla en este lugar.
0: Amén, así es.
1: Con acá nuestro hermano que ha llegado hasta este lugar.
0: Amén, así es.
1: Es un propósito, por algo ha llegado el hermano.
0: Amén, sí, Señor.
1: Porque el Señor quiere algo con él.
0: Amén, sí, Señor, amén.
1: El Señor quiere algo con él.
0: Amén, sí,
1: Señor. Es por eso que el hermano llegó hasta este lugar.
0: Amén, así es, sí, Señor.
1: Así que busque su Biblia, amados hermanos.
0: Sí, Señor, amén.
1: Para predicar la palabra de Dios.
0: Amén.
1: Sí, predicar la palabra de Dios. La palabra de Dios se encuentra en el Evangelio de Lucas.
0: Amén, sí, Señor, amén.
1: El Evangelio de Lucas,
0: gloria a Dios para siempre.
1: El Evangelio de Lucas, amado hermano.
0: Sí, Señor.
1: Capítulo 15.
0: Amén, sí, Señor, amén.
1: Del versículo 11 al versículo 24.
0: Amén, sí, Señor, amén.
1: Es una palabra conocida.
0: Amén. Gloria a
1: Dios. Todo el pueblo de Dios.
0: Gracias, Señor. Amén.
1: Busque con calmita, mi hermano.
0: Amén. Sí, Señor. Amén.
1: Nos llamaba recién una hermana, nos la había compartido mi pastor.
0: Amén.
1: Nuestra hermana Guadalupe.
0: Amén. Así es.
1: Ella me compartía y quería hablar con nuestro pastor mientras estaba con este varón acá.
0: Amén, así es.
1: Y ella decía que esto es una previa mientras todos van al culto, se están preparando.
0: Así es.
1: Es
0: amén.
1: Como un empujoncito espiritual.
0: Amén, gloria a Dios, gracias.
1: Que todos están recibiendo en diferentes lugares para reunirse, porque acá se reúnen a las 5, los puntos de predicación a las calles.
0: Así es.
1: Y es como un empujoncito que el Señor les da antes
0: amén.
1: De ir a reforzarse espiritualmente.
0: Amén.
1: Que tenemos que espiritualmente estar firme en la roca. Amén.
0: Amén. Así es. Amén.
1: Así que, repito, la palabra del Señor está en el Evangelio de Lucas, capítulo 15, del versículo 11 al 24.
0: Amén. Sí, sí.
1: Amén.
0: Amén.
1: Habiéndolo encontrado, damos lectura a la poderosa palabra del Señor.
0: Amén. Sí, sí.
1: Lleva por título Parábola del Hijo Pródigo.
0: Amén. Sí, Señor.
1: La palabra del Señor dice así. También dijo, un hombre tenía dos hijos, y el menor de ellos dijo a su padre, padre, dame la parte de tus bienes que corresponde, y les repartió los bienes.
0: Así es.
1: No muchos días después, contándolo todo, el hijo menor se fue lejos,
0: sí,
1: a una provincia apartada, y allí desperdició sus bienes,
0: amén,
1: sí, viviendo perdidamente. Y cuando todo hubo malgastado, vino una gran hambre en aquella provincia y comenzó a faltarle.
0: Así es.
1: Y fue y se arrimó a uno de los ciudadanos de aquella tierra, el cual le envió a su hacienda para apacentarse cerdos.
0: Amén.
1: Y deseaba llenar su vientre de las algarrobas que comían los cerdos.
0: Amén.
1: Pero nadie le daba.
0: Amén.
1: Y volviendo en sí dijo, ¿cuántos jornaleros en la casa de mi padre tienen abundancia de pan y yo aquí perezco de hambre?
0: Amén.
1: Me levantaré e iré a mi padre y le diré, padre, he pecado contra el cielo y contra ti. Ya no soy digno de ser llamado tu hijo.
0: Amén. Así.
1: Hazme a uno de tus jornaleros. Y levantándose se vino su padre y cuando aún estaba lejos lo vio a su padre.
0: Amén.
1: Y fue movido a misericordia.
0: Amén.
1: Y corrió y se echó sobre su cuello y le besó.
0: Amén.
1: Y el hijo le dijo: Padre, he pecado contra el cielo y contra ti, y yo no soy digno de ser llamado tu hijo.
0: Amén.
1: Sí, pero el padre dijo a sus siervos: sacar el mejor vestido y vestirle, y poner un anillo en su mano y calzado en sus pies. Amén. Y traer el becerro gordo y matarlo, y comamos y hagamos fiesta. Porque este mi hijo muerto era y ha revivido, se ha perdido y es hallado, y comenzaron a regocijarse. Amén.
0: Amén.
1: Que el Señor bendiga esta poderosa palabra del Señor.
0: Amén, sí, Señor. Amén.
1: Y pasaremos a orar al Señor para que a través del Espíritu Santo el Señor hable a mi vida, a su vida.
0: Amén.
1: Y así seamos todos guiados por la palabra del Señor.
0: Amén, amén. Sí,
1: Padre Santo, eterno Dios, en esta tarde, mi Dios amado, vamos una vez más a su presencia, mi Dios amado.
0: Amén, sí, Señor.
1: En ese nombre que está por sobre todo nombre, que se llama Jesucristo.
0: Amén, sí, Señor.
1: Padre amado, su palabra se ha leído, mi Dios amado, ha sido leída para sus hijos, para su pueblo, para mi vida. Mi Dios amado, y que sea el Espíritu Santo el que hable, mi Dios amado.
0: Amén.
1: Que sea el Espíritu Santo el que hable a sus hijos, mi Dios amado.
0: Sí, Señor.
1: Porque usted, mi Dios amado, es perfecto, mi Dios amado. Usted sabe la necesidad de su pueblo.
0: Amén.
1: En diferentes lugares que estén escuchando. En las casas, los hospitales, las cárceles, mi Dios amado. Sea usted, mi Dios amado, a través de esta palabra, mi Dios amado, tocando los corazones, porque usted llega a los corazones a través del Espíritu Santo.
0: Gloria a Dios.
1: El único que llega al corazón es usted, mi Dios amado.
0: Amén.
1: Como llegó a nuestras vidas, mi Dios amado.
0: Amén.
1: Usted llegó a nuestro corazón, Padre Santo.
0: Sí, Señor.
1: Por eso le pido que tome el control de esta palabra, mi Dios amado.
0: Amén.
1: Y sea usted el que abre. Se lo pido en el poderoso nombre de Jesús. Amén y amén.
0: Gloria a Dios. Gracias, Señor.
1: Que el Señor le bendiga, amados hermanos.
0: Sí, Señor.
1: Esta palabra del Señor de la parábola del hijo pródigo.
0: Amén, sí, Señor. Amén.
1: Dice la palabra del Señor que este hombre, teniendo todo en su casa con su padre,
0: así es,
1: los mejores bienes, estaba con una vida acomodada.
0: Así es, sí, Señor.
1: Porque su padre lo tenía todo, tenía trabajadores.
0: Amén, así
1: es. Acá no sale, pero...

0: Señor, que yéndose lejos del Padre, el hombre, alabado sea el nombre del Señor, pierde la comunión con Dios.
1: Amén.
2: Santo es su
0: porque
2: nombre,
0: Señor, amén. El hombre, sabemos que nosotros, los que pisamos esta tierra sin Dios, no somos nada.
2: Amén, así es.
0: Y Dios sigue siendo Dios, amados hermanos.
2: Amén, sí, Señor.
0: Se fue lejos de su Padre.
2: Así es.
0: ¿Cuántas veces nosotros, yo, usted, nos hemos ido lejos de nuestro Padre?
2: Así es, sí, Señor.
0: Hemos perdido la comunión con Dios.
2: Amén, así es.
0: Pero Dios es tan bueno,
2: amén,
0: tan misericordioso, amados hermanos,
2: sí, Señor,
0: que Dios nos perdona y nos está esperando con los brazos abiertos,
2: amén, amén,
0: para que regresemos a Él.
2: Así es.
0: La palabra del Señor de este hijo pródigo, sí, que sí, teniéndolo todo, amados hermanos, nosotros, sí, cuando recién llegamos a los caminos del Señor, no tenemos nada, llegamos sin nada.
2: Así es, sí, sí.
0: Llegamos sin nada, quien habla llegó sin nada, amados hermanos.
2: Amén.
0: Así. No teniendo conocimiento de la palabra del Señor.
2: Sí, Señor.
0: Pero el Señor, como dice su palabra, buscar el reino de Dios, su justicia, y lo demás viene por añadidura.
2: Amén, sí, Señor.
0: El Señor va añadiendo a nuestras vidas.
2: Amén, así.
0: Lo que nosotros le pidamos, amados hermanos.
2: Amén.
0: Porque el Señor es el dueño del oro y de la plata, amados hermanos.
2: Amén.
0: Sí. Él abre y Él cierra puertas, amados hermanos.
2: Amén. Sí.
0: Y este hijo pródigo, dice la palabra del Señor, se fue a un lugar apartado de su ciudad, donde nadie lo viera.
2: Así es, sí, sí.
0: Pero el Señor lo ve todo, amados hermanos.
2: Amén.
0: No podemos gloria esconderlo Dios, del Señor.
2: Sea. Amén, así es.
0: Con dinero este hijo tomó una mala decisión.
2: Así es.
0: Fue a malgastar todo lo que su padre le había entregado de sus bienes.
2: Así es.
0: Es así como muchas veces el Señor nos bendice.
2: Sí, Señor.
0: Y muchas veces hacemos malas inversiones porque, amén, no le preguntamos a nuestro Padre.
2: Amén.
0: Así no le es. Preguntamos a Dios, amados hermanos.
2: Así es, sí, Señor.
0: ¿Cuántas, amén, veces nosotros hacemos negocios sin preguntarle a Dios?
2: Amén, así es.
0: ¿Cuántas veces nosotros tomamos decisiones, viajamos sin preguntarle a Dios?
2: Así es, verdad.
0: Y Dios es perfecto, amados hermanos, porque preguntándole a Dios y siendo guiado por el Espíritu Santo,
2: sí, Señor,
0: amados hermanos, nunca vamos a fallar.
2: Así es.
0: Y este hijo pródigo, amados hermanos, yo me imagino que entró en rebeldía.
2: Así es. Sí,
0: como muchas veces nosotros también caemos en rebeldía sin darnos cuenta, amados hermanos.
2: Así es, amén.
0: Porque, Señor, muchas veces nosotros, cuando el Señor nos bendice, amados hermanos, muchas veces nos afanamos más en las cosas terrenales que en las cosas celestiales.
2: Así es.
0: Que en las, sí, cosas, Señor, espirituales.
2: Amén.
0: Y la palabra del Señor dice que tenemos que poner la mira en las cosas de arriba, amados hermanos.
2: Amén, así es.
0: Poner la mirada siempre en nuestro Creador, en Jesucristo de Nazaret.
2: Amén, así es.
0: Bendito sea el nombre del Señor.
2: Amén.
0: El hijo menor tomó una mala decisión. Se fue al, amén, pecado del mundo, amados hermanos.
2: Así es.
0: Se fue a las andanzas del mundo.
2: Así es.
0: Alabado sea el nombre del Señor.
2: Amén, así es.
0: ¿Cuántos hombres, amados hermanos, quien habla aquí?
2: Sí, Señor.
0: Quien habla, amados hermanos, ha tomado malas decisiones.
2: Ayúdame.
0: Y se ha ido, amados hermanos, de la presencia del Señor.
2: Así es, Señor.
0: Pero el Señor es tan bueno y misericordioso, amados hermanos.
2: Así es, Señor.
0: Que dice su palabra aquí, amados hermanos. Que nosotros, amados hermanos, muchas veces estando bien,
2: sí,
0: como estaba este hijo pródigo, que teniéndolo todo con su padre,
2: amén,
0: se fue a un lugar apartado y dice, y en esa ciudad vino un hambre.
2: Amén.
0: Un hambre, amados hermanos, que este hijo pródigo le faltaba el dinero, había malgastado su plata.
2: Así es,
0: sí. Y se encontraba con hambre y deseaba trabajar, amados hermanos, lejos de su padre.
2: Amén, así es.
0: Y dice que fue y pidió un trabajo para apacentar los cerdos.
2: Amén, así
0: es. Y tenía tanta hambre este hijo pródigo,
2: sí,
0: tanta hambre que deseaba comer las algarrobas que comían los cerdos.
2: Señor, amén.
0: Pero nadie le daba.
2: Amén.
0: Alabado sea el nombre del Señor.
2: Amén. Sí,
0: y dice,
2: sí,
0: la palabra del Señor que este hijo pródigo volviendo en sí después de haber pecado,
2: así
0: después
2: es,
0: de haber malgastado su dinero, amados hermanos,
2: sí, Señor,
0: dice que pensó y dijo, ¿cuántos jornaleros en la casa de mi padre tienen abundancia de pan?
2: Amén.
0: Y yo aquí perezco de hambre.
2: Amén.
0: Me levantaré, iré a mi padre, le diré, Padre, pecado contra el cielo y contra ti.
2: Amén.
0: Y ya no soy digno de ser llamado tu hijo.
2: Así es.
0: Hazme como a uno de tus jornaleros.
2: Amén.
0: Sí. Alabado sea el nombre del Señor.
2: Sí, Señor.
0: Este hijo pródigo con humildad,
2: Amén.
0: Con humildad.

0: Habló, amados hermanos.
1: Sí, Señor, amén.
0: Porque solamente no quería ser jefe de los jornaleros.
1: Amén.
0: Sino que quería ser uno más de los trabajadores de su Padre. Alabado sea el nombre del Señor. Muchas veces nosotros, amados hermanos, nos apartamos del Señor cuando no vamos a la iglesia, quizás.
1: Así es, Señor.
0: No leemos la palabra del Señor.
1: Así es.
0: Ahí nos convertimos en un hijo pródigo cada uno de nosotros, amados hermanos.
1: Así es, sí,
0: porque
1: Señor.
0: El Señor, cuando nos llama a este camino angosto de salvación de vida eterna, amados
1: sí,
0: hermanos,
1: Señor, amén.
0: El Señor lo único que anhela es bendecir nuestra vida, amados hermanos.
1: Amén.
0: Y así este es. Hijo con su Padre estaba bendecido.
1: Así es.
0: Estaba bendecido, amados hermanos.
1: Amén.
0: Pero Señor, al estar bendecido, este hijo pródigo pidió sus bienes, cobró lo que le pertenecía a su Padre.
1: Así es. Sí,
0: cuando el Señor a cada uno nos bendice, amados hermanos,
1: amén,
0: muchas veces no reconocemos lo que el Señor hace con nosotros.
1: Así es. Sí, sí.
0: No reconocemos las bendiciones que el Señor pone en nuestras vidas.
1: Amén. Así es.
0: Muchas veces le pedimos al Señor que nuestro hijo sea profesional, sea universitario.
1: Así es.
0: Muchas veces le pedimos al Señor tantas cosas y nos olvidamos de eso después.
1: Amén.
0: Al igual que este hijo pródigo.
1: Así es, sí, Señor.
0: Pensaba que con la plata este hijo pródigo iba a hacer todo en otras ciudades.
1: Así es.
0: Pero la verdad es que fue a pasar hambre, amados hermanos.
1: Así es.
0: Al irse lejos de la casa de su Padre.
1: Así
0: es. Donde había todo en abundancia.
1: Amén.
0: Y nosotros en la casa del Señor lo tenemos todo, amados hermanos.
1: Amén.
0: Tomado de la mano del Señor tenemos todo.
1: Amén. Gloria a su nombre.
0: Tenemos al Señor.
1: Así
0: si
1: es.
0: Somos fieles al Señor, nosotros,
1: así es,
0: el Señor amén. Permanece fiel, amados hermanos.
1: Amén, así
0: porque
1: es.
0: El Señor es fiel.
1: Amén, sí,
0: hasta
1: Señor.
0: Siempre.
1: Amén.
0: Hasta es. Cuando Él venga.
1: Amén, sí,
0: Señor. Él permanece fiel, amados hermanos.
1: Gloria a Dios, gracias.
0: Nosotros somos los infieles.
1: Amén, así
0: muchas
1: es.
0: Veces el Señor nos habla de una manera, de otra manera, amados hermanos.
1: Amén, así es.
0: Y nosotros muchas veces le fallamos al Señor.
1: Así es. Sí,
0: pero
1: sí,
0: el Señor... Como dice la palabra aquí,
1: sí, Señor.
0: Que este hijo levantándose vino a su padre.
1: Sí, Señor.
0: Y aun cuando estaba lejos lo vio a su padre y fue movido a misericordia.
1: Amén. Santo
0: es. Esa es la misericordia de nuestro Padre.
1: Gloria a Dios.
0: Y corrió, dice, y se echó sobre su cuello,
1: sí,
0: y le besó.
1: Sí, Señor.
0: Y el hijo le dijo: Padre, he pecado contra el cielo y contra ti.
1: Amén.
0: Y ya no soy digno, se llamó a tu hijo.
1: Sí, Señor.
0: Pero el padre dijo a sus siervos: sacar el mejor vestido, vestirle,
1: sí,
0: y poner un anillo en su mano.
1: Amén.
0: Y calzado en sus pies.
1: Amén.
0: Y traer el becerro gordo y amén. Matarlo y comámoslo. Sí, y hagamos fiesta, porque amén. Este mi hijo muerto era y ha revivido.
1: Amén.
0: Se había perdido y es hallado.
1: Amén.
0: Y comenzaron a regocijarse. Alabado sea el nombre del Señor.
1: Amén, amén. Sí, Señor.
0: Y dice la palabra del Señor que aquí el padre, cuando vio a su hijo, mandó a buscar lo mejor, amados hermanos.
1: Amén.
0: Así es nuestro padre. Cuando nosotros reconocemos nuestro error,
1: sí,
0: nuestro
1: Señor.
0: Pecado,
1: así es.
0: Ante la mirada de Dios, el Señor, quiero decirle a usted, amados hermanos,
1: sí, Señor.
0: Que está a las puertas.
1: Amén.
0: El Señor lo está esperando.
1: Amén.
0: Con una mirada de misericordia.
1: Gloria a Dios, Padre.
0: Como lo llamó el primer día, amados hermanos, amada hermana.
1: Sí, Señor.
0: Así lo está esperando el Señor.
1: Amén.
0: Porque el Señor no quiere que ninguno se pierda.
1: Amén.
0: Quiere que todos, amados hermanos, seamos salvos.
1: Así es.
0: Que todos, amados hermanos, estemos en el cielo, en ese banquete celestial, amados hermanos.
1: Amén, así es. Gloria a Dios.
0: Porque esta vida que estamos viendo nosotros,
1: sí, Señor.
0: Estas cosas que están aquí en la tierra, las cosas materiales, un día sí, perecerán, Señor. Amados hermanos.
1: Así es, sí, Señor.
0: Por eso el Señor dice en sus palabras: atesorar riquezas en el cielo, amados hermanos.
1: Amén, sí, Señor.
0: Atesorar en el cielo riquezas, amados hermanos.
1: Amén, así es.
0: Porque el Señor nos habla en su palabra.
1: Amén.
0: Porque sí, usted se da cuenta que en un abrir y cerrar de ojos muchas veces se pierden casas, amados hermanos.
1: Así es.
0: Se pierden lo material, se pierden vehículos, se pierde todo, amados hermanos.
1: Así es, verdad, Señor. Amén.
0: Pero lo que usted atesora en el cielo, eso queda.
1: Amén.
0: Amados hermanos.
1: Gloria a Dios, gracias, Señor.
0: Atesoremos riqueza en el cielo.
1: Amén.
0: Seamos fieles a Dios, amados hermanos.
1: Amén, así es.
0: Porque los días ya no vuelven, amados hermanos.
1: Así es.
0: No vuelven los días y el Señor quiere corazones contristos y humillados Amén. Delante de su presencia, sí, amados hermanos.
1: Gloria a Dios.
0: Porque el Señor viene a buscar a su iglesia.
1: Amén.
0: El Señor está más que a las puertas a venir a buscar a su pueblo, amados hermanos.
1: Amén. Sí, Señor.
0: Por eso nosotros, cada uno de nosotros,
1: sí, Señor.
0: Amados hermanos, pastores, jóvenes,
1: sí, Señor. Amén.
0: Tenemos que estar a cuentas con el Señor.
1: Amén. Verdad.
0: Y reconocer todo lo que el Señor
1: Así es.
0: Quiere que hagamos.
1: Amén.
0: El Señor quiere que nosotros reconozcamos si estamos en falta con Él.
1: Así es.
0: Quiere Amén. Que reconozcamos esa falta.
1: Amén. Sí,
0: porque
1: Señor.
0: Este hijo pródigo reconoció
1: Así
0: que
1: es,
0: había sí, pecado Señor. Contra el cielo.
1: Así es. Amén.
0: Había pecado contra su padre.
1: Amén.
0: Con humildad llegó donde su padre.
1: Sí, Señor.
0: Y es así como nosotros tenemos que llegar con humildad
1: Amén. Así
0: al
1: es.
0: Arrepentimiento.
1: Gloria a Dios.
0: Y llegando siempre. Con humildad, el Señor sabe que estamos hablando de corazón.
1: Amén. Amén.
0: Porque
1: así
0: el
1: es.
0: Señor conoce nuestras vidas, amados hermanos.
1: Amén. Así es.
0: Y el Señor a usted lo va a hacer lo nuevo.
1: Amén,
0: le va a poner
1: amén.
0: Todo nuevo, anillo nuevo, vestidura nueva,
1: sí,
0: nueva,
1: Señor.
0: Amados
1: amén.
0: Hermanos.
1: Gloria
0: calzado nuevo.
1: Amén. Sí,
0: Alabado sea el nombre del Señor.
1: Amén. Así
0: porque
1: es.
0: La palabra del Señor dice: de modo que estás en Cristo, nueva criatura eres.
1: Amén.
0: Las cosas viejas pasaron y todas son hechas nuevas.
1: Amén.
0: Todas son hechas nuevas, amados hermanos.
1: Amén. Sí,
0: Alabado
1: amén.
0: Sea el nombre del Señor.
1: Gloria a Dios.
0: Y aquí también la palabra del Señor dice que el otro hermano mayor estaba enojado.
1: Así es.
0: Es así como en las iglesias, cuando llegue un hermano, una hermana,
1: sí,
0: que muchas veces no ha asistido, se ha descarriado como este hijo pródigo.
1: Amén, así es.
0: Amado hermano, te hablo a ti.
1: Sí,
0: quiero
1: señor.
0: Decirte que tienes que recibirlo como con amor.
1: Amén, amén.
0: Recíbelo con amor, amado
1: sí,
0: hermano,
1: señor.
0: Amado hermano, amado pastor.
1: Sí, Señor, amén.
0: Porque ese hijo que llega estaba muerto.
1: Amén.
0: Pero ha resucitado.
1: Amén.
0: Porque
1: sí,
0: ha vuelto a la casa del Señor.
1: Amén. Sí,
0: y
1: señor.
0: Eso es lo que tenemos que hacer hoy en día nosotros.
1: Amén. Sí, señor.
0: Los que estamos en la iglesia.
1: Amén. Gloria.
0: Porque esto no es religión, amados hermanos.
1: Así es. Sí, Señor.
0: Esto es bendición.
1: Amén.
0: El Evangelio dice su palabra
1: sí,
0: que es poder y potencia de los cielos.
1: Amén. Sí,
0: por eso, en el segundo Gracias, mandamiento
1: sí.
0: habla del amor.
1: Sí, Señor.
0: Que tenemos que amar a nuestro prójimo como a mí mismo.
1: Así es.
0: Amados sí. hermanos.
1: Gloria a Dios.
0: Por eso el hijo mayor estaba enojado.
1: Sí, Señor.
0: No seamos como ese hijo mayor en las iglesias.
1: Así es. Amén.
0: Porque en la iglesia siempre está ese espíritu de cuando se va el hermano, muchos algunos se alegran.
1: Así es.
0: Y eso Amén. Le quiero decirle que no han conocido a Dios.
1: Amén.
0: Porque el que ha conocido a Dios, cuando ve a su hermano que no va a la iglesia,
1: sí,
0: se preocupa
1: señor.
0: Por él.
1: Amén.
0: Cuando ve al anciano
1: señor.
0: Que no va a la iglesia, va a la casa a ver qué pasa
1: Así
0: con
1: es,
0: ese hermano.
1: Sí, amén.
0: Porque la misión, esto no es trabajo solamente del pastor.
1: Así es, sí, señor.
0: Los hermanos. Los líderes, los diáconos, están así para es. Levantar los brazos al pastor.
1: Amén, así es.
0: Porque este camino, amados hermanos, es un camino que tenemos que
1: así.
0: Ayudar los unos con los otros.
1: Amén, sí,
0: Dice
1: señor.
0: Que el fuerte tiene que levantar al que está débil.
1: Amén.
0: Alabado
1: sí,
0: sea el nombre del Señor.
1: Gloria a Dios para
0: Porque
1: siempre.
0: Esta es una guerra espiritual, amados hermanos,
1: Amén,
0: donde uno cae, no podemos pasar por arriba de nuestro hermano.
1: Así es.
0: Debemos levantarlo.
1: Así es.
0: Debemos levantarlo espiritualmente
1: Amén.
0: Y seguir
1: sí,
0: caminando con nuestro hermano.
1: Amén. Gloria a Dios.
0: No juzgando al hermano.
1: Así es.
0: Alabado sea el nombre del Señor.
1: Amén. Así es.
0: Porque este hermano mayor, dice la
1: Así
0: palabra
1: es.
0: De Dios acá, dice sí, que sí. estaba enojado porque había fiesta,
1: Así
0: porque
1: es.
0: Había llegado su hermano. Cuando Así debía haber estado alegre por la llegada de su hermano.
1: Amén.
0: Porque
1: Así
0: había
1: es.
0: Aparecido.
1: Sí,
0: y eso
1: Señor.
0: Es lo que tenemos que nosotros estar alegres cuando un hermano se pierde de la iglesia, se va por otro camino.
1: Así es.
0: Nosotros tenemos que estar contentos, amados hermanos.
1: Así es.
0: Porque bien sabemos que un alma vale más que todos los tesoros de este mundo.
1: Amén, así es.
0: Alabado sea el nombre del Señor.
1: Así es.
0: Dice su palabra, pero el Padre dijo a su siervo, sacar el mejor vestido y vestirle, poner
1: sí,
0: un anillo en su mano y calzado
1: Amén.
0: En sus pies,
1: sí,
0: y traer el becerro gordo y matarlo.
1: Amén.
0: Y comamos y hagamos fiesta.
1: Amén.
0: Porque
1: sí,
0: este es mi hijo, muerto era
1: sí, señor.
0: Y ha revivido. Se
1: Amén.
0: Había perdido y es hallado y comenzaron a regocijarse.
1: Amén.
0: Eso es lo que tenemos que hacer nosotros.
1: Amén.
0: Regocijarnos, Amén. Amados
1: Amén.
0: Hermanos.
1: Así
0: regocijarlos en el Señor,
1: Amén. Sí, Señor
0: cuando llega un hermano que se ha perdido en la congregación
1: Amén. Sí,
0: porque
1: Señor.
0: El hermano quizá llegue buscando la presencia del Señor,
1: amén,
0: buscando el perdón de Dios.
1: Amén.
0: Tenemos que buscar nosotros, amados hermanos, la presencia del Señor.
1: Amén, amén.
0: Si en algo hemos fallado, dice su palabra, abogado tenemos en el cielo, a Jesucristo el Salvador, a Jesucristo el Santo.
1: Amén.
0: Por eso, en esta tarde, amados hermanos, a través de esta palabra, esta palabra que el Señor ha puesto para mi vida, amados hermanos, porque cuando llegamos al Señor, después de apartarlo del Señor, amados hermanos, llegamos con una sequía espiritual.
1: Amén,
0: llegamos sedientos, amados hermanos, con ganas de sentir la presencia del Señor.
1: Gloria a Dios,
0: y para sentir la presencia del Señor solamente tenemos que humillarlo a la presencia del Señor y pedirle perdón al Señor. Pedirle perdón a Dios, amados hermanos, y renovar nuestro pacto con el Señor, para que el Señor así vea que en nuestro corazón, amados hermanos, estamos reconociendo nuestro error. Es así el caminar en el Evangelio, amados hermanos, porque el Señor quiere que usted no se pierda. Quiere darle la salvación, la vida eterna, amados hermanos. Alabado sea el nombre del Señor.
1: Gloria.
0: Y ya, amados hermanos, para terminar, le quiero decirle, si usted está alejado del Señor, si usted está lejos del Señor, hermano,
1: gloria,
0: si usted caminó en el Señor, quiero decirle que al igual que este padre que esperó a su hijo y le dio lo mejor, amados hermanos, así lo está esperando el Señor a usted, para que usted se vuelva al Señor, para que usted goce de la presencia del Señor y bendiga al Señor, porque sabe que este hijo pródigo en el mundo, bien sabemos que pasó hambre, quería comer lo que comían los cerdos, amados hermanos. Así es el mundo. El mundo, amados hermanos, ¿qué ofrece? ¿Qué ofrece, amados hermanos? Solamente deleites momentáneos, placeres momentáneos, amados hermanos. Pero después viene la pena, la tristeza, la amargura, el llanto. Viene rascarse la cabeza, como decimos nosotros, amados hermanos, porque le hemos fallado a Dios.
1: Amén.
0: Y el Señor, ¿qué es lo que quiere, amados hermanos?
1: Sí,
0: como dice su palabra, el que esté firme, mire que no caiga, amados hermanos.
1: Sí,
0: tenemos que nosotros ver a los unos por los otros. Y le vuelvo a repetir, amados hermanos, cuando un hermano llegue, abrácelo con cariño.
1: Amén.
0: Porque ese hermanito, esa ovejita, llega buscando amor, cariño a la iglesia, amados hermanos.
1: Amén.
0: Y si llega por primera vez, dele amor, amados hermanos. Ese amor que él vio que en el mundo no hay amor y ve que en la iglesia hay amor, es diferente.
1: Amén.
0: Amados hermanos.
1: Gracias.
0: Porque somos una familia nosotros.
1: Amén.
0: Los cristianos. No importando letrero, no importando que la iglesia sea grande, no importa eso ante la mirada de Dios. Lo que importa es el amor, amados hermanos. Y el Señor conoce nuestros corazones.
1: Amén.
0: No lo podemos engañar, amados hermanos, amados pastores. No podemos engañar al Señor. Por eso nosotros tenemos que ser, amados hermanos, tenemos que ser hombres obedientes a la palabra del Señor.
1: Amén.
0: Para estar en comunión con Dios, tenemos que ser hombres y agradecidos de Dios y fieles hasta la muerte. Amén.
1: Amén.
0: Esa es la palabra del Señor.
1: Amén.
0: Que el Señor bendiga su palabra. Gracias, que el Señor bendiga su vida. Y para el Señor que vive, honra, gloria y alabanza. Para usted y para mí, que tenga siempre misericordia.
1: Amén. Gloria al Señor. Que Dios nos bendiga, que Dios nos ayude. Ya estamos terminando. Amén. Estamos pasaditos. Damos gracias a Dios por el mensaje maravilloso que Dios nos ha dado. Vamos a si podemos dar la cuenta RU para retirarnos, hermano, ya estamos con unos minutitos de, hemos pasado un poquito, nos encontramos con la ayuda del Señor. Amén.
0: La cuenta RU, amados hermanos, que Dios los bendiga.
1: Amén. Sí, Señor.
0: De nuestro pastor es 7.589.193-8.
1: Amén.
0: 7.589.193-8.
1: Amén.
0: Que el Señor le bendiga.
1: Amén. Bueno, damos gracias a Dios por concedernos esta oportunidad maravillosa. Ya nos estamos retirando, agradecidos del Señor por todo lo que Dios nos ha dado. Y queremos despedirnos diciendo hasta el próximo domingo y que Dios les bendiga.
0: Amén. We'll be right back.
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1: 4:37 PM.
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1: 5 de la tarde, 2 minutos.
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Hola, hola, ¿cómo están ustedes, estimados y apreciados oyentes? Gracias por estar en la sintonía de este su programa, ¿no? Espero, una vez más, dar satisfacción a esas inquietudes musicales, a esas curiosidades por conocer algo más de nuestra América morena, también de nuestros músicos. Tantas composiciones que hablan de tantas cosas. Por ejemplo, hoy día vamos a escuchar a los pampinos que nos hablan, por ejemplo, de la batalla de Calama o la batalla de Topáter, que fue el primer enfrentamiento armado de la Guerra del Pacífico y que ocurrió un 23 de marzo de 1879. Es decir, mucho de la historia, mucho de nuestro país en todos los aspectos, está a través de los versos, composiciones de tantos y muy buenos compositores chilenos.

El mundo andino siempre ligado a ese imperio inca, a esa, diríamos, tribu, etnia peruana. Se cree que también hablaban el quechua, y mitológicamente hablando ellos procedían del sur. Existen dos leyendas sobre el origen del imperio inca, tan tecnológicamente para la época tan precisos, tan ordenados. Uno de ellos sería que el imperio habría nacido de Manco Capac y Mama Ollo, y la de los hermanos Ayar. Pero también existe la teoría histórica, donde se dice que el imperio lo fundó gente que vivía a las orillas del Titicaca y que emigraron posteriormente al Cusco. Esa sería una de las ideas principales del origen del pueblo inca, que tanto influenció toda la cultura andina.

El Imperio Inca tenía la más grande red de caminos del mundo, denominado el Cápac Ñan, incluso más grande que todo lo que había tenido el Imperio Romano, desde Chile, pasando por Argentina y Bolivia hasta Colombia, y pasando además por Ecuador. Reinaba también dentro de su religiosidad el dios supremo de la cultura inca, que era Viracocha, o el dios Sol, creador de todos los seres vivientes. La Pachamama era la diosa de la tierra, y Mamaquilla, la diosa de la luna. Incas que también dejaron todo un vestigio. A través de los museos podemos observar que los tejidos incas son considerados los mejores de toda América, incluso mejor que la Europa medieval. Algunos tejidos tienen también, además, incorporado cabellos humanos. Así es parte de este mundo inca, de este pueblo inteligentísimo que no destruía las culturas de pueblos antiguos que estaban en los territorios que dominaban, sino que por el contrario, los asimilaban, los investigaban y los preservaban.

Los versos de Los Pampinos nos hablan de la batalla de Calama, que fue la primera, decía, enfrentamiento de la Guerra del Pacífico en marzo 23 del año 1879, donde nace también por el lado boliviano la leyenda del patriota Eduardo Abaroa. Bueno, cerrando un poco lo que le contaba de los incas, la inteligencia de ellos alcanzaba todos los géneros y, por supuesto, sus ancianos eran muy respetados, muy inteligentes. Había una medida. En el Imperio Inca, por ejemplo, existía la prostitución femenina y que era absolutamente respaldada y protegida por el Estado. Y ello era con el objetivo de que los solteros, a los cuales solamente se les permitía relacionarse con la pampairuna o las mitaguarmi, que eran mujeres de turno, mujeres de campo, prostitutas, a objeto de que no provocaran las apetencias, ¿no?, de las damas casadas. Todo un trabajo que desarrollaron entonces los mayores.

La alegre música de Pascua, Rapa Nui, saludando también a algunos amigos a través de Radio Manuquena, 88.9 FM, quien todos los domingos a las 13 horas entrega esta edición del programa Con Raíces de América.

autor e intérprete Héctor Pavés en este este homenaje, diríamos, en este reconocimiento que se hace a través de un trabajo musical en el cual participaron 11 grupos musicales, dentro de ellos entonces Héctor Pavés y la Folk Band.

El alegre mensaje de contento y alegría de la estudiantina de La Chimba. Recordamos a Manuel Luna, su creador y fundador, y saludar también a su actual director Miguel Abarca Pereira y todos sus integrantes. Estudiantina de La Chimba, tunos, estudiantinas, que nos traen el recuerdo, ¿no?, de canciones tradicionales españolas de décadas pasadas.

0: El ritmo de la zamacueca, de las polcas, mazurcas, chotis, galopas, patinés, habaneras, redoba y tanto más, justamente en la interpretación y el trabajo musical que ha hecho por muchos años el conjunto de proyección folclórica Almendral del puerto de Valparaíso. Saludamos a su director, Roberto Urrea Venegas, y todo ese fructífero trabajo que tiene ya más de 40 años, en que nos entregan danzas de generaciones, de la tercera, por ahí de 1700 en adelante, ¿no? Bueno, así es nuestro folclore.
1: Un abrazo a todos los viejos de mi patria, oiga, desde el norte hasta el sur, y agradecido a este cantor, oiga, que le hayan dado tanto apoyo, especialmente a la música campesina, oiga. Bueno, ¿y cómo estamos para una cueca, pues? ¡Sí! ¡Vamos al tiro nomás!

Bueno, y así hemos cerrado estos primeros 30 minutos de este Raíces de América de hoy. Y vamos a la segunda media hora, esta vez trayendo el folclore, la música y algunas cosas que usted va a conocer del Perú.

Era el Sambo Cabero y su cajón peruano. El Sambo Cabero, 150 kilos, pesaba en vida, Dios mío. Pero ahí sentado en el pequeñito escenario de la Peña Criolla de Rompe y Raja, la oficina, que está en uno de los barrios criollos de Barranco. Bueno, ahí tuve ocasión de conocer al Sambo Cabero y a Tradiciones Limeña, que es el grupo que le acompaña. Tres músicos más, guitarras, castañuelas y voz. Y interpretaba de esta forma, con esta alegría y esta fuerza, la música peruana. Y ese cajón, permítame contarle esta satisfacción. El año 98, justamente, uno de los primeros viajes al Perú, tuve ocasión de conocerlo, conversar con él, y me regaló ese cajón que usted escucha. Está en mi hogar, en mi casa, en el living. Ahí me acompaña, como un recuerdo hermoso, porque la verdad es que nunca he aprendido a tocarlo como lo tocan ellos, los criollos peruanos.

México tuvo a los Panchos, Chile los Quincheros, el Perú los Morochucos. Realmente esa voz es maravillosa, de Óscar Avilés, de Augusto Ego Ramírez o de Alejandro Cortés, nos hablan de esa maravilla musical que es el bordoneo de la guitarra peruana. Eran los Morochucos en el plebeyo clásico que seguramente usted hacía mucho tiempo que no escuchaba.

0: ¿Qué le pareció? ¿Le gustó?
1: Claro que sí, ¿verdad? Era la inigualable Chabuca Granda, autora e intérprete de este tema, La Flor de la Canela. Así es Raíces de América, trayendo estos recuerdos maravillosos de nuestra música chilena y también de América, de compositores que entrelazan los ritmos, porque estamos a través de la transculturización musical, cultural, nos vamos mezclando, los instrumentos, los ritmos, han tenido que ver en la cultura musical tradicional dancística de todos los países de América. Estamos entrelazados, pero con esta maravilla de música, sigamos escuchando.

El alegre ritmo de la danza nacional peruana La Marinera, que está expresada también en diferentes departamentos, en sus propios estilos, sus propios instrumentos, la sierra, la gran Lima u otras influencias, la Chiclayana, en fin, también tiene su forma, su estilo, al igual que nuestra danza la cueca, ¿no? Cueca chilota, cueca centrina, cueca huasa, en fin, cueca patagona. Bueno, el Perú también tiene diversidad a través de las expresiones de sus diferentes departamentos. No olvidemos que el Perú es mar, costa, sierra al centro y selva en las orillas. Selva, sí. Su departamento Loreto es el más grande del Perú y ahí está en plena selva peruana.

A Chiclayo le cantaban los Mochicas, otro de los tríos musicales realmente extraordinarios, pero bueno, los romanceros criollos, los trovadores del norte, tanto, ¿no? Los chamas y tantos otros que seguramente usted conoce. De esta Chiclayo, esta, si bien no es un puerto, pero está ahí solo a 13 kilómetros de la costa del Pacífico y a 800 kilómetros más o menos de Lima, está allá casi en la frontera, en el departamento de Lambayeque, casi en la frontera con Ecuador. La música peruana, como usted ve, diversa y distinta en cada una de las expresiones de los músicos que le van poniendo, en este caso, la castañuela, como usted notó.

Eran los trovadores criollos en otro de los temas de la música peruana. A propósito, este es un segmento de 30 minutos que dedicamos a uno de los países de América. Por ello, aprovechar también de saludar a quienes desde hace ya muchos años están en la emisión de nuestro programa Radio Latina 106.9 en Trelew, provincia del Chubut. Saludos para su director, don Adolfo Pérez Mesa, y para todo ese centro de chilenos residentes en Valle del Chubut. Algunas comunidades de ahí de Larón, Rabson, Valle del Chubut y tantos otros. Para muchos amigos, como también Radio Cosmos 90.1 FM en Neuquén y sus 14 municipios, a su director Héctor Ricardo Huarte y a los amigos de esos barrios tan lindos y tan familiares de Neuquén, ahí en Terrazas, en Colonia de Nueva Esperanza, en el barrio 14 de Octubre, Santa Genoveva, en Villa María, Villa Seferino y tanto más. Un saludo para ustedes.

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Y adentro con mis mandolinas criollas.

Y así, con el sonido de mandolinas criollas y esa marinera nortina, retornamos a nuestro territorio para encontrarnos nuevamente con más diversidad musical, y esta vez la gallera nos abre las puertas de estos últimos 30 minutos.

5 extraordinarios músicos, dentro de ellos mi querido sobrino Giancarlo Valdebenito, sí, más de mi señora que mío. Músicos que se hacen denominar la gallera y que se han dedicado a la cueca chilena, con Horacio Hernández, Cristian Mancilla, Fernando Barrios y Juan Pablo Villanueva, de ahí, del barrio Franklin.

Era Pedro Mesone en este Caballo Negro. Bueno, aprovechar de saludar también a algunos amigos oyentes que están en permanente contacto y siempre audientes de nuestro programa. Para el investigador puertomontino, don Rudy Carrasco, como también para la señora Carmen Rosa González Díaz. Ella es de Puente Alto. Señora Rosita, no se preocupe. Cada uno de estos correos, un llamado telefónico o la forma como ustedes aprecian este programa constituye un galvano, un premio, un reconocimiento. Estamos acá en Puerto Montt. Lo importante, cada pergamino que recibe este programa es que usted, señor, señora, nos escuche. Eso es lo que vale en el fondo.

0: No podemos tampoco dejar de saludar a nuestro estimado amigo Francisco Cornejo Argel de Peralillo, que nos escucha a través de Radio Éxodo cada domingo a las 18 horas. 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
3: Ricardo de la Fuente y el grupo Cantamérica en este tema muy conocido, La Maja de Aldachildo. Y aquí estamos también junto a otro de los grandes de Chiloé, que en paz descanse, nuestro querido amigo, director, creador del grupo Yauquil de Quellón, Amador Cárdenas.
4: 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Amanecí con un antojo de comer curanto y así como ando, no me siento bien, oye.
5: Ah, no, pues no se te puede dejar así de meses mayores, delicado como está, pues. Tendré que ir nomás. Ahora vamos a ver si agarro a Palomino, porque vieras que alzado que está este caballo. Pero yo creo que con la ayuda de la Pirula, capaz que lo agarro. ¡Pirula! ¡Vamos, vamos, Pirula, acompáñame!
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0: estoy preparando un curanto.
1: ¿Qué falta va a haber, mujer? Yo le ayudaré en la exprimidura para que usted no haga fuerza.
0: Bueno, bueno. Voy allí a tocarte unas papitas nuevas, si quieres.
2: Bueno, mujercita, yo también te ayudaré a preparar algo para ese curanto, pues, niña.
0: Mientras tanto, uy, por ahí viene el coliburro.
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0: Pero con todos los quehaceres tenía que tener ayuda, ¿cómo te juego?
3: Y para faenar este tremendo montón de mariscos que traje también, pues.
2: ¡Mira el loco!
3: ¡María! ¡Qué curanto lo vamos a mandar! Y esta pirula, qué bien que se portó.
0: ¡Vayan a buscar los mangues, pochita, para que empecemos al mal!
3: ¡Ah, claro! Y unos sacos que tengo afuera también.
0: ¡Échate la pirula, oye!
3: ¡Vaya, vaya, vaya! ¡Vaya, vaya! ¡Perra, incluso nomás!
4: Era Coliboro. En este tema en el cual se habla de, por ejemplo, recuerdo Palomino, mencionaron Palomino, un saludo para la

Familia Palominos, allá en la sexta región, en Marchihue. Mire usted. Sí, pues Palomino, de ese grupo musical que junto a Agüero, Manquemilla y los demás están dando que hablar, ¿no? Dentro del folclore nacional, apoyando nuestro folclore.

0: una de las primeras canciones que interpretó con su guitarra Amador Cárdenas, que sigue sonando en el archipiélago, en el sur de Chile y en el cancionero, en la parrilla musical de los grupos folclóricos. Músico, activista musical, ícono del folclore, creador de conjuntos. Así fue, un animador social, Amador Cárdenas.
1: 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Parece que viene Dios. Era el cerro, nuestro amigo. En sus entrañas guardaba el fuego de los infiernos, que feroz se levantaba. Y comenzó la partida, caminos desconocidos. Atrás quedaban sus vidas, abandonaron sus nidos. No podían regresar, les dijeron por su bien. ¿Cómo dejar nuestro hogar si nuestra vida es Chaitén? Y aquí está mi pueblo hoy día, brotando en amor y paz. Todo esperanza, alegría, no murió la libertad.
2: ¡Vamos!

Era Voces de Aysén, a través de la composición de José Arturo Chávez, recordando ese trágico momento de la erupción del volcán ahí en Chaitén. Saludamos a todos nuestros amigos oyentes que nos acompañan muy tempranito por la mañana a través de las radios Provincia de Palena, 91.1 en Futaleufú, 89.5 en Palena, 93.5 en Villa Santa Lucía y 105.7 en Chaitén. Bueno, y estamos llegando al final de nuestro programa. Siempre en los controles técnicos, nuestro ingeniero de sonido Mauricio Rivain, un compañero de cada jornada, quien les habla, un servidor Raúl Pinto Zúñiga. Agradecido a cada uno de ustedes, en especial a toda la cadena nacional voluntaria de emisoras que están junto a esta difusión, a este apostolado, diríamos, ¿no?, de poder entregar y llevarles a ustedes la música chilena y algunos comentarios y contenido. Gracias por los correos. Bueno, el teléfono es el 652-252-257018 y nuestro correo es raulpintoamerica@gmail.com. Será hasta una próxima jornada. Que estén muy bien. Muchas felicidades a cada uno de ustedes.

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4: 6:38 p.m.
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1: 7 de la tarde, 17 minutos.
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